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Recordamos que los y las trabajadores de las radios públicas continuamos en conflicto por rebajas salariales, precarización de contratos, desmantelamiento de la infraestructura y programación, entre otras reivindicaciones. 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

Buenas noches, ¿cómo están? Soy Carlos Regerman, esto es Tormenta de Cerebros. Estábamos escuchando Mejor Me Voy, de Eduardo Mateo, una canción que tiene, en este caso, en la grabación de Musicación 4 y medio, la versión de Diane de Noir con Mateo y la versión de El Quinto con Rubén Rada. Y esto es porque encontré una bolsa con discos compactos que tienen, se titula la colección 30 años de música uruguaya, y esto lo produjo en el año 1998-99 la revista Postdata, que empezó a sacar CDs y los entregaba así, esas cosas que se hacen, ¿no?, para como un beneficio más para los lectores o como una especie de pequeño soborno, ¿no?, el regalo a los lectores de diarios y de revistas, ¿no? La revista Noticias, que era como un poco el modelo, por lo menos formal, de la revista Postdata, digo, la revista Noticias Argentina, no tanto por el perfil periodístico o de contenidos, sino de presentación y forma y estrategia de... Bueno, no sé si había una estrategia de mercado, pero... la revista Noticias traía siempre regalitos y algún CD y yo qué sé, ¿no? Y ahora sería imposible, ¿no? Bueno, creo que algunos entregan, ¿no? El País entrega, no, es decir, ofrece productos, pero que son también de imprenta, ¿no? Son libros o revistas, a veces juguetes y esas cosas. CD ya no se puede porque no existe más, ¿no? Pero bueno, yo encontré esta bolsa con toda la colección o buena parte de la colección de estos 30 años de música uruguaya y estaba este de Musicación 4 y medio, que era una gente muy original, ¿no? Realmente impresionante, ¿no? Fines de los 60, y estaban haciendo una especie de neo-dada, una cosa del absurdo que se ve sobre todo en las intervenciones en ese disco de Horacio Buscaglia, ¿no? En esos textos que lee, ¿no?, sin música, que tienen bastante que ver con un montón de cosas que estaban pasando en aquel momento, por ejemplo el libro de Jorge de Carlos Maggi, que también tenía ese tono, ¿no?, y que tenía el tono que en aquellos momentos estaban algunas letras de los Beatles, ¿no? Ella entró por la ventana del baño, yo qué sé, ese tipo de cosas que juegan con una concepción del absurdo, ¿no? Bueno, después voy a pasar más tres o cuatro temas más en algún bloque más adelante en el programa, pero ahora les digo lo que vamos a tener. Y vamos a tener a Roberto Lambagen, que va a hablar de un diseñador italiano muy importante, Giovanni Ponti, que además de arquitecto fue, quizá más que nada, fue un diseñador, ¿no? Diseñador de mobiliario y de accesorios.

De pavimentos, en fin, un tipo muy completo, del cual va a hablar Roberto en los próximos dos bloques. Después vamos a recibir a Ana Greenbaum, que es escritora y que además su formación es la de psicóloga. Entonces va a dar una charla cuyo tema es Muñecas para varones. Eso va a ocurrir en la Plaza Sereni, en la biblioteca que está en la Plaza Sereni, que no me acuerdo cómo se llama, pero lo va a decir Ana cuando se lo preguntemos. Esto va a ser el jueves que viene, a las 6:30 de la tarde, ¿no? Pero lo vamos a confirmar con ella dentro de un par de bloques. Y después, como les decía, vamos a escuchar algo de música de estos CDs que encontré por ahí. Tengo un reproductor de CD que puedo enchufar en la computadora y por eso los pude escuchar y recuperar, ¿no? Y digitalizar. Bueno, está digitalizado, es digital, pero bueno, pero convertirlo en un solo archivo de MP3 o de WAV, no sé, bueno, no importa. ¿Qué importan esos detalles, no? La verdad. Y al final del programa voy a hablar de una experiencia lectora que tuve, que fue leer tardíamente Cumbres Borrascosas. Y como siempre dedico ese bloque a hablar de películas y de los libros en los que se basaron, quizá haga alguna mención a alguna de las 50 películas, por lo menos, sin contar las de televisión y series, que se hicieron sobre este notable libro de Emily Brontë. Ahora nos vamos con otra canción de Eduardo Mateo, que también está allí en ese disco de Musicación 4 y medio, que es Príncipe Azul.

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3: El italiano Giovanni Ponti, llamado Gio o G, parece en italiano, fue conocido a nivel internacional a través de la revista Domus, que fundara en 1928, publicación que continúa activa y pujante hasta el día de hoy, ya que además del soporte en papel ofrece un completo y actualizado sitio web, colocándose como un referente de la diversidad cultural italiana en materia de arquitectura, design, como le dicen los italianos al diseño, así en italiano, en inglés, design dicen, arte y comunicación. Esta revista fue un emprendimiento conjunto de Ponti y el publicista Gianni Masocchi y es además un indicador de los múltiples intereses, capacidad emprendedora y energía que desplegó este italiano durante sus 88 años de vida, nacido en 1891 en Milán y activo durante gran parte del siglo XX. Podríamos decir que Ponti es una personalidad avasallante, extrovertida, dotado de una innata inteligencia interpersonal que le permitió motivar, participar y dirigir numerosísimos equipos de trabajo. Para los italianos cercanos al diseño, especialmente para la generación de mediados del siglo XX, Ponti es un auténtico maestro mediterráneo, fuente de inspiración y referente ineludible hasta el día de hoy. Su producción abarca desde edificios en altura, una mansión en Caracas, diseño de interiores institucionales como el de la Universidad de Padua, objetos de escala pequeña como motivos decorativos para piezas de cerámica, pavimentos, tapices, sin olvidar utilería para escenarios de teatro, ilustración de revistas, textos redactados por años en la revista Domus. Sus años de formación transcurren en la primera década del siglo XX. Egresa del Politécnico de Milán en 1920 a los 29 años, de edad como arquitecto, institución donde ejerció además la enseñanza desde el año 1936 a 1961. Sus años de mayor actividad y producción corresponden básicamente a dos periodos. El inicial, posterior a su egreso, donde en especial tuvo una trayectoria como director artístico de la empresa de Richard Ginori, conectada a la iconografía del Novecento italiano. De esta etapa fue la intervención en el espacio interior de la Universidad de Padua, coincidiendo con la etapa del fascismo italiano. Y el segundo periodo, después de un impasse de la segunda posguerra, resurge recién en los años 50, coincidiendo con el Italian Style, como se llamó después, que aunaba la tradición del artesanato italiano con la industria, destacándose sobre todo su intervención en el diseño de mobiliario. Para ir cerrando esta síntesis inicial, solo dos pinceladas del legado y el valor patrimonial de este polifacético actor de la escena cultural italiana del siglo XX. Primero, en el edificio donde habitó y trabajó en la Villa Deza 49, funciona el archivo Gio Ponti, que se basa en materiales fotográficos del estudio de su mismo, digamos, de su persona, y es accesible físicamente y digitalmente por la web, además de que es súper completo. Y segundo, desde 1933 se ha realizado la Trienal de Milán, además de todo lo que hizo a impulsos, por supuesto, de Gio Ponti. Este tipo de héroes del diseño, que hoy intentamos revisar o revisitar, obviamente debería verse desde una mirada crítica para evitar caer tanto en la hagiografía como en la veneración, sabiendo y siendo conscientes de que lograr ese equilibrio a veces no es tan simple.
4: Muy bien, Roberto Lambagen, bien, gracias por esta reseña de Joe Ponti. Un tipo que, claro, quienes de alguna manera están metidos en el tema de arquitectura y sobre todo de diseño industrial, no es diseño industrial, porque es más que nada diseño de mobiliario, ¿no? Sobre todo eso, lo conocen bien, ¿no? O han estudiado su influencia. Y uno encuentra en objetos que de pronto están todavía en las casas de las personas, formas que tienen que ver con su estilo, con su manera de diseñar. Y edificios también, edificios de apartamentos que de pronto...
3: La Torre Pirelli en Milán, que claro. ¿Te acordás que en facultad era un hito después de los 50 por la altura? En su momento fue la torre más alta, si la memoria no me falla, en Europa. Uh-huh. Y claro, por supuesto, él siempre... Viste que estas cosas del diseño y de la arquitectura, hay siempre un... como un emergente o una cabeza, pero bueno, es un equipo de trabajo que él lograba, obviamente, sabía estar en el lugar adecuado, en el momento adecuado, sabía coordinar las personas.
4: Igual yo te diría, Roberto, me da la impresión de que los estudios de los años 50 no tienen nada que ver con los superestudios de ahora, ¿no? Un estudio, no sé, de Foster, que tiene 2.000 arquitectos, no creo que tuviera ese porte un estudio italiano de aquella época, ¿no? Aunque tuviera un equipo importante, ¿no? Me parece que tenía más peso la participación real del individuo más que la firma, ¿no? Me da esa impresión, capaz que me equivoco. Pero bueno, no sé, contanos más. Porque...
3: Sí, habría que volver al momento, digamos, de aquel, o sea, que está difícil de hacer esa investigación.
4: Yo veo fotos de los edificios que hizo, edificios de apartamentos, yo qué sé, y me parece que son edificios de Montevideo, de Positos, ¿viste? Algunos de ellos. Tiene algo ahí en algunos de sus casas. Donde él vivía, por ejemplo, en cierto momento, es un edificio que puede estar acá en Montevideo.
3: Claro, lo que pasa es que yo creo que eso va, hasta ahora entiendo por dónde lo estás considerando. Sí. Yo creo que va en que esta gente no era ese asunto del star system como...
4: No, para nada.
3: Como hablamos de Gehry, ¿no? Cuando, sí. Claro, y no sé, diríamos hoy con palabras locales, mantenía un perfil bajo.
4: No era una estrella.
3: No era una estrella.
4: No era un star architect, como dicen.
3: Y además supongo que tendría en eso que... No, eso es lo que yo dije recién de extrovertido, corre por mi cuenta. A mí me parece que alguien que hizo todo esto, me lo imagino estando...
4: No hay vuelta, sí, tiene que ser.
3: ¿No? Me lo imagino... tomando una hora del día café y tomando otra hora algo más licoroso y haciendo contactos y buscando. Y así fue como creo que consiguió la mayoría de los encargos. Uh-huh. O sea, creo que es un gran motivador de personas. A mí las dos cosas que en las etapas que me llaman poderosísimamente la atención es la habilidad que tuvo para hacer esa revista Domus. La revista Domus quiere decir casa, ¿no? La forma de habitar que tuvieron los romanos para los patricios, ¿no? Cuando la domus era en la parte urbana, en la parte más consolidada, y la villa era en la parte más rural.
4: Claro, claro, la casa del balneario, digamos.
3: Ahí va. Y bueno, él, yo creo que hay un tema como de olfato, de capacidad, diríamos hoy, manejaba el mercado intuitivamente. Uh-huh. Logra esa propuesta, él supuestamente, eso es otra cosa que no... Creo que está difícil de demostrar porque no sé si firmaba todos los editoriales, pero él aparentemente, sobre todo en la primera época, estaba atrás de todo. Uh-huh. Escribía más bien siempre aforismos y reflexiones que a veces a mí me cuestan, no son difíciles de compartir, pero bueno, en una cuestión media poética. Sí. Pero bueno, era así. Y en ese momento logra además contactarse con este grupo que era el 900, que era como la contravanguardia frente al resto de la vanguardia europea. O sea, uh-huh. Aquella idea de rescatar esa tradición que Italia tenía del arte figurativo, del arte del Renacimiento. Y bueno, una de las críticas de arte que estaba atrás de eso era una de las amantes del Duce, ¿no? Uh-huh. Entonces, bueno, ahí está también, no sé cuán convencido estaría de la ideología o no, pero bueno, esa es una primera etapa. En esa etapa también, además de hacer la revista Domus, que sobrevive hasta ahora, hizo una que se llamaba Estilo, que duró prácticamente hasta la guerra. Uh-huh. De esa primera etapa es cuando, para mí, la obra más interesante, que claro, hay que como siempre acá la comentamos con palabras, es una intervención que hace en donde estaría la parte del decanato y la administración académica de la Universidad de Padua. Uh-huh. Y yo creo que ahí se ve un poco el perfil del...
4: ¿Qué años es eso?
3: Estamos hablando del 36, 30, uh-huh.
4: aprox. ¿Y cuándo es que, para, cuándo es que salió Domus?
3: Entonces, 28.
4: ¿En el?
3: 28.
4: 28.
3: ¿No? Y siguió hasta el día de hoy.
4: No, no, claro, y además era... O sea, era por lo menos en la época que yo estudiaba, no sé, en los años 80, sí. Era muy prestigioso.
3: Muy prestigioso,
4: ¿no? Sí. Muy prestigioso.
3: Y bueno, y ahí es donde él, digamos, creo que ahí aparece esa, tiene la oportunidad de hacer esa especie de intervención total de lo que los, digamos, los alemanes llamaban la obra de arte total, que venía de Wagner y toda esa tradición, que puede arrastrar en la ópera, que siguió sin duda en la Bajos y eso. Pero él la tomaba más del lado de, bueno, tenemos que reformar esto, este espacio, entonces generar frescos, esa pintura del fresco típica italiana, con una figuración, una iconografía, digamos, que uno la puede ver y coincide con la realidad, o sea, podríamos llamarlo realista. También hace una intervención muy interesante en los pavimentos, que es otra cosa que lo obsesionó mucho, las texturas, y él decía más rescatar siempre la piedra, la textura natural. Y bueno, y entra y sale, porque la Domus aparentemente como que la fue cediendo, pero nunca la largó del todo. Y bueno, hoy en día la Domus es prácticamente un, como vos decís, sigue siendo una, creo que debe ser más un referente web, pero si vos visitás el sitio web, es impresionante lo actualizado que está. Por supuesto, hay una parte que tenés que pagar, pero la información que tiene. Eso me parece que es un tema muy fuerte en él. Y lo segundo es, ¿cómo? Después de ese resurgir de claro, imagino que habrá quedado un poco impregnado su imagen.
4: Por el tema del fascismo.
3: Sí, supongo.
4: Lo que pasa es que el fascismo tuvo un vínculo raro con la arquitectura y el diseño, ¿no? Porque, digamos, mientras en otros lugares eso estaba asociado con una izquierda antifascista, digamos, el movimiento moderno y todo eso, en Italia hacían más o menos lo mismo desde el punto de vista formal e incluso del discurso social, de todo eso, de la vivienda y otras cosas, pero promovidas por el gobierno de Mussolini, ¿no?
3: Sí, sí.
4: Es una cosa bastante... Es un caso muy peculiar el de Italia, ¿no?
3: Es un caso peculiar, sí. O sea, como que la actualización formal no se compadecía con lo que había sido la línea ideológica común de la vanguardia.
4: Por claro, sí. Porque uno... piensa, ah, no, pero la arquitectura soviética, qué horrible, claro, eso representa bien aquella sociedad y todo, bueno, y la fascista de Alemania, claro, sí, fíjate, más o menos como la soviética,
3: sí, sí, sí, así, sí,
4: opresiva y todo, y la italiana, ¿no? La italiana, bien distinto, ¿no? Es re interesante eso.
3: Es re interesante, sí. Bueno, de esa etapa que creo que hoy, por supuesto, pasó mucho agua bajo el puente,
4: sí.
3: Puedes ir a Padua a ver la cuestión, no sé qué. Bueno, de ese momento fermental, yo creo que le abre todo ese espectro de intereses que logra reunirlo ahí en esa revista, que uh-huh. propone la Trienal, no sé qué. Y bueno, y el segundo momento es ese resurgir en los años 50 con una silla que es...
4: Con una silla.
3: Con una silla, una cosa picolina. con una silla que se llama Superligera. Claro, es realmente...
4: Pero ella había hecho sillas antes.
3: Sí, había hecho sillas. Sí. Sí. Que además, en la, pues se sigue haciendo. El diseño del año 57 lo fabricó de entrada Cassina ahí. Cassina es uno de los grandes fabricantes de muebles. Te muestra la habilidad que tiene para hacer ese maridaje entre el diseño, la parte de la talla de la madera y además que tenga una empresa atrás que realmente sea de prestigio y la pueda, digamos, hacer todo el modelo de negocio. Yo creo que ese es Ponti, me parece, su habilidad, ¿no? Uh-huh. Y bueno, y es una cosa que me llamó mucho la atención en el catálogo que está en la página hoy de Cassina. No sale muy barata la silla.
4: Yo no sé por acá. Sale muy barata.
3: Sale 1.500 euros.
4: Ah, bueno.
3: La posta, ¿no?
4: Y es de madera.
3: Sí, es de madera de haya, ¿no? ¿Por qué es súper ligera? No, hay varias versiones de madera. Ahora vamos a hablar de la madera. Porque pesa 1,7 kilos. Que creo,
4: ¿vos ¿de madera?
3: Sí, imagínate.
4: Ah, la perinola.
3: A mí eso sé por qué se me ocurrió menos de 2 paquetes de arroz. ¿No? Vas a comprar.
4: No, claro, sí, sí.
3: O vas a comprar arroz y azúcar, si es que puedes tomar azúcar. Y, ¿no?
4: sí, sí.
3: ¿No?
4: No, es tremendo.
3: Y, claro. y la referencia que vos decís al diseño es que no conozco... libro de diseño industrial que no tenga la foto, que supongo que no, debe estar muy estudiada, que él hizo un niño. O sea, obviamente tendría, imagínate, una silla agarrada de una pata y con un piolín estaría agarrado del techo, supongo.
4: Claro, pero, o sea, sobre la silla en equilibrio en el índice del niño.
3: Exactamente, ¿no?
4: Mirá,
3: ponele claro. que vamos a creer que es así, pero si no estaría un piolín invisible, pero claro, es una foto icónica.
4: Y, mirá, no la vi, qué bueno.
3: No, entonces eso es el capo laboro, y en el sitio de Cassina le llaman el objeto primo, ¿no? Que sería el objeto
4: original.
3: Uh-huh. Que después lo busqué y es un término de la teología. O sea, el objeto primo es, para los creyentes es Cristo. Es como la esencia de algo que llamamos lo divino, de Dios. Claro. Es increíble, digo, el lugar que ocupa. O sea, no muchos diseñadores tienen ese.
4: No, está bien, tienen ese publicista.
3: Sí, sí. No, y ese lugar, que porque se lo reconocieron, ¿verdad?
4: Claro. Sí.
3: Bueno, la silla se hace en fresno macizo, uh-huh. Tiene una sección triangular. O sea, viste que uno cree que las patas son o cuadradas, sí, o cilíndricas. En realidad es un triángulo casi equilátero, de los tres lados iguales, de 18 milímetros de lado.
4: Cada pata.
3: Sí.
4: Es un triángulo de 18 milímetros al lado. Está. O sea, si la cortás.
3: Ahí está. Tuvo una gran habilidad también para resolver el enganche, uh-huh. Que eso es lo que aparece. A mí me encantó el Giaponte Archives en inglés.
4: Claro, cuando uno dice sección triangular, aclarémosle a la gente que eso es cada, o sea, las patas,
3: los
4: travesaños, todo eso. Pero en realidad la silla tiene un aspecto muy, muy rectangular y cuadrado, ¿no?
3: Es como, es muy simple la silla.
4: Muy simple, sí.
3: Es una silla.
4: El
3: asiento es cuadrado, uno lo ve relativamente alta. Tiene, por supuesto, los cuatro apoyos tradicionales. Uh-huh. Como suele suceder, las patas traseras continúan en el respaldo. Uh-huh. Y el respaldo se inclina cuando llega, digamos, un poco más del tercio, casi en la mitad del apoyo de toda la espalda, un poco hacia atrás. Uh-huh. Que es lo que dice en aquella época, lo que dice hoy, pero ya lo decía en esa época, la ergonomía. O sea, acorde a una buena relación entre el cuerpo y quién se va a apoyar ahí.
4: ¿Y el asiento qué es?
3: ¿Es tejido?
4: ¿Es como una totora?
3: Es una caña, un ratán, una caña de la, uh-huh, India. Ese, uh-huh, es el. Hoy en día también se vende acolchado y, por supuesto, las patas estas de fresno las podés comprar en madera original, las podés comprar. Hay una versión en haya también. Y hay coloreadas. O sea, las, uh-huh, patas pueden. Hay una gama de colores que también combina con el tapizado, ¿no? Y bueno, ¿qué es lo que? Porque acá viene, es un diseñador consciente, o sea, Ponti no es ningún ingenuo. Él dice, porque esa es la parte del discurso que yo llamé los aforismos, son esas pequeñas sentencias que dice, que a contrapelo del, esta vez se supone que es Ponti, pero palabras, ¿no?, auténticas, de las nuevas tecnologías y materiales, que obviamente era la impronta que tenía sin duda el diseño alemán, que había ya tenido el diseño norteamericano, que eran aquellos emergentes, cual Italia después de la Segunda, claro, Guerra Mundial tenía que, el famoso milagro italiano tenía que resurgir. Algunos de los productos transitaron por ahí, como es la Vespa, ¿no?
4: Claro.
3: Pero otros no. ¿Y este qué buscó él? Contra eso, un maridaje entre el design y el artesanado. Y el design es la palabra que usan los italianos para referirse justamente a ese valor incrementado del producto, porque digamos, la postura previa a hacerlo, o sea, es la prefiguración y después por todo el seguimiento. Uh-huh. Y además acá hay el mismo criterio que hay para cualquier producto industrial, o sea, se hace todo, digamos, el bocetado, se hace, digamos, las pruebas, se hace un prototipo, se verifica y después se empieza a producir.
4: Claro.
3: Y hasta
4: bueno, ahí tenés que tener además unos carpinteros, por ejemplo, que trabajen con él, porque estas cosas tan finitas, unas secciones de las patas tan finas y todo lo demás, obviamente que necesitan un gran conocimiento de los materiales, del ensamblado, del encastrado, de todo eso, ¿no?
3: Y
4: no lo puede hacer un diseñador dibujando, lo tiene que hacer con alguien que además de dibujarlo, tiene que hacerlo con alguien que sepa.
3: Bueno, y esa es, creo que es el aporte de eso, que también coincide con Ponti, pero por eso que un momento yo decía antes, cuando leía esa introducción, que es el maestro del Renacimiento para los, o sea, haciendo la analogía, ¿no?, de la modernidad del siglo XX, uh-huh, para los italianos, sobre todo para las generaciones que vinieron después, los Mendini y todos esos, porque claro, él hace justamente ese trabajo. No, no, no piensa como un arquitecto. Esto lo digo una buena por los porque los queremos. Yo soy bueno, arquitecto también. Arquitecto. Por eso yo, pero bueno, tenemos que ser también lo suficientemente autocríticos. Que es aquella casi obsesión que hay por el dibujo.
4: Claro, después que alguien lo resuelva.
3: Claro, por lo dibujístico y que generalmente nos quedemos muy satisfechos, viste, me incluyo, porque entregamos los geometrales, lo que la gente llama los planos y ya está. No, Ponti, siendo arquitecto, se corre y va al taller y prueba y hace el proceso. Y con lo que vos dijiste, es ensayo de error. Y ese es el diseño, ese es el valor que creo que tiene.
4: Claro, claro.
3: Y además partió de tres premisas. Que eso también es muy de la metodología del diseño. ¿Qué es lo que querés lograr? Entonces, eso también está bueno en el sentido de bueno, lo que siempre es el número 3, lo simbólico. Simple, porque obviamente ahora vamos a ver de dónde viene este diseño. Estable, que eso es bien importante, porque ahí tiene mucho que ver con... La estabilidad es un valor de la física aplicada, que las cosas no se caigan y que no se deformen. Y ligera, liviana. Eso creo que es el plus que...
4: Y creo que la gente después de la guerra muy gorda no estaba, porque no sé ahora.
3: No se me había ocurrido, pero está
4: no
3: bueno.
4: No sé qué pasa ahora con eso. Pero, Roberto, yo... simple, estable y liviana.
3: Y liviana.
4: Dejemos esto para abundar a la vuelta de la pausa, porque ya ha llegado la hora de hacerlo. A la vuelta seguimos charlando de Joe Ponti con Roberto Lambagen.
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4: Seguimos charlando con Roberto Lambagen sobre el arquitecto y diseñador italiano Joe Ponti. Habíamos quedado diciendo simplemente eso, que sus tres principios tenían que ver con la simpleza, la estabilidad y la liviandad, cosa que se ve cuando uno mira, por ejemplo, una de las sillas diseñada por este hombre, ¿no?
3: Bueno, además de esos tres principios, el otro tema que quería rescatar es que eso también habla, si querés, de primero de dos cosas que son muy importantes para el diseño. Que el diseño no empieza con él, ¿no?
4: O sea, claro, hubo otros hubo antes.
3: Hubo otros antes.
4: No éramos todos genios.
3: Claro, siempre me quedó grabado la puesta en escena, que es la famosa película, no me acuerdo qué año, pues yo para las películas y los años me cuesta, Like a Bridge in the Wall, ¿no? O sea, que ahí nosotros somos uno más.
4: 80, por ahí.
3: Ahí está, que ponemos un ladrillo y la pared vino antes y va a seguir con nosotros. Sí. Bueno, él asume esa actitud.
4: Bueno, sí, está bien. ¿Qué es? Bueno, lo del muro, eso es medio negativa, hacer esa pared. Pero bueno.
3: No, sí, no, para la puesta es así.
4: Somos pero, enanos en hombros de gigantes.
3: Bueno, lo que pasa es que no quería usar la palabra esa, pero. Bueno.
4: Enanos, pero sí. Un poco. Bueno, pero existimos los enanos.
3: Ahí está, esa es la que le gustaba mucho a Huerto Rico, siempre hablaba de eso.
4: Claro.
3: Bueno, esa es una de las cuestiones. Y después lo otro es ver antecedentes, ¿no? Él rescata, entonces, también es dicho por él, o sea, esto no es una conjetura, ni un invento, que hay una silla que los italianos la siguen conociendo hasta hoy, que es la Chiavarina, eso es bien italiano.
4: ¿Cómo?
3: Se escribe Chiavari, ese lugar, que es un lugar cerca de la Liguria, ahí en la zona de Liguria, que le llaman la Chiavarina, ¿viste? Con cariño, ¿viste? Como el topolino. Chiavarina. La Chiavarina.
4: Que es tradicional, digamos, artesanal.
3: Está artesanal. Uh-huh. Y que es bien interesante, porque vuelve con otra, se ve que era una de sus preocupaciones. Viste que hace, a la vez, ahora en el bloque anterior hablamos de que él rescataba el maridaje entre artesanía y diseño. Y bueno, esta silla es de 1807 y coincide con el trabajo básicamente artesanal. ¿Y cuándo es que, digamos, la curva de ventas queda totalmente paralela al eje de las X y después va decayendo y termina desapareciendo la fábrica? Cuando Tonet, hacia 1850,
4: claro,
3: logra imponer una silla, digamos, con un influjo y peso tecnológico y capacidad de modelo de negocios más cercano a la industria. Entonces él rescata esta tradición italiana, lo cual me parece bien interesante.
4: Tiene un aire de Tonet, digamos. Tonet seguro que conoció a la Chiavarina. Me da la impresión, ¿no?
3: Es probable.
4: Tiene un aire.
3: Sí. Bueno, pero el otro tema que ahora sí pasamos a las sorpresas, o por lo menos para mí, que yo no, la verdad que no tenía la más remota idea, no conocía, uh-huh, es que este señor
4: Gio Ponti,
3: a raíz de su, digamos, pasa a ser conocido, porque obviamente, imagínate que la revista Domus, no sabemos, bueno, no sé yo exactamente qué tiraje tendría, pero me imagino que en la comunidad del diseño debía ser un...
4: Y llegaba a todos los países, los países con alguna facultad de arquitectura llegaba, o sea, bueno, que tenía un impacto porque la gente iría a la biblioteca y la sacaría.
3: Exacto.
4: Y además los arquitectos siempre tuvieron plata, menos nosotros, Roberto, pero bueno.
3: somos la, ponele que no,
4: y compraban la revista, ¿no? Era una época que, claro, vos tenías que estar actualizado y tenías que comprar esas cosas.
3: Sí, lamentablemente. Además, capaz que te comprabas una suscripción y,
4: claro,
3: y la compartías con otro.
4: O sea, yo creo que sí, que por algo tuvo ese prestigio, ¿sí?
3: Bueno, y entonces en Caracas,
4: mirá,
3: teniendo en cuenta que hacia los fines de los 50 y 60 no era la Venezuela de hoy, ¿no?
4: No, estaba el petróleo, estaba ahí, claro, y había plata, sí, en serio.
3: Y había mucho profesional, que vos lo sabés igual que yo, que se fue a trabajar allá, no fue exiliado políticamente.
4: Sí, claro, sí, ¿no? sí, algunos profesores de la facultad, sí.
3: Exacto, entonces fueron porque realmente había una digamos, un momento, una ventana de oportunidades.
4: Sí, claro.
3: ¿No? Me acuerdo Chiancone, que Parodi, ¿no? José Luis Parodi, bueno.
4: Sí.
3: Entonces, bueno, en ese contexto.
4: ¿La Chiñán no fue también?
3: Sí, pero la Chiñán parece que fue exiliado.
4: Sí, él fue exiliado.
3: No,
4: sí,
3: yo te digo,
4: sí,
3: estos dos no fueron.
4: Bueno, pero no fue a. Fue un lugar donde también había posibilidades de laburo.
3: No, sí, pero.
4: Claro, vos decís, eso fueron por razones de trabajo.
3: De trabajo, no, Chiancone, estoy seguro, porque lo conocí.
4: Sí, claro.
3: Y era tal cual. Bueno, y además de su trabajo profesional, sobre todo su cuestión académica. Aprovecharon, digamos, esa coyuntura. Bueno, entonces esta Venezuela que hoy nos parece tan distante,
4: claro,
3: una persona que se llama Armando Planchart, uh-huh, ¿no? Que suena, no sé de qué origen, pero parece como italiano del norte, ¿no?
4: No sé, o francés.
3: O francés, sí.
4: No sé.
3: Medio el Piamonte, no sé, bueno, por ahí, bueno, uh-huh, no, ponele, no lo rastré. Con una señora que se llama Ana Luisa, que obviamente tiene un apellido, pero nadie se acuerda. O sea, Armando y Ana Luisa Planchar. Eso sería otra columna, ¿no?
4: Y sí, pierden el apellido de las mujeres. Son tan olvidadizas.
3: Entonces, ¿qué le piden a él? Le escriben una carta que me hizo acordar mucho al fenómeno de la Casa Cruchet de La Plata.
4: Con Le Corbusier.
3: Que le hiciera la villa, pero en Caracas.
4: Claro.
3: Encima de una colina. Que es increíble. La colina... Claro, Caracas está hecha como que termina contra el borde, digamos, de esa parte alta.
4: Uh-huh.
3: Y entonces la casa está orientada con una forma de mariposa, dicen, como si fuera, ¿no? Es una casa enorme, estamos hablando de 2.000 metros cuadrados en total, el terreno son 10.000, la colina se llama de San Román.
4: Sí, vivía en un apartamento de 140 metros cuadrados.
3: Sí, exacto, sí, ¿te das cuenta?
4: Con tres hijas.
3: Estamos hablando de que además la planta, esto es bien de arquitecto también, el dibujo, que esto está en una escala aproximada, acá lo estamos viendo con Carlos, los dibujos, en una exposición que se hizo en los años 80, de la obra de él en Venezuela, porque Ponti pasó a ser un personaje muy importante,
4: sí,
3: ¿no? Estamos hablando de cerca de 40 metros por 25, bueno, la
4: o
3: casa...
4: O sea, 40 metros de frente.
3: Sí, imagínate lo que
4: por
3: es.
4: Por 25, ¿no? De fondo, sí, la casa. Sí,
3: la casa está completamente abierta, sí, hacia esas colinas. que viene
4: esos
3: ser,
4: 40 metros abiertos a lo que se ve desde arriba.
3: Claro, que además es tan alta que vos ves a la distancia Caracas como si la vieras allá.
4: Claro, claro.
3: Y digamos, esa cuestión montañosa y atrás, o sea, es espectacular el lugar.
4: Claro.
3: Además, bueno, este señor era con su esposa, tenían un jardín tropical, eras especialistas, ¿verdad?, en orquídeas, en todas esas plantas del lugar.
4: Claro.
3: Y bueno, ¿y qué es lo que se le ocurre a Ponti? A mí personalmente la casa me cuesta un poco, ¿viste? No me imaginaba esto, porque hay dos cosas.
4: ¿Te cuesta un poco? Porque decir que te parece feucha.
3: Sí, visualmente no me convence.
4: Sí, es como una especie de caja de zapatos que le vuela un poco el techo y uno no.
3: Viste que yo me controlo más, yo digo que no me convence. Voy a decir que
4: feucha. No, claro. Lo que pasa es que ya solo saber que tiene, ¿cuánto dijiste? 40 metros de frente, es como que decir, bueno, caramba, acá está media cuadra, ¿no?
3: Sí, sí.
4: O sea, ya el tamaño importa.
3: Sin duda. Y además otra cosa, que una vila, y acá empieza la mirada crítica, está en un clima mediterráneo, acá estás hablando de un clima tropical.
4: Claro.
3: Yo quisiera saber, porque no tiene, según las fotos, ninguna sistema de aire
4: acondicionado. ¿A quién le compraron el aire acondicionado?
3: Condicionado, claro. Después hoy en día me imagino los splits por todos lados. Y después viene la orientación. O sea, la casa está vidriada, porque él insiste mucho en el cristal, es una de sus posiciones, abierta al sur, básicamente, que viene a ser, claro. Digo al norte, perdón, viene a ser...
4: Abierta al norte.
3: Claro, viene a ser el sur nuestro. Porque
4: está está bien, o sea, él está dándole la espalda al sol.
3: Exacto, pero de todas maneras es grande. Y después lo otro, que también me parece que es como de
4: buenas... Igual tiene un montón de ventanas para el sur, ¿no?
3: Sí, tiene, exacto, de buenas prácticas, que él habla de un alero, que acá, volvemos siempre a las palabras que definen, bueno, es esa cuestión tan cúbica, tan prismática.
4: La caja de zapatos que tiene un techo que sobresale. O sea,
3: claro, pero es muy poquito. Que
4: poquito, sí.
3: Claro, y no genera, vos fíjate que acá las sombras, no genera una sombra sobre todo el muro.
4: No.
3: Bueno, y acá viene otra cuestión de la mirada crítica. Yo no puedo evitar acordarme de Wright.
4: Frank Lloyd Wright.
3: Que Frank Lloyd Wright decía, a medida que pasa el tiempo cada vez lo valoro más para estas cosas, que tú no tenés que ubicar algo ni muy debajo, o sea, que quedes aplastado por la naturaleza, ni muy arriba, que esté por encima, porque de alguna manera es como que coronás algo que naturalmente tiene que estar bien. Tiene que estar en un equilibrio entre las dos cosas. Bueno, y él la colocó encima, lo cual me parece también una actitud muy mediterránea. Así. Bueno, después, yendo al interior de la casa, es, digamos, una cantidad de recorridos. Los dibujos que él hace... Sobre todo se preocupa, porque estamos hablando que
4: por las visuales, sí, veo,
3: exacto.
4: ¿No? Hace rayitas de cómo se ven a través de las ventanas desde distintos lugares del interior.
3: Claro, fíjate, Carlos, que estamos hablando de cerca de 40 espacios. Él reconoce entre los dos pisos 40 espacios, ¿no? Es enorme la casa,
4: claro.
3: ¿No? En una especie de gran patio interior sobre el cual dan todas estas cosas. Y bueno, y lo que busca siempre, que y se preocupó enormemente, que parece que con eso sedujo a los Planchard, eran los recorridos. O sea, vos siempre estás... En una suerte de recorrido, evitó también las puertas, igual no las pudo evitar en lo posible. Esta gente tenía, por supuesto, en los dormitorios y eso privado, tenía espacios grandes de comedor para sus cuestiones sociales, ¿verdad? Hay cosas también de época que no se pudieron evitar, ¿no? Como que la biblioteca, por ejemplo, hoy en día, imagínate que tenés tus, no sé, los animales que cazaste puestos ahí, ¿no? Te agarra
4: claro.
3: Gripe. Bueno, es muy de
4: claro,
3: de
4: esa... tiene ahí unas cabezas de búfalo.
3: Bueno, y la beta Ponti, ¿en qué se da? Bueno, básicamente yo creo que, yendo al Ponti, digamos, del lado A de Ponti, obviamente la casa es como, yo te diría que es como un gran marco para ese paisaje.
4: Claro.
3: ¿No?
4: O sea, estamos viendo que un dormitorio, sí, eso es una cama.
3: Es una especie de instalación que hace ahí, como si fuera, imagínate, una jardinera con unas piedras, pero prácticamente un espacio contemplativo en el cual te enmarca las visuales a lo lejos. Bueno, y lo otro es la riqueza adentro. Acá estás en la parte, digamos, de este patio vidriado, que da, por supuesto, a la parte no soleada. El sol vendría, digamos, tangencialmente acá, porque como sería acá nosotros una fachada sur, la nuestra, ¿no? Esa es el norte, lleno de obras de arte. O sea, él trata...
4: De doble altura.
3: Claro, de colocar, digamos...
4: Bueno, una casa para ricos, muy rico, ¿no?
3: Ampliamente
4: claro,
3: rico.
4: Sí, sí.
3: Hoy en día podés, podés visitarla, no sé cómo será, pero virtualmente la visita está muy buena, porque se llama la Fundación Planchard.
4: Fundación Planchard. ¿Cómo es que se escribe?
3: Ya te digo exactamente. Se dice... PALNCHART.
4: Como plancha, como plancha y termina art.
3: Art.
4: Como arte, planchart.
3: El sitio web es www.villaplanchartodojunto.net. Bien. Y ahí tenés un menú que se despliega, que está muy bueno, en la casa, la fundación, visita, y está muy bueno. Uh-huh. Y lo otro que había sugerido es el Yo, a ver si aprendí, ¿no? Yo, sí. Y Yo Ponti.
4: Yo Ponti Archives.
3: Sí, está, que se escribe, eso directamente nos lleva a www, es Yo Ponti, uh-huh, todo junto, o sea, Gio Ponti, así como suena, uh-huh, archives en inglés.com. Y ahí tenés un menú de pull down, que son los proyectos. O sea, esto está mantenido por la hija de estas que vos dijiste, uh-huh, que vivían los tres.
4: Sí, años. Leticia, ahí es está. Una, la otra no me acuerdo.
3: Bueno, que es una gran, apoya la fundación del padre. Uh-huh. Que, y tiene por categorías, muebles y demás. Lo bueno que está es que hay todo un relevamiento en esta de Ponti, muy detallado de las cosas que hizo. Uh-huh. ¿No?
4: Hay cubiertos, por ejemplo, exacto, muchos, sí, objetos chiquitos. Ahí.
3: Bueno, ya que hablas de los cubiertos, una cosa que me copé con él, uh-huh, que no está en la casa de ricos, es que en los 20 trabaja, claro, acá volvemos al discurso de la geografía. A mí la palabra geografía me gusta, ¿no?
4: La geografía de santos.
3: Claro, es hacer la biografía del santo, en la cual, claro, queda en piedra, blanco sobre negro, todas
4: es
3: cosas
4: lo
3: perfectas.
4: Más común, ¿viste? Cuando hablas de alguien que hizo algo, es como, hay una cosa muy común, que es decir que hizo todo bien. El tipo, claro. Era un genio.
3: Era un genio, exacto.
4: Este era medio genio.
3: No, bueno. Vos quedaste impactado, medio genio. Sí. No, indudablemente era un tipo hiper talentoso, sin ninguna duda. Bueno, y esos dibujos, que creo que, ahí está, yo creo que esa es la beta más Ponti que... Uh-huh. La super leyera, sin duda, un capo laboro, el Oyeto Primo, estoy 100% de acuerdo. Y lo otro es el dibujo, porque en estas, digamos... elaboración que hay, estas cosas tan geométricas, tan duras, volviendo al como dibujan los arquitectos.
4: Los planos con toda la explicación para los usuarios.
3: Claro, él dibuja las personas, trata de darle algo más, uh-huh, más amigable y más como se vive. Bueno, y esa habilidad esa la tuvo siempre. Entonces, esta es una...
4: Es un jarrón
3: que se llama Mis Mujeres, Ágata sobre Flor y Arquitectura, que la hizo para Richard Gironi en el año 25, uh-huh, que fue su primer gran, cliente, o sea, él trabajó...
4: Gironi.
3: Sí. Bueno, fíjate que está muy en la lógica de lo que hablábamos hoy, de volver a rescatar el dibujo figurativo, uh-huh, a esa cuestión muy italiana del desnudo.
4: Es como un blanco y negro, en realidad un blanco y azulado, ¿no? Que cubre toda la figura del jarrón, que sí, son como una figura, no sé, una mezcla... Sí, no sé bien... ¿A qué referirme?
3: ¿Sabes a qué? Para mí tiene mucho del último Matiz.
4: Matiz, Leger.
3: Leger tiene algo también de ¿cómo se llamaba el que tenía problemas de tuberculosis? Modigliani, ¿no?
4: Modigliani.
3: Con la parte más optimista, porque el Modigliani tiene algo más de bajón. Esta es una cuestión pum para arriba.
4: Todo muy redondo.
3: Muy voluptuoso.
4: Sí.
3: Y bueno, y lo oscuro. Otro, que es muy italiano, que es rescatar esas arquitecturas, que son las cúpulas, esa cuestión tan formal. Sí. Cuando digo formal, quiere decir el predominio de la geometría y la geometría, uh-huh, cúbica 3D. Bueno, de esta línea tiene muchísimas, realmente son muy, muy, muy bonitas. Uh-huh. Bueno, y lo otro que me parece bien interesante también, para ese tipo de objetos, que además del mobiliario, que ya hablamos bastante, es estas cerámicas que son más en la línea Art Deco, donde ahí usa una tinta única, eso es muy Art Deco también, una línea del Art Deco, que es un verde muy particular, muy de uh-huh, los años 40. Acá se vio mucho, ¿sabes dónde? En la losa de los baños. La losa de los baños es la pileta, todas esas, uh-huh, cosas, ¿no?
4: Es cierto, sí, un verde clarito ahí, medio aceituna.
3: Exacto, que además, viste, según cómo le daba la luz, es medio tornasolado, uh-huh, tiene como un brillo. Bueno, y esto es un juego de té, donde además rescata algo que existe hasta el día de hoy. ¿Viste cuando las tapas, que me parece muy ingenioso, en vez de tener el elemento de manipulación hacia arriba, sí, está como hundido y lo agarrás de la
4: tiene
3: mano?
4: Tiene una diagonal ahí.
3: Exacto.
4: Y ahora que decís esto de las losas de los baños, él trabajó para la marca Ideal. Uh-huh. Hizo baños que seguro que hay unos cuantos baños viejos en Uruguay, con las piletas, ¿no? El lavabo, el inodoro y el bidé diseñado por Yo Ponti, casi seguro. Sí, he visto fotos que son esos baños de hace 60, 70 años, ¿no? O más.
3: Bueno, y otro tema que indudablemente no se puede evitar la referencia a la arquitectura, que a ver si que es el tema de los pavimentos, ¿no?
4: Bueno, que en la casa esa que mostrabas hoy, bueno, que me mostrabas a mí, la sí. Planchar de Venezuela, tiene un diseño de pavimento muy,
3: muy fuerte.
4: Cuidado, ¿no? Sí, fuerte. Bueno, fíjate acá. Uno piensa Miguel Ángel, ¿no? Y la plaza aquella romana atrás del foro, ¿cómo se llama?
3: El Campidoglio.
4: El Campidoglio.
3: Qué lindo que sea plaza. Con ese pavimento, ese trabajo.
4: Es una bestia, tipo.
3: El maestro, ¿eh? Chapó, ¿eh?
4: O sea, no hizo nada mal, no sé. Algo mal, quisiera no, algo mal, una cosa, ¿viste? No.
3: ¿Se podía hacer una columna de Miguel Ángel?
4: Bueno.
3: No te digo, sí. no estoy pidiendo permiso, pero dale. Bueno, cito acá, porque ya que traje esto, el catálogo de este Joponte, que estoy copado, es la obra de él, digamos, que se hace en Venezuela, la exposición es del año 86-87, uh-huh. Y entonces citan algunos textos, claro, los en Caracas tenían, imagino, esas conversaciones con Ponti de los Planchar.
4: Claro.
3: Entonces él dice, citando, estaría entre comillas, el mármol es una materia bellísima, bellísima, ¿no? Vaya a una cantera, y te pone entre paréntesis como si no te dieras cuenta, una mina, una gruta, escojan aquellos que el vendedor desprecia, o sea, te está mandando también al lugar, eso está bueno, ¿no? Claro. No te está trayendo los mármoles de Italia, porque el desigual, porque está fuera de la partida, te das cuenta, la habilidad, ¿no? Escojan esos bloques con vetas, acérquense al capelaccio y serán vuestros mármoles, no los mármoles que hagan pisos con grandes losas irregulares como escamas inmensas.
4: Claro, serán cuenta? Vuestros mármoles.
3: O sea, no, vos
4: serán
3: vos,
4: los
3: vos,
4: tuyos,
3: claro. Claro, vos te apoderás de esos mármoles.
4: Claro, claro.
3: ¿No? Realmente, o sea, tenía, y además lograba seducir, lograba convencer. El otro material que también está muy vinculado a la arquitectura, que en su discurso compro, pero en la casa esta que no nos gustó mucho, ya no podemos, los dos no nos gustó mucho.
4: No, bueno, pero si a mí me la regalan.
3: Me voy a vivir a la colina, ¿no?
4: Sí.
3: Bueno, es el vidrio, le llama el cristal. Claro.
4: Sí,
3: ¿no?
4: Sí.
3: Claro. El tema del vidrio y del cristal está en un libro que yo intenté, viste, uno busca esos lugares de la web que son medios que entras con el ojo tapado, pero está el libro, está en inglés. En italiano se llama Amante de la arquitectura, ¿no? Uh-huh. A mí el libro no me convenció mucho.
4: Pero para ese libro.
3: Es el libro que es más famoso de él.
4: De Joponte.
3: De Joponte. Amante, arquitectura se llama. O sea, amar la arquitectura. Uh-huh. Y él, hay en el libro como un discurso muy poético, qué sé yo, no sé, capaz que he leído en italiano, viste que eso pasa, ¿no? Las traducciones. Uh-huh. Yo ahora estoy muy con el tema de las traducciones. No es lo mismo leer la Divina Comedia en italiano que.
4: No, claro. Sin duda. Si la lees en italiano no entendés nada.
3: Pero la, pero, maravilloso. Pero la musicalidad no, te llega.
4: Sí, está bien, es lógico. Es, sí, no, obvio, es lógico. Obvio. Sí, sí.
3: Bueno, entonces él hace una apología del cristal. Entonces dice acá en estas notas que le mandaba a esta gente, a los Planchar, el cristal es un material maravilloso. Sí, la arquitectura es un cristal. Ese es su gran lema. Además de la silla esta, la ligera, no sé qué, insiste mucho que la arquitectura es un cristal. Debemos comenzar por el cristal para hablar de las materias primas de la arquitectura. Y entre paréntesis pone moderna. Te das cuenta que engancha. Siempre tiene esa habilidad. Claro. Él hace un juego de lo que estamos ahora, pero no perder la tradición. Al filo de la fachada reflexiona el cielo, encierra la arquitectura. Casarlo con el aluminio, con el acero inoxidable, con el esmalte sobre metal, con el mosaico de cerámicas, con el granito. En un tiempo cerraban los huecos de las ventanas. Hoy es un protagonista de la arquitectura, con su rigor, con lo absoluto de su transparencia, es una superficie transparente. Uh-huh. Bueno, y él hace, yo creo que en esta casa, una suerte como de homenaje a esa mirada, uh-huh. ¿no? A esa mirada del mar.
4: Bien. Sí, bueno, habría que ver el desempeño térmico, ¿no? De la casa, a ver qué pasa.
3: Y a mí me
4: pero bueno,
3: me da cosa, yo que
4: bueno
3: sé.
4: La orientación ya está, habla de que estuvo pensando en eso, ¿no?
3: Estuvo pensando, y ese techo que llaman flotante, uh-huh. Yo entendí que quiere decir esa metáfora, que es cierto, visualmente vos lo ves y no se une la pared, el muro, uh-huh. con el techo. Uh-huh. Parecido a las citas inevitables a Ronchamp.
4: Porque claro, Ronchamp, siempre tiene esa punta ahí, sí.
3: Claro,
4: sí,
3: y entonces ves que no coincide, y bueno, obviamente de noche pasa luz. Pero yo creo que la intención es esa, que es como una gran sombrilla que genera un espacio uh-huh. térmico ahí. Supongo que estaba pensada, más no sabemos en ese sándwich que hay. Ya claro. En esa época había un cierto conocimiento de la relación térmica natural, o sea que algo tendría, quiero creer.
4: No, más bien, sí. Bueno, aparte, sí, depende de montones de cosas, ¿no? Del microclima ahí, de la colina, cómo es, yo qué sé.
3: Bueno, y...
4: Sí, cerramos.
3: Con una cita que la encontré, porque me apabulló, ¿viste? Esos, cuando entras a los sitios web, ahí pasa la, cada uno cómo se maneja hoy en día, con, sobre todo cuando tiene cierta edad, con lo digital, ¿no? Con la comunicación digital, que te aparecen esos menús que se van desplazando libremente, me explico, sobre todo en horizontal, que van con un flyer que lo llaman. Sí. Bueno, pero un flyer me gustó. Hice una captura de pantalla y con esta frase.
4: Ah, bueno, bien.
3: Ciertas casas deben ser como un soneto, una fantasía dentro de una regla. Y me encantó esto. ¿Por qué? Porque el soneto es un poema.
4: Tiene una regla muy estricta.
3: Exactamente. La rima, la cantidad de sílabas, rima con qué, de cada línea, tal cual. Y en esa cosa tan acotada, ¿verdad? Te mueves con libertad. Y la fantasía como lo máximo de lo libre. Bueno, esto me parece una buena síntesis del amigo.
4: No, no, Ponte. Y es bien profundo eso, en el sentido de que, bueno, la libertad, la mayor libertad es la que puede expresar lo que quiere dentro de un régimen estricto, ¿no? Eso sí que es libertad.
3: Me gustó, sí, eso
4: sí,
3: es.
4: Sí, me parece que va por ahí. Bueno, Roberto Lambagen, muchas gracias.

0: Por traernos a Joe Ponti.
1: Buenísimo.
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0: Quien acaba de entrar al estudio de Tormenta de Cerebros es Ana Greenbaum, escritora. No voy a decir otros de sus méritos académicos y de su historia en la cultura, pero bueno, sí, es editora también, es psicóloga. ¿Sos psicoanalista, Ana?
4: Sí.
0: Lo decís como con resignación.
4: Es un karma, digamos.
0: Es un karma, bueno, bienvenida.
4: Gracias.
0: Y resulta que vas a hablar de muñecas en una... Es una conferencia que vas a dar,
4: una charla.
0: Muñecas para varones. ¿Cómo es el título exacto? ¿Es así? ¿Muñecas para varones?
4: Muñecas para varones. Sí, hace años que he estado trabajando de distintas maneras sobre el tema de los objetos y finalmente anclé, muy, muy amplio, anclé en esto de las muñecas para varones. Me empecé a dar cuenta que hay todo un género narrativo, aunque no se suele hablar en esos términos, que viene, bueno, por lo menos desde Ovidio, desde el Pigmalión de Ovidio, y que ha tenido distintas reencarnaciones, tanto en la literatura como la pintura, la escultura, el cine, sin ir más lejos, que bueno, hay todo tipo de muñecas ya con otras características, ¿no?
0: Claro, más robóticas. Hay muñecas sexuales también, ¿no? La de, ¿cómo se llama? Coreda, la muñeca Erdoll.
4: Hay de distintos tipos,
0: una muñeca
4: tipos,
0: inflable que se toma vida, ¿no?
4: Sí, bueno, por un lado está el tema de la práctica erótica con muñecas sexuales, pero a su vez está este correlato en la cultura desde siempre, como que no es una novedad. Digo, por más que vos puedas googlear hoy en día y te sorprenda la cantidad que se ofrecen, o el hecho de que hay burdeles para muñecas en algunas ciudades europeas. En Alemania, hay en Canadá, en España.
0: O sea, burdeles para hombres, pero...
4: ¿Qué dije? ¿Dije burdeles para muñecas?
0: Para muñecas.
4: No, de muñecas,
0: claro,
4: perdón. De muñecas.
0: ¿Se ven las muñecas como clientes?
4: No. Son complicados.
0: Sí.
4: No, para hombres, no, pero solamente muñecas.
0: Claro.
4: Sí.
0: Qué loco. Pero no es... Dale, sí, contá. Yo me quiero adelantar así, pero bueno.
4: Claro, no, está bien. Bueno... Yo me engancha particularmente la cuestión del género narrativo en distintos ámbitos, pero ciertamente existe esa costumbre erótica que es difícil como de situar. Por esto digo, si existen los relatos, debió haber habido prácticas desde antiguo también, ¿no?
0: Claro.
4: Más allá de que, bueno, no es traducible directamente un cuento o una historia a una práctica, pero bueno, algo siempre en relación con eso hay. Entonces, bueno, me puse a estudiar eso y empecé, bueno, terminar en un libro, estoy escribiéndolo, y bueno, y es lo que a uno finalmente le pasa cuando algo le quema la cabeza.
0: A uno le pasa, sí. Un libro es lo que nos pasa.
4: Ahí va. Pero bueno, esta vez decidí como conversar públicamente sobre el tema antes de publicarlo, ir como trabajando a medida del work in progress, compartiendo y ayudándome a pensar, al preparar las charlas y al conversar con el público. Entonces, bueno, el año pasado estuve

0: A esta figura que sustituye a una parte de un vínculo sexual con él, sino que uno piensa también en niños, ¿no? De pronto, ¿juegan los niños con muñecas, los varones? Bueno, por lo menos juegan con muñequitos chiquitos, antes eran soldaditos y vaqueros e indios, ¿no? Pero no dejan de ser muñequitos. Pero también
1: Es.
0: están los peluches, ¿no? De los niños más chicos.
1: Sí.
0: ¿Hay niños en tu mundo ahí acerca?
1: No, no, para nada. Esto
0: No.
1: viene para adultos y la sustitución está siempre, desde el mito básico que es el de Pigmalión, está la sustitución de la mujer por una cosa que se pretende mejor, superior y hecha por el hombre. Por el
0: ¿Y
1: hombre.
0: mejor en qué sentido decís? Que se pretende mejor, pero ¿en qué sentido se pretende mejor?
1: Bueno, depende el caso, depende la versión. Y como es un mito que atraviesa toda la cultura, lo que te decía del hombre, que no es solo el hombre en general, sino del varón, ¿no?
0: Claro.
1: Es algo que el varón hace de acuerdo a su gusto y a sus necesidades. Entonces dependen. En el caso del mito original en Ovidio, es el rechazo moral hacia las costumbres de las mujeres de su época, o no está muy claro, de ciertas mujeres que son las propétides, que se entregarían a la prostitución. Bueno, en realidad hay distintas versiones, viste, como todos los mitos antiguos. Pero bueno, vendría por una condena moral, en primer lugar, entonces hacer una mujer que fuera irreprochable.
0: Claro.
1: Y después la historia va cambiando, pasa por Rousseau, que tiene una versión de Pigmalión, una escena lírica, como una pequeña ópera, que hizo también la música junto con otro
0: Ah,
1: señor.
0: mira.
1: Sí, porque él hacía muchas cosas distintas. Bueno, es que se ha tocado muchísimo este tema a lo largo y a lo ancho de la cultura. Por eso es tan interesante y también medio enloquecedor que hay que seleccionar, ¿no?
0: Claro.
1: Y bueno, a
0: Sí, a
1: partir.
0: mí se me están ocurriendo varios. Ahora te cuento.
1: Claro, sí, yo también. Rousseau ahí introduce el tema de la educación. O sea, ya no es la intervención divina, porque bueno, en el mito original es
0: Claro.
1: Venus que convierte a la estatua en mujer, sino ya es la educación. Y después, bueno, llegamos a Yo, y luego a esa película fantástica que es My Fair Lady, donde bueno, ahí es la educación como una ortopedia salvaje, salvaje en el sentido de cruel, ¿no? Como forma de hacer de ese otro alguien viable o adecuado a un
0: Sí, es
1: deseo.
0: una domesticación, ¿no?
1: Sí.
0: Vamos a domesticar a esta cosa salvaje, sí. Sí, eso sí. Yo pensaba en el caso de Óscar Kokoschka y su muñeca que supuestamente estaba representando a Alma Mahler. Porque Alma Mahler, que había sido su amante, le dijo, bueno, andate, Kokoschka.
1: Sí,
0: Ya
1: sí.
0: está. Y él se fue, intentó morir y no pudo. Le pegaron un tiro en la cabeza
1: Sí.
0: y una cuchillada en el corazón. Igual sobrevivió. Eso fue durante la Primera
1: La
0: Guerra.
1: primera guerra, sí.
0: Hizo una muñeca, ¿no? Hace poco se descubrieron fotos y nuevo material de Hermine Moss, que fue
1: Sí, sí.
0: la que la fabricó. Muy interesante lo que se descubrió el año pasado, hace un par de años. Y es notable, el tipo hizo la muñeca y la llevaba a la ópera y salía a pasear y la exhibía.
1: Hay
0: Bueno.
1: distintas versiones. Fotos de ella en la ópera no
0: No,
1: hay.
0: bueno, tampoco había Leicas ahí
1: En
0: para.
1: determinado momento más grande, el más veterano, él confesó, o más bien dejó entrever que había sido su mucama, que chisme, que, bueno, ¿cómo es? Que circuló chisme respecto de que él no la llevaba a la ópera. Pero bueno, no importa. Fue muy interesante, sin duda. Bueno, las dos obras que hizo Sandra Massera sobre las muñecas.
0: Ah,
1: Ahí
0: sí,
1: tomé
0: claro.
1: contacto por primera vez en esto, que no
0: Con
1: pensé
0: el tema de
1: jamás
0: las
1: que lo fuera a
0: muñecas,
1: retomar.
0: claro.
1: Sí, sin duda que sí. La mujer copiada y la otra, no me acuerdo.
0: Vida íntima de una
1: Vida
0: muñeca.
1: íntima de una muñeca.
0: Claro, porque era la época de Freud también y de toda la gente de ahí de Viena que estaba en el merengue de este tipo de
1: Sí,
0: cosas, o
1: el
0: sea.
1: pasaje del siglo XIX al XX, donde en Viena, bueno, pasaba de todo. Ahora
0: Impresionante.
1: yo, en el caso de Kokoschka, de que pienso hablar, no en esta charla, pero en alguna posterior, yo pienso que fue más que nada un gesto, porque si vos ves la muñeca y lees las instrucciones,
0: Terrible, sí.
1: no tiene nada que ver con alma ni
0: ¿Leíste
1: con
0: las
1: nadie.
0: cartas de
1: Estuve
0: entre, sí?
1: leyendo, sí.
0: Las cartas que Kokoschka y Germine, que era la realizadora, o sea que él
1: Intercambiar.
0: le

0: andaba, está publicado eso, ¿no? Y sí, está, tipo, bueno, está, pero ahí hay, no sé, bueno, ese es un gesto concreto y específico que habrá que meterlo dentro de algo, un panorama más amplio, ¿no?
1: De todas maneras, a él le sirvió, quizá, seguramente no como mujer, o bueno, no sabemos, pero la pintó, ¿no? Que era básicamente
0: pintó,
1: lo
0: claro,
1: que hacía con
0: la muñeca.
1: Alma.
0: Sí, sí, sí.
1: Se pintó él mismo con la muñeca. Claro. Y bueno, es interesante sin duda. Pero, por ejemplo, es interesante para nosotros, uruguayos, la obra de Felisberto. No solo por lo que pueda tener de original, sino que aborda la convivencia con las muñecas, cosa que por lo general no está en los relatos. Es como que termina cuando nace la muñeca. El libro de Villiers de Lila Adam, la Eva Futura. Bueno, la muñeca muere en el naufragio y nunca llegan a convivir. O bueno, o Hoffman tampoco llega a tener una relación con la muñeca. Entonces, en Las Hortensias sí, porque él... Ahí ves cómo él se entusiasma con las muñecas de tamaño natural, estas que primero le pone agua, después le hace hacer un sexo, pero nunca llegan a ser una mujer. A su vez, él tampoco soporta mucho a su mujer. Entonces, se da toda una zona de conflicto que me parece interesante.
0: Además, esas muñecas no son obras de arte, son o juguetes o agentes de algo. Porque hay un relato que está bueno de Luciano de Samosata, no sé si es el pseudo Luciano o cuál, pero no importa, es un tipo de hace mucho tiempo, que cuenta la historia de dos amigos, uno de ellos que no soportaba a las mujeres, él estaba rodeado siempre de varones, pero le gustaban los varones muy jovencitos, que no tuvieran barba y todo lo demás. Y el otro que era muy heterosexual, pero eran muy amigos, y van a un templo, no me acuerdo dónde es, a ver una famosa escultura de un famoso escultor de la época que representa a Afrodita, ¿no? Y se encuentran con que tiene una mancha en uno de los glúteos, esta estatua, ¿no? Y entonces quedan los dos, cuando ven la estatua, quedan maravillados por esa belleza, esa escultura. Y bueno, pero quieren saber por qué esa mancha, esa imperfección, ¿no? Y entonces le preguntan a la sacerdotisa del templo donde está esa escultura, qué fue lo que pasó, ¿no? Y bueno, parece que había alguien que se había enamorado de esa estatua, ¿no? Y una noche se quedó con la estatua y... intentó poseerla en el sentido, no sé qué sentido
1: bíblico
0: sería conocerla, pero bueno, por atrás. Entonces, las huellas de esa posesión son esa mancha, ¿no? Y entonces el amigo que le gustaban los efebos le dice, ¿viste? Por atrás siempre es mucho mejor, es mucho más lindo, la gente es mucho más linda por atrás, pero tengo que reconocer que también por adelante está. Bueno, pero ahí es una obra de arte, ¿no? Que representa como una especie de superideal. Pero las muñecas son otra cosa, ¿verdad?
1: Bueno, en la obra de Felisberto son maniquíes.
0: Claro.
1: ¿No? Y es interesante pensar... Bueno, esto es del 49, la edición de él, pero está vinculado a cuestiones anteriores, ¿no? Con el cambio de siglo también empezaron esos escaparates de las grandes tiendas.
0: Claro.
1: Y la gente a identificarse con los maniquíes, ya sea... por desearlos, por desear a alguien que se parezca a eso o por desear ser como eso. Entonces, todo esto también, por un lado, se vincula con toda esta cuestión de la producción de subjetividades, ¿no? Que se habla tanto a partir de Foucault. Pero bueno, ¿cómo modela la imagen que no necesariamente es arte, pero sin embargo empieza a ver arte también en este hacer vidrieras?
0: Claro.
1: ¿Cómo modela la vida de las personas y el deseo, ¿no?
0: Y hay una cosa industrial también, y seriada, ¿no?
1: Sí, en el maniquí, sí.
0: Claro, ¿no? Una especie de, bueno, este es el estándar y esto debe ser así.
1: Sí, la belleza hegemónica que se dice hoy en día, pero también en las esculturas está eso.
0: No, claro, sí, pero como que las esculturas tienen nombre, ¿no? Es decir, es Afrodita, sí. Es esta, representa algo más. En cambio, el maniquí representa a la clienta.
1: Sí.
0: O la clienta debería...
1: Sí.
0: ¿No? Y seguramente se proyecta ahí. Acordate de la degollada de la Rambla Wilson, que usaron un maniquí para vestir con la ropa de la víctima para que la identificaran, y la identificaron, ¿no? Y la pusieron en un lugar muy lindo, que en una sastrería que es, cuyo nombre era El Signo Rojo. Está buenísimo. Bueno, no, claro, pero digo, sí, el maniquí, el muñeco, la muñeca, cuando vos decís la muñeca, uno siempre piensa en la muñeca con la que juegan las niñas tradicionalmente, ¿no?
1: Sí, y hay algo de eso también, uh-huh. En los relatos, en esta cuestión de vestir y desvestir, una uh-huh. dimensión, si querés, fetichista, se podría decir. Uh-huh. Hay también un juego uh-huh. que tiene que ver con el de las niñas,
0: claro.
1: O más allá de eso, pero eso también aparece mucho en los relatos. Lo que a mí me ha llamado la atención, y por eso decidí como juntar una serie de piezas, uh-huh. es como las similitudes, ¿viste? Que hay desde textos muy antiguos,
0: claro,
1: a películas muy actuales,
0: claro.
1: ¿Sí? Como algo que insiste en la cultura.
0: Claro, claro, una permanencia, sí.
1: Sí, y una forma del deseo que se puede tipificar, y se tipifica a través de una narrativa.
0: Claro, claro. Bueno, contame los detalles concretos de la charla, ¿dónde y cuándo va a ser? Va a ser el jueves, pero ¿dónde va a ser?
1: Jueves 18:30 horas, es en la Plaza Sereni, la Biblioteca Morosoli.
0: Uh-huh. Uh-huh. Hay dos construcciones allí, una sí. que es la vieja estación de, no sé, de tranvías o no sé qué, que está en una esquina, y en la otra esquina está este cubo medio translúcido, que es la biblioteca.
1: En el cubo moderno.
0: Que es muy lindo.
1: Está sí. lindo, sí.
0: Está buenísimo, sí. Bueno, ¿y a qué hora?
1: 18:30 horas.
0: 18:30.
1: Jueves 7 de mayo.
0: Bueno, Ana
1: la entrada
0: Greenbaum,
1: es libre.
0: La entrada es libre,
1: sí.
0: Está bien. Bueno, y vas a, me imagino que después de tu charla vas a intercambiar con la gente que
1: sí,
0: quiera
1: sí,
0: decir,
1: sí.
0: No, no, yo pienso todo
1: yo
0: lo contrario.
1: Yo conocí una muñeca que era distinta.
0: Claro.
1: Ahí va.
0: Ahí está, sí. Bueno, buenísimo. Bueno, Ana Greenbaum, muchas gracias.
1: Muchas
0: por
1: gracias
0: venir,
1: a vos, Ana. Carlos.
0: Dale.
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0: El otro día estaba ordenando en casa y encontré una bolsa con CDs. Una cantidad de CDs. Y no sé qué eran. Entonces me puse a ver y resulta que, por ejemplo, Barcarola. ¿Qué es esto? Ah, 30 años de música uruguaya. Barcarola y Pipo. Esto lo hizo, claro, lo hizo Posdata. O sea que dice acá 1999. Bajo licencia Sondor, dice Barcarola. A ver cómo suena esto.

Suena bien, che, ¿eh? A ver, son Pipo Espera, Eduardo Márquez, María de Fátima, Susana Bosch, Hugo Fattoruso y Osvaldo Fattoruso. Esto se grabó en 1981, hace entonces 45 años apenas. Y, oh, Moonlight, mirá, Moonlight hoy, a ver, está. Los Killers, Moonlights y los Delfines. Está, vamos a poner algo de Moonlight, está.

Y acá los campos y naturaleza viva. Yo no sé quién hizo esto. Fidel Esclavo creo que había sido. ¿Dónde está? A ver dónde dice. Si dice. Sí, procesado digitalmente en enero de 1999. Diseño de CD Fidel Esclavo. Pero no sé quién hizo la selección. Sí, el diseño lo hizo Fidel. Pero tengo idea que también él estaba en la parte de edición. Estoy guardando. Qué época, que se va Jorge el Flaco Barral, mira. Jorge Barral estuvo acá en el programa, Creo que pasamos el otro día algo del Flaco Barral. Y esto que es Dino y Montevideo Blues. Ta. Hay uno de Zita Rosa. Ta, ¿no? ¿Qué más? Leo Maslí, acá está en un rinconcito tocando un piano. O haciendo que toca, no sé. Muy abrigado está. ¿Quién sacó esta foto? Canciones desoídas. Qué bárbaro, ¿no? Esto está bueno. Pues está Baldío, Almango, Amaro, El Sindicato. Caramba. Rumbo para abrir la noche. Mirá. Travesía. Claro, alguna gente está, ¿no? Está, sigue activa o. Bueno, por lo menos viva, ¿no? La Máquina del Tiempo presenta a Mateo. Rada. Radeces, otro más de Zita Rosa, otro más de Zita Rosa. A ver cuál es este. Son un montón, ¿eh? Rada, más Rada. Miguel y el Comité. Está buenísimo. A ver, Arracandonga. ¿Y esto qué es? Zita Rosa. ¿Qué más? Bonaldi y Trochón. ¿Y qué más? Contraviento. Son un montón de discos, ¿eh? Claro, Arrancandonga, acá está. Y después, los que iban cantando, más de Zita Rosa son como 8.000, o tengo varios repetidos, ya ni me di cuenta. Qué bueno, esto va. Mateo Solo y el Selame, Días de Blues otra vez Zita Rosa. Bueno, me puse a donar algunos de Zita Rosa. Yo no sé qué se hace con los CDs, qué lástima, ¿no? Aguaragua, mira, Carlos Pajarito Canzani. Claro, en aquel momento se había puesto medio de moda, ¿no? Totem 3, Mauricio Ubal, Musicación 4 y medio, Mariana y Osvaldo, Discodromo, décimo aniversario, Eduardo Darnoyans. Darnoyans trabajaba en Posdata en aquel momento, me acuerdo. Dos más de Zita Rosa y Vientos del Sur de Dino. Esto es todo. Y nos iremos con Dino, me parece. Sí, vamos con una de Dino.

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0: Estamos escuchando una partecita de la banda de sonido de Cumbres Borrascosas, una película de 1939 dirigida por William Wyler. Lo que estábamos escuchando es una escena bajo la lluvia y el viento, que es el clima de toda la película, porque es el lugar de Inglaterra donde ocurre. Es un lugar muy ventoso, con un clima bastante espantoso, lleno de matorrales y pastizales y acantilados y todo lo demás. Y aquí la protagonista, Katy, sale corriendo de la casa buscando a su enamorado, a Heathcliff. Heathcliff era un huérfano que fue adoptado cuando era niño por el padre de Katy. Katy tenía un hermano mayor. Y bueno, este huérfano, no sabían cómo se llamaba, tampoco le preguntaron, ¿no? Lo bautizaron Heathcliff, que es una palabra que está compuesta por dos palabras, que una, Heath, quiere decir algo así como matorral o pastizal, y Cliff quiere decir acantilado. O sea, una cosa de bastante salvaje. Es un nombre que, al mismo tiempo que le sirvió de nombre de pila, le sirvió, después uno se entera, de apellido. Claro, de esto se entera si uno lee el libro. Pero, en principio, en esta escena, que es una noche de tormenta, en la que sale Katy gritando: Heathcliff, Heathcliff, ¿dónde estás? Volvé. Lo que ocurrió minutos antes fue que esta muchacha le cuenta a una criada de su casa que un vecino rico y aristócrata, ellos también estaban en buena posición económica, ¿no?, la familia de Katy, bueno, que un vecino le propuso matrimonio y que ella aceptó. Y esto lo escuchó, sin querer, Heathcliff, que estaba por ahí, estaba cerca. Escuchó eso y entonces, horrorizado, despechado, enojado, angustiado y todo lo demás, salió a la tormenta y desapareció durante algunos años. Pero antes de que desapareciera y que se dieran todos cuenta de que había desaparecido, esta muchacha, Katy, se dio cuenta de que él había escuchado y salió a buscarlo, diciendo: bueno, y ahora no vas a ver cuánto lo amo. Pero se iba a casar con el otro, ¿no? Bueno, en fin, yo qué sé, así son las cosas. Esta película, como les decía, fue dirigida por William Wyler. Este William Wyler había nacido en Alemania. Se llamaba Willem Wyler o algo así. Sí, una cosa así, y se cambió. Bueno, cuando se fue a Estados Unidos a los 20 y pocos años, cambió el nombre, se americanizó el nombre, ¿no? Pero tenía nacionalidad suiza, curiosamente. Se educó en Suiza, era de una familia, bueno, que estaba bien económicamente, pero dicen que consiguió trabajo con Samuel Goldwyn, uno de los dueños de la Metro Goldwyn Mayer, por su gran talento, ¿no? Claro, hay que sumar a su gran talento el hecho de que era primo del fundador y dueño del estudio Universal Pictures, ¿no? Entonces ahí había una serie de, digamos, de vínculos que hicieron que rápidamente al tipo le dieran el poder para dirigir. Y era un director realmente muy sólido, muy solvente, ¿no? Dirigió muchísimas películas que ustedes quizá hayan visto. Ben-Hur, por ejemplo. Una muy interesante, El coleccionista, que es, creo yo, después de M, la película alemana sobre un asesino de niños, creo que El coleccionista es la otra película de asesinos en serie, ¿no? Es una película basada en un libro de Fowles, creo que es, de John Fowles, que es muy, muy inquietante, es muy interesante. Terence Stamp trabaja ahí. Bueno, y también, ¿cuál? ¿Qué otra? Ah, es aquella de la princesa en Roma, ¿no? Vacaciones en Roma, pero se llamaba de otra manera en español. ¿Y qué más? El coleccionista, les dije, ¿no? Sí, era la del asesino este que raptaba mujeres. Bueno, en todo caso, muchísimas películas muy importantes. Ganó todos los premios, yo qué sé. Quedaban ahí entre los muchachos que trabajan en Hollywood. Y bueno, esta película, Cumbres Borrascosas, año 39, fíjense, tuvo un impacto muy fuerte en algo muy específico, en la recuperación popular de la autora del libro Cumbres Borrascosas, de Emily Brontë, que, bueno, había sido recibida, digamos, no muy bien, había desconcertado a la crítica cuando apareció su libro en 1848, y bueno, había permanecido ese libro y tenía ahí un nicho de lectores, pero no tenía la popularidad que, por ejemplo, tenía el libro de su hermana Jane Eyre, ¿no? El libro de Charlotte Brontë. Jane Eyre es el título del libro, es el personaje, ¿no? También la otra hermana de Emily, Anne Brontë, también era escritora y publicó algunos libros. Las tres tenían un hermano al cual Emily cuidó durante toda su vida hasta que él murió. Emily murió a los 30 años, o sea que toda su vida no fue muy larga. Y este hermano quería ser pintor, quería ser artista, y los retratos que hay de las tres hermanas Brontë son hechos por este hombre, ¿no? Que tuvo una historia desgraciada, porque tenía un trabajo, no muy bueno, pero era un trabajo que le permitía vivir. ¿Y qué pasó? Se le dio por cortejar a una señora que era, una coincidencia desgraciada, la esposa del dueño de la empresa donde él trabajaba. Y el dueño se enteró y parece que no le cayó bien este amor que estaba solicitando el hermano Brontë de Emily, y entonces lo echó. Y a partir de ese momento, entre su historia de amor fracasada y sus dificultades para conseguir trabajo, y además que no lo reconocían como artista, si ustedes ven las pinturas de él, son poco características del siglo XIX. Hoy se lo consideraría un tipo muy original, pero bueno, en aquel momento decían, usted no sabe pintar. Y bueno, nada, se empezó a tomar en exceso, empezó a consumir mucho opio y se convirtió en una piltrafa cuidada por Emily, la autora de Cumbres Borrascosas. Pero estas tres hermanas, que eran las tres escritoras, tomaron una decisión en el año 1845-46. Andaban en los 20 y pico todas, la mayor tenía menos de 30 o 30 por ahí, y decidieron cada una escribir una novela. Ellas, junto con su hermano, tenían toda una historia de crear mundos ficticios, jugando con soldaditos y muñecos y esto y lo otro. Escribieron muchísimas historias cuando eran niños sobre mundos inventados, y bueno, tenían una vocación por la escritura, por la novela. Así que las tres decidieron escribir cada una un libro, sacar los libros, editarlos simultáneamente y usar seudónimos que enmascararan el género femenino, es decir, que como que fueran varones, aunque las iniciales de los nombres eran las iniciales de ellas, ¿no? Entonces el apellido que eligieron fue Bell, como campana. Y uno se llamaba, no sé cómo eran los nombres, pero uno empezaba con A, el otro empezaba con C y el otro empezaba el de Emily con E. Publicaron las tres y, bueno, no tuvieron mucho éxito, salvo Charlotte con Jane Eyre. Tanto éxito tuvo, también recibido fue su libro, que al poco tiempo decidió decir que no era un varón, sino que era una mujer. Y bueno, y le fue bien, ¿no? Pero las otras hermanas no quisieron. Por lo menos Emily no quiso. Murió muy poquito después, porque murió al año siguiente de que se publicara su libro. De manera que no creo que ni siquiera pudo ver lo que pasaba con la crítica y con la lectura de su libro. La historia de Cumbres Borrascosas es una historia, sí, de amor, pero es sobre todo una historia de venganza. En 1920 se hizo una película que se perdió, la película se perdió, pero por suerte se conserva el guión de la película y se conserva todas las piezas publicitarias, los afiches, los avisos en la prensa que hablaban de la película. Era una película sonora, que fuera 1920, es decir, tenía un sonido sincronizado. Saben que el sonido vino bastante después, ¿no? En el 20 y algo, ¿no? 27 por ahí, creo que es el cantor de jazz. Pero en este caso tenía sonido sincronizado con discos, seguramente. Y la vendían o la promocionaban como una historia de venganza, una venganza terrible, ¿no? La venganza consiste en que Heathcliff, este que se escapó esa noche de tormenta porque el amor de su vida, Katy, se iba a casar con otro, pues no se sabe cómo, hace fortuna en poco tiempo y vuelve a la casa de Katy, y ahí como se produce una serie de sucesos desgraciados, entre otras cosas que muere Katy, él empieza con una venganza terrible a todos quienes o lo maltrataron o hicieron algo que él consideraba que no era justo. Realmente es un personaje tremendo, ¿no? Es un personaje que se convierte en odioso, ¿no? No es de esos personajes que les hacen algo horrible y entonces uno siente satisfacción cuando el personaje se venga, ¿no? Las historias de venganza tienen esa parte de compensación y de gratificación. Ah, le hicieron algo malo y este, mirá, le va a dar con todo a los malvados. Este le da con todo a los que le hicieron algo mal, los que eran indiferentes y toda la familia de la gente vinculada con su desgracia, ¿no? También hay, como se lo presenta al principio, como alguien que tiene un aspecto de gitano o que tiene un color de piel un poco oscuro. Hay quien dice que como el niño que recogió el padre de Katy lo recogió en Liverpool, y Liverpool era el principal puerto de tráfico de esclavos de Gran Bretaña. Entonces, la historia ocurre en el siglo XVIII, 1700 y pico, y la esclavitud se abolió en los años 30 del siglo XIX, o sea, bastante después. Es como que, bueno, ese niño que encontró el padre de Katy era seguramente hijo de algunos esclavos y bueno, también entonces sometido al desprecio y al maltrato que la cultura blanca de las clases dominantes de esa época consideraba que había que tener, ¿no? Bueno, pero esta parte de venganza en general no aparece en las películas sobre Cumbres Borrascosas, que son apenas 50 las adaptaciones de esta película. Como les decía, la primera en 1920, la segunda en 1939, esta que escuchamos, esta parte de audio dirigida por William Wyler, que fue muy influyente en el sentido de llevar a la gente a ver, bueno, cómo era esa historia de amor. Y la gente se encontraba con algo tremendo, porque el personaje o sea, se convierte en alguien odioso, ¿no? Es muy interesante el libro. Y además es muy interesante cómo está organizada la materia narrativa, ¿no? Desde dónde se cuenta, ¿no? Esto es algo que se hacía bastante en la novela inglesa, una gran conciencia de quién está contando la historia, ¿no? En el caso de Cumbres Borrascosas empieza el relato un personaje que es el inquilino de Heathcliff. Es decir, empieza en el futuro de la historia que después se va a contar. Heathcliff es un tipo que ya se vengó, pero todavía no lo sabemos. Simplemente nos presentan un personaje muy duro, de mal genio, agresivo, que vive en una casa señorial y que alquila otra casa, es decir, es dueño de otra casa que pone en alquiler, y que vive con un grupo de personajes curiosos, ¿no? Una muchacha, un muchacho un poco mayor, un sirviente, en fin, una gente que le llama la atención al inquilino de esa segunda casa de Heathcliff. Y ahí este inquilino empieza a contar su encuentro con Heathcliff, esa es la presentación del personaje. Después le pide a su ama de llaves que le cuente la historia de Heathcliff, y esta mujer cuenta a su vez. También hay diarios de Cathy, aquella protagonista que yo les mencionaba al principio. En fin, una cantidad de voces que van construyendo esta historia, hasta que la historia se empieza a desarrollar y a desencadenar, y tiene una potencia realmente muy impresionante. Me desrecomendaron mucho la película más reciente de Cumbres Borrascosas, que parece que es que no sé. Hay libros que cuando uno los lee prefiere evitar las películas, y entonces hay otras películas que están muy bien, que se inspiran en el libro. La de William Wyler está bárbara, pero no es el libro, ¿no? En el 2011 se hizo una película muy interesante en la que Heathcliff es decididamente afrodescendiente, es negro, no es de piel oscura. Antes se había hecho una que trabajaba Ralph Fiennes, o Finn, no sé cómo se dice, haciendo de Heathcliff, un tipo blanquito y con ojos celestes, que no, si uno lee la cosa no da, pero ahí está la venganza un poquito más fuerte que en otros casos, ¿no? En esa película, yo les digo, del 2011, donde Heathcliff es negro, la venganza está muy bien contada, está bien. Esa película creo que es la mejor, me da la impresión de que es la mejor, la que respeta más el aire del libro, pero es una novela larga, es una novela que es muy difícil de llevar a una película. Ustedes saben que una película se lleva bien con los cuentos y se lleva mal con las novelas, ¿no? Una película es algo que es equivalente a un cuento que uno lee en un rato, en una hora, una cosa así, un cuento largo puede ser, ¿no? Y solo gente muy particular, artistas del cine muy, muy excepcionales, pueden hacer justicia a una novela, ¿no? Y uno piensa de pronto en Orson Welles, en Stanley Kubrick, en gente como esa, ¿no? O si no, bueno, el caso de William Wyler, pero agarran la novela y la recortan toda y hacen una historia de amor desgarradora y triste, pero tratan de evitar todo lo que hace negativo al protagonista. Bien, si ustedes se ponen a buscar estas películas, las películas Cumbres Borrascosas, van a encontrar un montón. Yo sugeriría intentar leer el libro antes. Está muy bien escrito. Esta mujer era increíble, impresionante. Yo lo leí hace muy poco el libro porque, no sé, no formaba parte del canon de lo que se me enseñó que había que leer, ¿no? Si yo fuera inglés, capaz que sí que lo había leído antes, ¿no? Pero está, a mí me impresionó mucho. Me parece un libro extraordinario. Hay que tomarse su tiempo porque, bueno, es una novela, no es una novela corta, y van a ver que este siglo y medio que pasó, o más, casi dos siglos ya, es como que no hubiera pasado. Es muy sofisticada. Es la novela más extraordinaria del siglo XIX victoriano, sin duda, me parece a mí. Pero bueno, nada. Y si quieren ver películas, pueden ver películas, pero yo qué sé. Es una hora y pico o dos horas de su vida que van a perder. Y van a perder además ese tiempo que podrían dedicar a la lectura del libro. Cumbres Borrascosas, de Emily Brontë. Y con esto nos vamos hasta el próximo sábado, cuando aquí, en Radio Uruguay, empecemos a las 10 de la noche otra Tormenta de Cerebros. Chao. Recordamos que los y las trabajadores de las radios públicas continuamos en conflicto por rebajas salariales, precarización de contratos, desmantelamiento de la infraestructura y programación, entre otras reivindicaciones. Sindicato Único de los Trabajadores de las Radios del Estado, SUTRE, COFE, PIT, CNT.
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1: Hola, buenos días. ¿Cómo están, queridos oyentes de Par de Reinas? Espero que se encuentren muy bien. Por aquí estoy yo solita hoy para darles la bienvenida y acompañarlos durante todo el programa a partir de ahora y hasta las 11 del mediodía, porque este fin de semana el programa sale grabado. Recuerden que se los comentamos la semana pasada. Yo me encargo del día sábado y mañana los acompaña mi querida compañera Marcela Turubich. Bueno, espero que hayan disfrutado de la semana, que hayan pasado muy bien. No estamos en vivo, como les decía, para tener esa ida y vuelta y para que nos puedan comentar qué tal estuvo la semana, qué cosas hicieron, si descansaron, si pudieron pasear. Pero bueno, ya nos reencontraremos el próximo fin de semana y en un mano a mano vamos a estar conociendo qué tal pasaron, qué tal los está tratando el mes de abril.
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1: En cuanto a la música y los contenidos del programa, como siempre les decimos, los seleccionamos con mucho cariño y mucha dedicación para que sean de su agrado y para que los acompañen en esta mañana. Vamos a comenzar con dos grupos que tienen el mismo nombre, Aguabá, pero uno es argentino y otro local, uruguayo. El arranque de Par de Reinas va a estar a cargo del grupo Aguabá argentino con la canción Las Golondrinas y enseguida vamos a escuchar La Guitarra y la Atención, una canción de Carlos López Terra, interpretado por el grupo uruguayo Aguabá.

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1: Bueno, para este primer bloque de música ya decidí intercalar un texto de la escritora mexicana Elena Poniatowska. Elena tiene 93 años, nació en París y tiene ascendencia polaca. Ya hemos compartido algunos textos de esta escritora y bueno, me da mucho gusto ahora compartir con todos ustedes Las lavanderas. En la humedad gris y blanca de la mañana, las lavanderas tallan su ropa. Entre sus manos el mantel se hincha como pan a medio cocer y de repente revienta con mil burbujas de agua. Arriba solo se oye el chapoteo del aire sobre las sábanas mojadas y a pesar de los pequeños toldos de lámina, siento como un gran ruido de manantial. El motor de los coches que pasan en la calle llega atenuado, jamás sube completamente. La ciudad ha quedado atrás, retrocede, se pierde en el fondo de la memoria. Las manos se inflaman, van y vienen calladas. Los dedos chatos, las uñas de piedra, duras como huesos, eternas como viejas conchas de mar. Plenas de agua, las manos se inclinan, como si fueran a dormirse, a caer sobre la funda de la almohada. Pero no. La obstinada mirada de Doña Jesusa las reclama, las recoge. Allí está el jabón, el pan de a 50 centavos y la jícara morena que hace saltar el agua. Todas las lavanderas tienen el vientre humedecido de tanto recargarlo en la piedra porosa y la cintura incrustada de gotas resecas que un buen día estallarán. A Doña Jesusa le cuelgan cabellos grises en la nuca. Marta es la más joven, la piel estirada a reventar sobre mejillas redondas. Su rostro es un jardín y hay tantas líneas secretas en su mano. Y Doña Matilde, la rezonga, a quien siempre se le amontona la ropa. Doña Lupe, ¿por qué no había venido? Doña Lupe deja su bolso en el borde del lavadero. De veras, Doña Lupe, hace muchos días que no la veíamos por aquí. Las cuatro hablan quedito. El agua las acompaña. Las cuatro inclinadas sobre su ropa, los codos paralelos, los brazos gemelos, hermanados. ¿Pues qué le ha pasado, Lupita? Doña Lupe cuenta con su voz de siempre, mientras que las jícaras sorben el agua para volverla a echar sobre la piedra con un ruido seco. Cuenta que su papá se murió. Bueno, ya estaba grande, pero era campanero, por allá por Tequisquiapán, y lo quería mucho el señor cura, y lo querían mucho los de Tequisquiapán. Subió a tocarla de las 6 como siempre, y así, sin aviso, sin darse cuenta siquiera, la campana lo tumbó de la torre para abajo, y repite más bajo aún, las manos llenas de espuma blanca. Sí, la campana lo mató. Se quedan las tres sin movimiento bajo la huida del cielo. Doña Lupe mira hacia un punto fijo. Entonces, todos los del pueblo agarraron la campana y la metieron a la cárcel. Arriba, solo se oye el chapoteo del aire sobre las sábanas.
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1: Para complementar este texto que leíamos de Las lavanderas de Elena Poniatowska, los invito a escuchar por el cantautor uruguayo Alan Gómez la canción Mi mama, la pala y el río, que también hace alusión al trabajo de Las lavanderas.

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Vamos a ver qué estuvimos escuchando por aquí en este comienzo de bloque, bloque número 2 de Par de Reinas, para este sábado 4 de abril del año 2026. Arrancábamos con una voz colombiana, Nigiret Alarcón. Es una voz que representa la música andina de su país. Le dicen que es la gran voz de la música andina. Viene trabajando desde muy pequeña, con una trayectoria muy destacada en los escenarios nacionales, pero también representando al país en escenarios extranjeros. Ha ganado premios, muchas distinciones. Si tuviéramos que hablar de qué géneros ella cultiva, podríamos hablar en particular de la música andina de su país, de la música colombiana en general y también de las músicas de América Latina. Bueno, ella estaba interpretando la canción Cardo o Ceniza, que es una canción de Chabuca Granda, artista peruana. Y es lindo ver cómo las distintas voces que representan distintos países, distintas identidades locales, también buscan interpretar canciones de otras artistas, ya sea por admiración, reconocimiento, por gusto personal, pero es lindo ver cómo todo se va mezclando y se va tejiendo una gran identidad latinoamericana en lo que tiene que ver con la música. Cardo Ceniza, entonces, en la voz de Nigiret Alarcón. Y después, representando al Chaco, desde Argentina, escuchábamos a Coqui Ortiz, Chámame que se eleva. El chamamé que está muy presente en su última producción discográfica, también como una marca o una huella de identidad local. Vamos ahora a escuchar nuevamente a una artista colombiana, a Marta Gómez, que frecuentemente la escuchamos en nuestro programa, una artista que está radicada en Barcelona, se fue de ese país para profundizar en sus estudios musicales y se fue quedando. Y los invito a escuchar Canción del Naranjo Seco en la voz de Marta Gómez. Y enseguida, de Marta Gómez, escuchamos a Martín Neri con la canción Encierro, otro artista argentino, y vieron que estamos alternando Colombia y Argentina.

0: Ahí estaba la voz de Martín Neri, artista argentino con la canción Encierro. La semana pasada, el fin de semana pasado, estuvimos leyendo algunos poemas del poeta mexicano Jaime Sabines. ¿Tuvo una repercusión o una recepción linda, importante, especial en algunos de los oyentes? Al menos eso nos pareció a Marcela y a mí. Así que bueno, voy a dar lectura a otros poemas de este mismo escritor. Saben que además de poeta, se dedicó a la política en su país. Fue diputado por el distrito de Chiapas. Paso a leerles A la Casa del Día. A la Casa del Día entran gentes y cosas. Yerbas de mal olor, caballos desvelados, aires con música, maniquíes iguales a muchachas. Entramos tú, Tarumba y yo. Entra la danza, entra el sol, un agente de seguros de vida y un poeta, un policía. Todos vamos a vendernos, Tarumba. Bueno, muy lindo este poema. Bueno, a mí me parece por lo menos. Voy a compartir otro más. Este poema dice así: He aquí que tú estás sola y que estoy solo. Haces tus cosas diariamente y piensas. Y yo pienso y recuerdo y estoy solo. A la misma hora nos recordamos algo y nos sufrimos. Como una droga mía y tuya somos. Y una locura celular nos recorre. Y una sangre rebelde y sin cansancio. Se me va a hacer llagas este cuerpo solo. Se me caerá la carne trozo a trozo. Esto es lejía y muerte. El corrosivo estar, el malestar. Muriendo es nuestra muerte. Ya no sé dónde estás. Yo ya he olvidado quién eres, dónde estás, cómo te llamas. Yo solo soy una parte, solo un brazo, una mitad apenas, solo un brazo. Te recuerdo en mi boca y en mis manos, con mi lengua y mis ojos y mis manos, te sé. Sabes a amor, a dulce amor, a carne, a siembra, a flor. Hueles. A amor, a ti, hueles a sal, sabes a sal, amor, y a mí. En mis labios te sé, te reconozco, y giras y eres, y miras incansable, y toda tú me suenas dentro del corazón como mi sangre. Te digo que estoy solo y que me faltas. Nos faltamos amor y nos morimos, y nada haremos ya si no morimos. Esto lo sé, amor, esto sabemos, hoy y mañana así, y cuando estemos en nuestros brazos simples y cansados, me faltarás, amor, nos faltaremos. Bueno, me parece hermoso este poema porque el yo lírico, digamos, el yo que enuncia, el yo que dice el poema, no nos revela hasta casi al final que le está hablando a un otro, a una otra de que le hace falta. Al principio dice, bueno, tú estás sola, yo estoy solo, va hablando como en situaciones paralelas, pero al final revela la angustia de no tener a esa otra, de esa falta que le hace no estar ya juntos. Bueno, poema de Jaime Sabines para todos ustedes.
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0: Hoy queríamos compartir de un disco, de un material que grabó Numa Moraes en homenaje a Atahualpa Yupanqui, estas canciones. En primer lugar, Leña Verde.

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Bueno, ahí estaba la interpretación de Numa Moraes recordando a Yupanqui. Así se llama su disco homenaje. La canción que sigue, y que también queremos compartirla con todos ustedes, se titula Indiecito Dormido.

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0: Indiecito dormido es otra de las canciones que está incluida en el disco Recordando a Yupanqui. En el librillo del disco, Numa Moraes dice que hacer un disco homenaje a la obra de Don Atahualpa surgió prácticamente como al descuido, sin previo aviso, sin pensarlo demasiado. En la guitarra fueron como irrumpiendo las canciones de Don Atahualpa y así surgió hacer este disco.
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0: Ahora vamos a encontrarnos con Manuel Capela. Milonga con viento.

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1: 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Bueno, vamos a seguir escuchando a Manuel con Del Bagallero.
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3: Ya estamos de vuelta después de la pausa, seguimos en Par de Reinas, muy contenta de presentarles el bloque que sigue. Seleccionamos voces de mujeres argentinas, maduras, grandes, algunas ya no están, pero es bueno recordarlas. Comenzamos con María Elena Walsh, Barco Quieto.

Qué lindo. Aunque uno no la escuche cantando canciones para niños, enseguida evoca sus canciones que por lo menos acompañaron mi niñez y seguramente la de muchos de ustedes. Seguimos con Nelly Omar, una señora del tango del Río de la Plata, longeva porque se fue con 100 o 101 años. Tristeza criolla.

Nelly Omar cantaba Tristeza Criolla. Me quedé curiosa y fui a verificar los datos. Murió con 102 años. Y uno de sus últimos espectáculos fue en el Luna Park. Se subió a ese escenario para celebrar su cumpleaños número 100. Si buscan en YouTube, van a encontrar el registro de esa actuación. Ella está impecable, físicamente y vocalmente. Nelly Omar cantó en Par de Reinas, Tristeza Criolla. Seguimos ahora con Eladia Blázquez, Honrar la Vida.

Honrar la vida es linda, linda la canción de escuchar, la letra muy sentida y la voz de la enorme Eladia Blázquez. Siempre me encantó esta mujer, su composición, su postura como artista, su humanidad, enorme. Ahora viene la voz de Liliana Herrero, Cartas de amor que se queman.

Ojalá hayan disfrutado de esta selección de voces argentinas, que de pronto no es muy frecuente escucharlas, algunas sí, otras no tanto. Cerramos ahora con Teresa Parodi, Ramona Galarza, Alma Guaraní.

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3: La música de Par de Reinas continúa ahora con una selección de canciones que todas siguen un mismo criterio. Todas responden a un barrio de Montevideo. Comenzamos por la canción Tres Cruces, de Alejandro Ferradas.

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1: En este espacio musical de Par de Reinas estamos compartiendo canciones que tienen la referencia, la nostalgia de los barrios de Montevideo. Tres Cruces, Paso Molino, Barrio Sur. Seguimos ahora con una canción que compusieron Eduardo Rivero y Jorge Galemire, el Vals de Positos.

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1: Seguimos en Par de Reinas, nos vamos para España. Primero vamos a escuchar a Ana Lan, cantautora, compositora española, nació en Madrid, pero ha tenido una vida muy nómada y también multicultural. Se crió en Suecia, luego fue a vivir a Inglaterra durante su adolescencia. Creció en un hogar trilingüe donde se hablaba sueco, español e inglés. Ana Lan comparte esta canción que se titula Sopa de Almendras.

Ahí teníamos esa sopa de almendras por Ana Lan. Seguimos en España porque todo este bloque está dedicado a artistas españoles. Ahora les presentamos a María de los Ángeles Rosalén Ortuño, conocida como Rosalén. Cantautora y compositora española, nació el 12 de junio de 1986 en Albacete. Desde muy pequeña experimentó un gusto muy pronunciado hacia la música. Comenzó a componer canciones a los 14 años y a los 16 años se presentó en el festival Operación Bocata de Albacete como cantautora. En Par de Reinas, Rosalén canta A tu vida.

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1: Joan Manuel Serrat nació en Barcelona en el año 1943. Su obra tiene influencia de grandes poetas, no solamente de su país, sino del mundo. Recordemos los poemas musicalizados de Mario Benedetti, la relación que tuvo con nuestro poeta. Y entre otros nombres se destaca Antonio Machado, Miguel Hernández, Rafael Alberti, Federico García Lorca, Pablo Neruda, León Felipe. Y su obra, dentro de los distintos géneros musicales, tiene la influencia del folclore catalán, la copla española, el tango, el bolero, y del cancionero popular latinoamericano ha versionado canciones de Violeta Parra, por ejemplo, también de Víctor Jara, entre otros. Ha sido uno de los pioneros de lo que se dio en llamar la Nova Cançó Catalana y es conocido por sus sobrenombres como el Nano y también el Chico del Pueblo Seco, el Noi del Poble Sec. Ha sido reconocido con 9 doctorados honoris causa por su contribución a la música y la literatura española. Ha sido destacado con el Grammy Latino Persona del Año en 2014. En Par de Reinas lo escuchamos cantar Barquito de Papel.

Joan Manuel Serrat. ¿Qué les parece si escuchamos otra canción, tal vez no tan conocida o no de las más populares de este cantautor? Vamos con Llueve en el corazón.

Silvia Pérez Cruz es cantante y compositora española. Nació el 15 de febrero del año 1983 en Gerona. Es intérprete de distintos géneros musicales. El año pasado obtuvo el Premio Nacional de las Músicas Actuales por la calidad creativa e interpretativa en su carrera, así como por la naturalidad, la versatilidad y la audacia de sus propuestas. La escuchamos cantar La Nochera.

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5: En este bloque número 7 de Par de Reinas, vamos a intercalar voces femeninas y masculinas de nuestro universo de compositores uruguayos, compositores, cantautores. Arrancamos con Marcela Ceraolo, la canción Llueve. Uy, que tanto ha llovido por estos días. Vamos a escucharla, es una artista uruguaya de Canelones, Las Piedras, está ahora radicada en España. El otro día conversábamos en el programa sobre ella con Marcela Turubich. Vamos a escuchar entonces Llueve.

0: Queridos oyentes de Par de Reinas, les voy a ir comentando lo que estuvimos escuchando en este segmento de distintas voces uruguayas. Arrancábamos con Marcela Ceraolo, la canción Llueve, después Freddy Kerber, Bona Mata. Ha participado de distintos proyectos musicales. En un determinado momento dijo: tengo canciones para mostrar, tengo la necesidad de mostrar mis composiciones como artista solista independiente, y sacó un disco, Transando Espejos, y de ese disco estábamos escuchando Bona Mata.
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0: Enseguida de Freddy Kerber llegó la voz de Alejandra Goldfarb con la canción ¿Qué mimos? Vamos a seguir ahora con otro artista, Ismael Collazo. Los invito a escuchar Candombe yendo lento.

0: Gran cierre musical a cargo de Sara Sabaj, la canción que compartíamos se llama Ocio. Cerramos este bloque, hay más después de la tanda. Hoy es un programa grabado, mañana también. Marcela Turbich los va a acompañar mañana con otra selección musical para el cierre de esta semana, que de acuerdo a cómo cada uno de ustedes lo viva, lo sientes, será Semana Santa, de turismo, de la cerveza, de la vuelta ciclista, porque dicen que después de que llega el último ciclista en Uruguay, el año arranca, o sea, en abril.
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0: ¿Y ahora con qué seguimos? Con Grupo del Cuareim, Candombe para Figari.

Lucía Gatti cantaba Azotea Sur, ha formado parte de distintas agrupaciones, dúo con Leo Maslía, la orquestita de Leo Maslía, forma parte de La Mufa, de Tercera Fundación. Antes de Lucía escuchamos a Grupo del Cuareim y continuamos con El Berretín de Lucas Lessa.

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Un bloquecito de música como para estar sentado en una platea y tirarle flores a los artistas. Rubén Rada, Jaime Ross y ahora Nickel, candombe de la aduana.

0: Un cierre de par de reinas con grandes voces de la música popular uruguaya. Cerrábamos este tiempo de música con Rosana Taddei, La Melaza. Espero que hayan disfrutado de esta edición de Par de Reinas. Les mandamos un beso grande a cada uno de ustedes. Chao.
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0: estamos en los medios públicos. Esto es Cantora y yo soy Laura Canoura. Cada programa que hago para Cantora me hace pensar, cosa que agradezco mucho por los momentos que se viven, por la edad también, ¿por qué no? Tener el privilegio y las ganas de aprender algo, no todo el mundo lo tiene y el mío proviene seguramente de una gran curiosidad por todo. Soy una gran preguntona, me encanta saber el porqué de las cosas y de la gente. Pregunto desde mi más absoluta ingenuidad, siendo genuina. Casi siempre lo primero que hago cuando me siento a ocuparme del nuevo programa, por supuesto luego de elegir la temática, es escribir esto que leo al comienzo. Esta vez no fue así. Primero que nada, elegí las canciones, les di un orden, la distribuí por bloque. Escribí entre canciones lo que cada una me despertaba y también algo de información sobre el músico que vino hoy a Cantora. No sabía muy bien cómo introducirlo, así que hoy, un sábado semisoleado, una semana antes que salga este programa, acá estoy tirando de un hilito que empezó con la pregunta ¿por qué le dirían sabalero? Y me perdí en otros datos, que el sábalo es un pescado de río, que se pesca en el Río de la Plata, río que entre otros lugares baña la ciudad de Juan Lacase. Buscando información me topé con que en 2005 la periodista Nausicaa Palomeque había escrito una nota en el diario El País titulada «Algo huele mal en Juan Lacase». Seguramente parafraseando la famosa frase de Shakespeare «Algo huele mal en Dinamarca». En Buenos Aires habían prohibido el consumo del mentado pescado. El mismo pescado que seguramente llegaba a las costas uruguayas donde no se había prohibido. Contaminados con bifenilos policlorados, muy tóxicos para el hombre, tanto que una persona de 70 kilos no debería ingerir más de un gramo por día. Causan bajo peso en los recién nacidos y originan retrasos en el aprendizaje y habilidades motoras porque, entre otros dramas, es transferido al bebé por la placenta o la leche materna. El origen del bifenilo era la planta de celulosa fenapel. Los lacasinos no solamente pescaban el sábalo, también trabajaban en ese lugar que originaba la contaminación. Voy a ahorrarles todo el proceso, pueden buscarlo en la web como hice yo, recordarlos los que lo conocieron, entenderlo los que no lo vivieron. Solo les diré que la planta de celulosa cerró definitivamente en 2017, eliminando el problema de contaminación en Juan Lacase, pero generando otro tan grave como ese, la pérdida de trabajo de 300 personas por lo menos. Hoy en Cantora, un cantor lacasino, José Carvajal el Sabalero. Y no supe por qué le decían así.
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José Carvajal, el Zabalero, nació en el 43 en Juan Lacase, Colonia. Fue compositor, intérprete, guitarrista, narrador, poeta, piedra fundamental de la música popular uruguaya. Empezábamos escuchando tal vez su canción más conocida, cantada miles de millones de veces en escuelas, actos, fogones. Es una versión en vivo del año 84 en el estadio Luis Francini. Fue el año que volvió de su exilio como tantos otros.

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De su primer disco de estudio, luego del regreso de Putas y Ladrones, un disco con letras de Higinio Mena, el argentino, y musicalizadas por diferentes músicos. En este caso, el Rengo Zamora, con música nada menos que del Choncho Lazaroff. En el 2000 grabó un disco que le venía como anillo al dedo. Las canciones del disco Noche de Rondas esperaron décadas para que el Zabalero las interpretara y dejara una marca muy especial en ese repertorio fundamentalmente mexicano.

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1: Es lindísimo que el tiempo no se nos pase, que se quede en nosotros para siempre y se nos ponga a vivir en la ternura. Y entonces rescatar esas cosas, esas pelucitas dulces y chiquitas con las que hacemos el montoncito de amor que tenemos para darnos. No quiero rincones vacíos en mi alma. Me gusta estar tomado por tus lágrimas, tus palabras, misteriosas caricias, tu sonrisa enorme de desnudas mañanas, nieve y sol sobre tu techo. Quiero ser el invasor de tu melancolía y esconder en tu isla amarilla la bohemia temblorosa de mis labios. Busco puerto. ¿Quiénes son?

¿Dónde están las campanillas azules? 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Olor a limpio, a fresco y con la bondad de la gente linda, mi gente. ¿Quiénes guardan aquellos amores entre los transparentes, robados, enteros, inocentes? ¿Quiénes saben que no sé defenderme del amor? Que vivo hasta el mango y sonríen porque no están solos. Los amigos, el permanente asalto a la belleza, a nosotros, a ti, los amigos, mis compinches, mi costado, mi memoria, mi cariño, mi fuerza.

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Dejó el liceo en segundo para ponerse a trabajar como obrero textil, pero luego él y sus compañeros crearon un liceo nocturno en su pueblo y así terminó secundaria. El gran decidor que fue, qué disfrutable verlo en vivo. Los amigos era lo que acabamos de escuchar y Viento en Popa, el disco grabado en 1993. Una de las mil versiones que tuvo y tiene la bohemia de Charles Aznavour es la del Sabalero.

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0: vino a Montevideo en el 67 y grabó un disco que pasó bastante desapercibido, pero en el 69 grabó uno de sus discos más emblemáticos, Canto Popular, acuñando un término que hasta el día de hoy representa, nos representa a gran parte de la música uruguaya. Con prólogo nada menos que de Idea Vilariño, fue un disco que mostró por primera vez la maravilla de las dos primeras canciones que escuchamos en este programa, Chiquillada y La Sencillita.
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No te vayas, Pedro, del disco La Flota. La belleza del texto, el arreglo tan sutil y emotivo, una gran interpretación de un tema tan triste que habla de su hermano. Hay que agradecerle a México una vez más por amparar a este cantor en pleno exilio y por inspirarlo así en tantas canciones.

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José murió en 2010 en su casa de Villa Argentina de un paro cardíaco. La casa que contaba pudo comprar con los derechos de autor de su canción A mi gente en la versión de Soledad Pastorutti. José dejó muchas canciones que forman parte de la vida de mucha gente que vive acá, pero de también muchísima más que vive en el exilio y sueña

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Bienvenidos. Un placer, como siempre, compartir con ustedes esta hora de cantares. En el comienzo escuchábamos a Franco Ramírez, Gato de la Oración, y las cuatro cuerdas, la singular.

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El Sucará con Daniela González nos dejaban Paisaje de la Estiva y María do Carmo, Mire Amigo.

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0: Continuamos compartiendo esta selección de cantares con la mejor selección de música latinoamericana. Dos voces uruguayas, la de Alfredo Zitarrosa, Tierrita Poca, y luego José Carvajal nos dejaba Los Panaderos. 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

Continuamos en busca de los sones de Latinoamérica. Los lugones nos dejaban el santiagueño. Y luego Tamara Castro, profecía.

Esta es la 1290 AM, esto es Cantares, una selección cuidada especialmente para ustedes. Abel Pintos con Marcela Morelo nos dejaban Aventura, y luego era Marta Gómez, La Soleá.

0: en esta selección de cantares todas las voces, todos los sonidos de Latinoamérica. Escuchábamos a La Charo con La Masa, luego era León Gieco, Carito. 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

Hemos escuchado a Rally Barrio Nuevo, Corazón Santiagueño, Los Guaira con Juan Carlos Baglietto y ¿Cuándo?

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En el comienzo de Tango Sur, la orquesta romántica milonguera realizaba Porteñísimo. Luego, la orquesta romántica milonguera con la voz de Marisol Martínez, Quizás, Quizás, Quizás.

Escuchábamos a Ruin La Cruz junto a Heller Nikitov con Despedida, Otros Aires con su versión de Milonga Sentimental.

0: la voz inconfundible de Roberto Goyeneche para La Violeta.
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La orquesta típica Pichuco nos ofrecía Nostálgico. Luego escuchábamos a Graciela Susana con El día que me quieras.

El ensamble Antonella Lucía Tango interpretaba Nostalgias, mientras que la orquesta Solo Tango nos ofrecía su versión de Mala Junta.

0: Francis Andreu realizaba Otario que andás penando.
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1: Max Aguirre y Coti Sorokin realizaban Bailemos, mientras que Vale Tango nos ofrecía su versión cantada de Milonga Mía.

San Telmo Lunch con su versión de Larvario. El sexteto fantasma interpretaba Carnaval de ausencias.

0: El trío Álvaro Agopian, con la voz de Ricardo Olivera, realizaban Orlando Goñi.
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1: Hola, hola, hola, ¿cómo les va? Muy buenos días. ¿Todo bien? Bueno, espero que sí, en esta linda mañana, en esta mañanita de domingo 3 de mayo, estamos comenzando Par de Reinas desde Radio Cultura, Medios Públicos del Uruguay. Mañana soleada, pero fresquito, ¿eh? Cuidado. Aunque después dice que se va a poner bastante lindo, ¿tá? Así que jornada linda para disfrutar en este fin de semana largo que estamos terminando esta jornada. Escuchaba a los argentinos, tienen otro día más, puede ser. Bien, feriado. Envidia. Nosotros acá, comenzando entonces esta propuesta de comunicación que nos lleva a estar juntos hasta las 11, en barra y con trío de reinas. A ver, que a no ser que tenga un póker para poner ahí, nadie nos gana, porque está, por ejemplo, más vale que no sea por ejemplo, tiene que estar la señora Susana Maisonave con nosotros.
2: Buenos días, Marcelita Turbich. Muy buenos días para todos, queridos oyentes. ¿Cómo están? ¿Cómo están amaneciendo este día soleado? Como decía Marcela, mañanita muy fría, pero linda, agradable. Está mucho más fría que ayer. La temperatura está más baja.
1: Está más baja, pero parece que va a estar un poquito más alta después de tarde.
2: Menos viento también. Ayer estaba ventoso.
1: Se escuchaba.
2: Sí, se me movió mucho el vehículo cuando venía por acá.
1: Cuando se iba también,
2: cuando me fui también.
1: Agárrese fuerte.
2: Sí, cuando fui a atravesar Plaza Independencia, que ahí sí. Esa plaza te marca justito. Es la prueba, sí. Y pude con ella.
1: Perfecto, pude. Maravilloso, espectacular.
2: Pero hoy están los vientos más calmos. Una mañana
1: los
2: que...
1: Los vientos alicios.
2: No. Alicios.
1: ¿Se acuerdan, no?
2: Sí, alicio.
1: Alicio en el País de las Maravillas. No me acuerdo cuáles eran, pero me acuerdo...
2: No, yo tampoco.
1: Me quedó
2: yo
1: grabado el nombre. El Pampero la Caricia.
2: Sí, claro. Y bueno, está linda la mañana, fría, pero linda. Una linda mañana de otoño.
1: Linda. Para salir a caminar, matecito, lavar ropa.
2: Uy, sí, sobre todo.

0: De la radio, iba comprando unas anclas. No, otra vez va a estar un tema bravo de
1: Bueno,
0: viento.
1: a
0: Está, ¿no?
1: cuidarse entonces.
0: Bueno, ¿y por qué decía esto? Que
1: Sí, de
0: pues lo
1: tríos.
0: único que nos ganan es con un póker de no
1: Sí.
0: sé qué, porque está la señora, la recuperamos.
1: Sí, después de mucho
0: Recuperamos a la
1: tiempo.
0: señora Verónica Castro.
1: Buenos días, Berito. ¿Cómo anda? La trajo el frío también.
0: Sí,
1: Sí.
0: abrigadita, abrigadita, ¿eh? Aparecieron las poleras.
1: Sí, y las bufandas. ¿Vio que yo ya
0: De,
1: traje bufanda?
0: y las capuchas y todas las
1: Sí,
0: cosas.
1: todo, todo, todo, absolutamente.
0: Yo sabe que me hice un tiempo, yo sé que es sintético, pero me hice hincha del polar.
1: Sí, yo sé.
0: Porque me resulta así bien livianito y de muy buena temperatura, agarra como el cuerpo, como una temperatura inmediata
1: Sí.
0: con esto. Y si hay que lavarlo, se seca al
1: Enseguida,
0: toque.
1: sí. Bueno, yo estoy con camperita polar también.
0: Muy bien, muy bien. Y hay que, bueno, empezar
1: Es como
0: ya.
1: bastante hermética,
0: Sí, hay
1: ¿verdad?
0: que,
1: Como
0: sí.
1: que construye una barrera contra el frío.
0: Oh,
1: Sí, es así.
0: una barrera.
1: Polar barrera.
0: Barrera contra el frío.
1: Ah.
0: Bueno, muy bien,
1: Bueno, entonces
0: Susanita.
1: tanto hablar de la mañana fría, ¿cuánto está la temperatura?
0: A ver, dígame,
1: No llega a 8.
0: Oh,
1: 7,6.
0: sí, está, está.
1: Vientos calmos, como decíamos, pero mañana muy soleada. Mire, aparece el icono del sol completo, sin nubes. Para la tarde sí, ya aparece una nubecita,
0: Ninguna ahí que está
1: pero es poca
0: aburrida, se
1: cosa,
0: va y se.
1: ¿sí? ¿Alguna que pasa? Ay, ayer no vio en el atardecer esa formación de nubes como en 3D que son gorditas que parece que uno las va a agarrar.
0: No,
1: Ah,
0: salí, no salí.
1: no miré. Y estaban
0: Tuve,
1: rosaditas,
0: mire,
1: una
0: tuve que
1: puesta del sol muy
0: salir para ser
1: rosada.
0: mandado como a las
1: Ah.
0: 7:30, ya estaba de noche.
1: Ah, ¿y por qué salió tan tarde?
0: Y porque ahí me di cuenta que me faltaban cosas. Si no, ni hubiera
1: Ay, qué
0: salido.
1: rabia,
0: Si no,
1: ¿no?
0: ni hubiera
1: Sí,
0: salido,
1: obvio, ¿qué vas a
0: Susanita.
1: salir un sábado de
0: Queda
1: tarde?
0: poquita
1: No.
0: leche para hoy, eso.
1: Ah, sí.
0: Porque habíamos hecho unas salsas blancas, vio esas
1: Y
0: cosas, y
1: sí,
0: se
1: y ahí
0: va.
1: se va, se
0: Y
1: va,
0: ahí
1: sí.
0: se va, y digo, ay,
1: Se
0: mañana.
1: va, se va, se va, se va, se
0: Y
1: va.
0: cuando, pobre, se había estado caminando, y digo,
1: Sí, vaya que
0: no te
1: estuviste.
0: animás. ¿Por qué no me dijiste antes? Dice, está bien. Digo, ¿no me querés acompañar? Bueno,
1: Y ahí
0: decía.
1: salieron los
0: Y
1: dos.
0: ahí sí me. Pero si hubiera podido, no hubiera salido. Porque
1: Sí, la
0: después que
1: entiendo
0: volví a la
1: perfectamente. Qué
0: radio.
1: rabia que da cuando falta una sola cosa, ¿no?
0: Ah.
1: Para hacer la cena, para encarar la cocina.
0: Y
1: Da
0: si
1: rabia,
0: yo sí tengo que ir como a 3 cuadras, no hay
1: ¿eh?
0: vuelta.
1: Ah, un
0: No, ¿qué va a
1: montón.
0: hacer? Y bueno, está. Pero
1: Bueno,
0: la conseguí.
1: muy bien.
0: Y traje dos en lugar de
1: Sí,
0: una.
1: claro. Me va a agarrar,
0: Me va a
1: sí.
0: agarrar
1: Me
0: de
1: va a
0: vuelta. Sí,
1: agarrar. ¿Este qué?
0: sí. Sí,
1: No, sí. Jariola.
0: ay, Jariola me
1: Jariola es
0: encanta. Yo la
1: divina.
0: uso, me
1: A mí
0: encanta.
1: también me gusta
0: Porque tiene
1: Jariola.
0: como una fuerza esa jota ahí adelante.
1: Sí.
0: Bueno.
1: Aparte parece que vas a decir otra cosa y no.
0: No, no, Jariola, sí. Y ahí tiró la cédula arriba de la mesa.
1: ¿Eh?
0: ¿Eh? Ya está. Bueno, Benito Castro con nosotros abrigada en esta mañana y como decía Susana, está fresquita,
1: A fría.
0: tirando a fría, pero muy agradable y
1: Está
0: con
1: fresquita
0: esa.
1: porque es del día, ¿vio?
0: Es lo que tiene.
1: Sí, nosotros, nada de cosas viejas.
0: Y del domingo. Y
1: Claro.
0: bueno, yo tengo una máxima de 17. ¿Usted?
1: Ya le digo inmediatamente, 16.
0: Ah, oh,
1: Mire
0: bueno.
1: usted, me ganó.
0: Pero
1: Mañana
0: anda menos.
1: cambia la cosa.
0: Sí.
1: Aumenta la mínima a 8 porque tuvimos 5, por eso
0: Sí, sí,
1: sentimos
0: sí,
1: tanto
0: sí, sí,
1: frío.
0: sí.
1: Y la máxima va a subir a 20.
0: 21. Estoy con 1 grado más que usted, ¿vio?
1: Sí, ahí tenemos
0: Pero
1: siempre esa
0: bueno, ponemos
1: diferencia.
0: 20,5.
1: Perfecto, 20,5 mañana y
0: Sin
1: aumenta la
0: lluvia.
1: nubosidad,
0: Ahí
1: pero
0: está,
1: igual,
0: pero sin
1: el
0: lluvia.
1: solcito va a salir, de todas maneras se va a sentir.
0: El tema es que
1: No va a salir el martes.
0: tanto hoy como el mañana lunes como el martes, los vientos están soplando del sector noroeste.
1: Por eso
0: Por
1: ese aumento de
0: esos
1: temperatura.
0: graditos,
1: El
0: exactamente.
1: martes aumenta un gradito más, 21 de máxima y
0: 22 tengo
1: 11
0: yo.
1: de mínima. Sí, ahí estamos siempre con ese grado de diferencia. Pero aumentan mínimas y máximas. El martes ya el sol va a brillar por su ausencia, porque va a estar
0: Tengo
1: el cielo
0: algo ahí, lo que pasa es que hacia la
1: muy
0: tarde
1: cubierto.
0: empieza a cubrirse. Empieza a cubrirse y empieza a avisar que.
1: Que la probabilidad de lluvias llega, sobre todo el
0: Sí,
1: miércoles.
0: ya en la madrugada del miércoles y sobre todo a partir de la
1: El
0: mañana,
1: jueves.
0: mediodía del miércoles, como que se pone más densa la cosa. Parece que de la noche, de la noche lluviosa del miércoles nadie
1: No, no
0: escapa.
1: zafamos.
0: Parece que no. Y eso va a seguir hasta el jueves. Y va a seguir hasta el
1: El
0: viernes y tal
1: viernes.
0: vez hasta el
1: El
0: sábado.
1: sábado yo tengo una probabilidad media, me
0: ¿Ve?
1: dice la página de Inumet.
0: Sí. Viernes y sábado por ahora es como de un 50, 60%.
1: Pero
0: Falta
1: atención,
0: mucho, ¿eh?
1: porque mire, va a llover. Bueno, el miércoles como que se prepara.

0: mañana, ¿no? La temperatura máxima va a ser de 20, el jueves de 19, el viernes de 15 y el sábado baja a 13.
1: Sí,
0: O sea que ahí empieza a descender otra vez la temperatura. Tenemos un pico ahí que empieza a crecer a partir del miércoles
1: o sea que
0: y después desciende y va a refrescar.
1: la lluvia enfría todo.
0: Enfría,
1: Ahora,
0: exactamente.
1: lo que le decía, ya
0: Ajá.
1: empiezan a los vientos a sentirse un poquito más fuertes el jueves a 30 kilómetros en la hora, a 50 el viernes y entre 50 y 60 el sábado, ¿tá? Van a ser los días más complejitos en lo que tiene que ver con vientos. Y el domingo 10, que sería el festejo este famoso del Día de las Madres, tenemos vientos a kilómetros, 40 kilómetros en la hora y fresquete con 14 grados. No habría lluvia, pero bueno, está todo. Así que bueno, vayan pensando en regalitos de abrigo.
0: Sobre todo, vayan
1: Y vayan
0: pensando.
1: pensando y buscando recetas, porque mamá no les va a cocinar. ¿Cómo
0: Exactamente.
1: hacen un guisito, alguna cosa así, que dé calorcito?
0: Por favor, les pido.
1: Ahí está.
0: Ahí está.
1: Mamá no va a cocinar.
0: No va a cocinar. La
1: Ni va a
0: rebelión
1: lavar
0: de
1: los
0: las
1: platos.
0: madres. Nada.
1: Nada de eso.
0: Por favor.
1: Sépanlo de
0: Desde
1: antemano.
0: ya.
1: Pues si, ay,
0: Y lo
1: va,
0: estamos diciendo con
1: te
0: tiempo.
1: caen en la casa para
0: Sí,
1: festejarle
0: oh
1: además así.
0: mamá, ¿qué tal? Venimos a saludarte, ¿eh?
1: Sí, claro.
0: Sí, ¿y qué vamos a comer? Ah, no sé, no preparaste nada.
1: Claro.
0: No.
1: Por favor, ¿eh?
0: Resuelvan ustedes.
1: Por favor.
0: Por farol.
1: Hay como dos cosas así que yo siempre hemos puesto de punta. Caer, ¿no? Si nos
0: ¿Sin
1: reunimos.
0: aviso?
1: No, no, pero igual reunirse para ir a comer a lo de mamá. No. O si van a comer a mamá, llevan la comida o
0: Mamá, pone la casa.
1: se comprometen a traer o a cocinar ahí y después, cuando termina, se levantan y lavan los platos también.
0: Estaría buenísimo que eran
1: ¿No?
0: los libros como cuando empiezan a leer los chiquillos. Mamá pone la casa, no cocina.
1: Claro, no cocina, no lava. Y otra cosa que a mí nunca me gustó, familiarmente lo tenemos así muy, muy instalado,
0: Sí.
1: que el Día de la Madre no se regalan electrodomésticos a las
0: Muy
1: mamás.
0: bien.
1: No, aunque no se regala ni la batidora ni la licuadora, son
0: Ya
1: cosas,
0: está, eso es de
1: no es de
0: modé.
1: mamá, eso es de la
0: De
1: familia, de
0: la
1: la
0: casa,
1: casa.
0: claro. Es verdad, ¿no? Porque al padre no se le ocurre a nadie, a ningún hijo, yo creo, regalarle una batidora, un mixer, un cuchillo eléctrico.
1: Ahora, si me quieren regalar, por ejemplo, ahora ando con ganas de comprarme, vio
0: Una
1: esta, no, esa
0: guitarra.
1: guitarra, la guitarra la he venido, no, no, vio estas motosierras de mano que hay ahora,
0: ¿En serio?
1: mini, ¿no las vio?
0: ¿Usted no se está contagiando alguna cosa acá de la
1: No, no,
0: región,
1: no, pero
0: no?
1: vio que no, yo vio unas chiquitas así de mano que te pasé
0: Marcela me
1: talado.
0: sorprende. ¿Qué
1: Claro.
0: quiere ahora? ¿Una
1: La
0: motosierra
1: estoy, sí, la
0: chiquita?
1: estoy mirando con mucho
0: ¿Pero para
1: cariño.
0: qué? Cortar las ramas del
1: Porque hay
0: árbol.
1: ramas que están, sí, que
0: Claro.
1: están en casa, las ramas
0: Pero
1: muertas.
0: Marcelita, un serruchito cuchillo
1: No,
0: ya.
1: porque esto hace. Y ya está.
0: ¿Cómo hace? Claro, sin fuerza prácticamente.
1: Ah, es
0: ¿Y qué funciona?
1: fantástico.
0: ¿Batería?
1: Claro, es como los
0: Como el
1: taladros, estos
0: taladro, estos
1: nuevos
0: divinos,
1: a la
0: sí.
1: batería, ¿vio? Claro.
0: Ah.
1: Ah, ¿cómo que? Parece que por
0: Es que yo le digo una
1: una
0: cosa,
1: habitación para eso, yo.
0: hay tanta cosa que si una se deja también cautivar por estas cosas, terminás comprando mucho.
1: No me diga.
0: Sí.
1: Pero ves.
0: ¿Viste cómo es el consumo, no? Te
1: Ay,
0: genera
1: Dios.
0: la necesidad, decís, ay, esto
1: Ay,
0: lo necesito.
1: cállese,
0: Lo
1: cállese.
0: usás una vez, después lo guardás.
1: ¿Cómo no? O ni siquiera llega.
0: Pero ahora, ¿cómo te enteraste? Disculpa que te tutee, porque
1: A
0: esto
1: ver.
0: ya es una cuestión de
1: Pero ya está
0: cercanía.
1: instalado.
0: ¿Cómo te enteraste de ese artículo, de esa
1: Porque hace
0: herramienta?
1: ya como 2, 3 años que anda la
0: Ah, mire
1: vuelta.
0: usted.
1: Sí,
0: Después me
1: sí.
0: la muestra.
1: Lo miro con mucho cariño hace mucho. Y usé
0: Ah.
1: hace poco uno para cortar.
0: Ah, o sea que ya está, ya
1: No
0: sabe. Ya
1: mío,
0: la probó, claro.
1: me pidieron para cortar unas maderas y
0: Resulta efectivo.
1: es fantástico.
0: Ah.
1: Ah, vio.
0: Interesante.
1: Sí.
0: Pero puede cortar cualquier tipo de cosa,
1: Tenés que
0: ¿no?
1: cortar,
0: No
1: mire,
0: solamente madera.
1: un cubo de madera tenés que cortar y corté con eso
0: Un caño de PVC, por
1: dos
0: ejemplo.
1: segundos.
0: También
1: Sí, sí,
0: podría.
1: sí, sí. Para el caño puede ser capaz que mejor
0: La sierra.
1: la caladora, sí, la
0: La
1: sierrita.
0: peladora, claro.
1: Porque es mucho más delicado el
0: Sí, es más
1: corte.
0: delicado, si no te va a quedar
1: Pero una
0: todo
1: ramita, vio.
0: dientudo.
1: Ahora que han caído ramas, vio, con el tema
0: Sí.
1: de estos
0: De los
1: vientos
0: vientos.
1: fuertes. Ahora son, mira, así unas maderitas chiquitas preciosas.
0: Y después para la estufita.
1: Pero claro.
0: Claro, está bien.
1: Vio. Es cosas de utilidad. Por eso digo, yo con eso me quedo contenta.
0: Necesitaba interrogarla para ver si estaba bien o le tenía que dar pase.
1: Con una batidora no quedo contenta, sin una sierrita.
0: Ahí me entendió.
1: Qué locura. Bueno, ¿qué vamos a hacerle? Son las preferencias.
0: Está bien, porque ella no gasta en cosas que no tienen utilidad.
1: Claro.
0: Ella le saca utilidad, son herramientas que realmente
1: bueno,
0: las utiliza.
1: Me tuve que reponer la sopera.
0: Marcela la
1: pobre.
0: Constructora. Bob el constructor, ¿se acuerdan?
1: Claro, pero no ponga
0: Bob construye.
1: No ponga el femenino porque queda feo.
0: Boba. Marcela construye. Sí, pobre.
1: Ay, bueno, hay que manejarse.
0: A mí me encantaba mirar Bob el constructor. Con mi hijo, ¿no?
1: Claro, sí, ya estaba grande.
0: Sí, Tomás después se cansaba y yo quedaba mirando.
1: Claro que sí.
0: Quedaba mirando yo la tele.
1: ¿Podremos hacerlo?
0: Sí, podemos.
1: Claro, total, ese es el lema. Sí, totalmente.
0: Es verdad.
1: Y bueno, lo que pasa es que uno, por supuesto que hay gente, cuando uno hay cosas complicadas que tiene que llamar al profesional, pero yo soy de meter mano y tratar.
0: Y le sale bien.
1: Y cuando veo que ya no sale, tengo que llamar a otro. Yo intento.
0: Sí, cuando se le está cayendo la casa, ¡pásame el teléfono!
1: ¿Qué va a hacer? ¿Lavar ropa? No, por ejemplo, que a veces se ha roto, nada, uno abre.
0: Pero aquello. Por ejemplo, usted lo instala.
1: Ah, ni que hablar.
0: Sí, bueno, eso yo también lo he hecho.
1: Calefón, todo, por supuesto.
0: Bueno, ahí ya no puedo, ella no me da. Cambiar colillas, no sé, por ejemplo.
1: Bueno, todo eso he tenido que hacer.
0: Y la parte de electricidad tampoco, eso sí que le tengo pánico.
1: Yo sí, con mucho respeto.
0: Claro.
1: Lo que sí, la electrónica, porque uno abre unas cosas y está lleno como de chiclecito,
0: claro,
1: chiquitito y cositas.
0: Eso ya es más específico. Ahí se necesita un estudio, por lo menos.
1: ¿Cómo saben cuál es cuál?
0: Y cuando cerraste sobra algo, ¿viste?
1: Ah, eso me
0: sobró esta pieza, pero igual anda.
1: Me ha pasado con tornillos y ¿y este dónde iba?
0: Claro, pero ese no se cayó del aparato.
1: La tapa quedó quieta, así que puse lo que se necesitaba, no había de más capaz. No, pero vos no sabés, Vero. Justo el jueves de tarde se rompe la canilla de la cocina.
0: Previo al primero de mayo.
1: Me dio
0: estaban
1: tiempo,
0: cerrando todas
1: claro,
0: las ferreterías.
1: Me dio tiempo en media. Me avisaron, yo ni siquiera estaba en casa.
0: Se quedó la señora, la prima, se quedó con la monocomando en la mano.
1: Claro.
0: Imagina.
1: Y ahí corriendo llegué con una ferretería cerrando y me dicen, ¿de 15 o de 25?
0: No, esa pregunta no me la tendría que hacer.
1: En verdad. ¿Está solo Bongo en casa? ¿Cómo hago para preguntar?
0: Bongo ladra dos veces si es de 15.
1: Claro, fíjate, subiste. Bueno, le emboqué que era de 15, mirando
0: bien,
1: la fotito. Y ahí saqué todo. Además, las monocomandos tienen sus vueltas.
0: Imagínate quedándote todo el feriado sin poder usar la pileta.
1: Pero bueno, está todo.
0: Por suerte, uno...
1: Ta.
0: Se acostumbra le digo, y vas y la vas en el baño, no queda otra. Pero
1: entraría la manguera, no sé.
0: algo iba a ser.
1: Que se tranquila que algo iba a ser. Pero bueno, en esas estamos, por eso les digo, el Día de la Madre, piensen bien si es por la caladora o si
0: o es una guitarra.
1: O es una bufanda. O es
0: ahí va. Un perfume.
1: Un perfume.
0: Sí.
1: Bueno, muy bien.
0: Un pasaje para viajar también.
1: Ahí
0: eso
1: va.
0: Puede ser.
1: Bueno,
0: ¿no?
1: Le pueden pedir a este señor argentino que saca pasajes, viaja mucho.
0: Ah, sí.
1: En
0: sí,
1: primera. Sí, capaz sí, que tiene sí, una sobra. Sí.
0: Pobre, que se va a reventar, dice.
1: Se va a desplomar.
0: Claro, y por eso tiene que llevar a todos los amigos y la familia.
1: Claro, y en primera.
0: Perfecto, en primera. Bueno. Mire, me fui a Paysandú.
1: Ay, qué bueno.
0: Sí, a través del mapa de Inumed para contarles. Estoy sorprendida con la temperatura. Mire, estoy actualizando
1: en
0: la
1: Paysandú.
0: Página porque no acredito la temperatura. Espero que se está actualizando la página en 3, 2, 1. Paysandú, 2,8.
1: ¿Eh?
0: 2,8, pero mire, no me deja mentir. Hace un frío de la masita.
1: Si no se pone el gorro.
0: No sé, José, ¿lo estás vivo?
1: Joselo,
0: por favor. Mal.
1: Confirmanos, Joselo, por favor.
0: Confirmanos con una manito en el celular. El cielo está súper despejado, muchísimo sol, pero hace mucho frío. Pero van a alcanzar una máxima de 20 grados. La lluvia también va a llegar el día miércoles. Va a continuar el jueves y el viernes hay una probabilidad media de que siga lloviendo. El sábado nada. Y las máximas, mire, increíble. El miércoles van a llegar a una máxima de 28 grados.
1: Ah.
0: Usted se da cuenta que qué loco todo, ¿no?
1: Disparate, y después baja, se desploma.
0: Después baja 18 a 14 el próximo
1: por eso,
0: sábado.
1: ¿Qué le parece?
0: Bueno, esa es la realidad de Paysandú.
1: Bueno, yo me la llevo, ¿sabe? A Colonia, pero a Juan Lacase.
0: Bueno.
1: Sí, lugar lindo. ¿Conoce Juan Lacase? Precioso el
0: ¿Sabe que
1: puertito,
0: no?
1: el puertito del
0: No
1: Sauce,
0: conozco, no.
1: sí. Bueno, Juan Lacase, que tuvo un momento, no mucho esplendor, con distintas fábricas, que después la
0: Sí.
1: pasó bastante complicado, justamente por los cierres de esa fábrica. Estaba Campomar, estaba la fábrica de papel, ¿no? Varias cosas. Un Juan Lacase que le ha cantado mucho el Sabalero, ¿no? Y voy a mirar allá porque está mi hija visitando a la familia del novio, así
0: No me
1: que sí,
0: diga.
1: en Juan Lacase. Mira, en este momento tienen 7 grados de temperatura. Esperan para hoy 18 con cielo soleado y después cielo despejado con sol, debería decir. Después mañana lunes 22 grados, 23 sube para el martes y ya en la nochecita
0: Se
1: empieza el
0: viene el
1: tema de la
0: agua.
1: lluvia. Llegan a tener 24 el miércoles, que es
0: Sí, no, no.
1: cuando ese calor raro para esta época,
0: Sí,
1: es la que dispara la lluvia
0: previo a la
1: y después
0: lluvia.
1: bajan a 14 también,
0: Sí.
1: ¿tá? Y vientos también, como se han anunciado para otros lugares.
0: Bueno, mire, me fui bien al norte, a Artigas. Les cuento que el cielo está muy despejado, mucho sol, pero la temperatura está un poquito más alta que en Paysandú, 3,3. Máxima 20. Va desmejorando el tiempo a partir del martes. Llueve el miércoles, el jueves. El viernes puede llover un poquito todavía. Y también van a alcanzar una temperatura máxima de 28 grados el día miércoles. Y después desciende, 23, 18, y llegan el sábado con 14 grados. Esto para Artigas, al
1: Che,
0: norte del país.
1: qué cosa, mismo que laven hoy todo, porque la semana en todo lado va a estar brava.
0: Bravos.
1: Las cosas de la vida. Usted me hablaba en Artigas a temperatura y yo le tengo que decir que en La Paloma hay 11 grados, por ejemplo.
0: Claro, es que no se entiende, ¿vio? Eso que usted decía de la continentalidad.
1: Es rarísima esta historia, ¿no? Bueno, en este momento
0: Una
1: 11
0: cosa es la
1: grados.
0: masa continental y otra cosa son las
1: Es,
0: zonas
1: es, es, es,
0: costeras.
1: claro, es el efecto de continentalidad. Parece que, bueno, que el agua,
0: ¿Sabe que
1: no
0: usted
1: sé.
0: cada vez que dice esa palabra, sabe a dónde me lleva la memoria?
1: ¿A dónde?
0: El año de la
1: Ay,
0: orientalidad.
1: por
0: Ay,
1: Dios,
0: sí, no
1: deje
0: sé por
1: quieto.
0: qué
1: Pues lo
0: me
1: tengo que
0: conecta
1: escribir
0: con
1: todos los
0: eso.
1: días en todos los
0: Sí.
1: cuadernos. Arrancaba la mañana
0: ¿Qué épocas,
1: y
0: eh?
1: teníamos que poner. En segundo de escuela estaba, ¿se acuerda? En
0: Sí.
1: el año 75. Y todos los cuadernos arrancaban con
0: Sí,
1: eso.
0: sí, sí, sí.
1: Todos los días, primer renglón, año de la orientalidad.
0: Tremendo.
1: Por favor. Bueno, 17 grados de máxima para hoy para La Paloma, con sol, preciosa jornada de domingo. Mañana 21 grados, ya empiezan a aparecer las nubes. Los vientos virán al oeste el martes con 22 grados y empieza a aparecer ya en la tarde la posibilidad de lluvia, que se pone un poquito más firme y más fuerte para el miércoles con 21 grados, y ahí sí, ya la madrugada, la tarde, la noche. El jueves también.
0: Sí.
1: El viernes baja un poco, pero está lloviendo hasta el mediodía y con 16 grados, y baja a 14 y lluvia el sábado y el domingo. Todo eso en La Paloma. Una
0: Un
1: semana
0: montón.
1: complicadita.
0: Bueno, yo me fui ahí cerquita, 33, porque ayer tuvimos esa presencia
1: ¿Cómo
0: importante en el
1: no?
0: programa de
1: ¿Cómo
0: esa banda de
1: no?
0: gurises jóvenes, Las 12 Vidas de Atenea, que nos enteramos porque era el nombre,
1: Qué
0: que era la
1: graciosa.
0: perrita que era muy bandida y ya llevaba 12 vidas. Bueno,
1: Por lo
0: 4
1: menos.
0: grados, sí, por lo menos. 4,4 la temperatura en 33. También por lo menos sube un poquitito, ¿no? Pero ¿sabe cu de cuánto fue la mínima?
1: A ver,
0: Increíble.
1: a ver.
0: Increíble. Parece la Antártida. Menos uno.
1: Ay, Susana.
0: Menos un
1: Qué
0: grado.
1: fría, Susanita.
0: Bueno, la máxima 18 para esa zona del país. Mañana va a estar bastante lindo. 21 grados la máxima, 23 el martes. Y ya desmejora el tiempo a partir del martes porque la probabilidad de lluvia para el miércoles es importante. Y también para el jueves, el viernes. Y ya para el sábado, bueno, una probabilidad baja de lluvia, pero va a llover toda la semana a partir del miércoles.
1: Bueno, yo me la llevo a Tacuarembó porque ayer
0: Ah.
1: comenzó, 2 días, ayer y hoy, Festival de Jazz en el Teatro Escayola, en Tacuarembó,
0: Mire usted.
1: que me enteré porque cuando me estaba, usted ya se había ido con la bicicleta, vio que yo fui a hacer un
0: ¿Qué
1: mandado,
0: se quedó haciendo usted?
1: fui a comprar una camperita,
0: ¿Esa se
1: esa
0: compró? No lo puedo
1: compré, un
0: creer.
1: polar ahí en Forum, y después fui, te voy a comprar unas tarjetitas SD.
0: SD.
1: Vio esas que se usan los teléfonos, pero también tengo un grabador que preciso. Esas chatitas, vio, en lugar del pendrive, es como un pendrive, pero una
0: Ah,
1: tarjetita chatita.
0: sí.
1: Porque tenemos que grabar mañana, pasar toda la ola celeste, los coros. Hay que grabar imagen y sonido, entonces tengo que registrar y
0: Para
1: guardar.
0: recargar un poco la memoria, lo hizo.
1: Porque es para un grabador que tengo.
0: Ah, está tarjeta.
1: Vamos a grabar imagen y además vamos a reforzar el sonido, entonces precisaba tarjetita. Y cuando vuelvo, mire con qué me encuentro.
0: ¿Con qué?
1: Una camioneta grandota de medios públicos parada acá en la esquina, de la cual baja Fede Sorensen corriendo. Yo digo, ay, tiene que ir al baño este muchacho. Resultó que no lo saludé, que era el cumpleaños ayer, me enteré.
0: Entonces muy feliz cumple, Fede.
1: Sí, espero que le llegue el saludo. Y veo que está Andresito, nuestro chofer estrella, que nos llevó tanto. Dice, ¿cuándo vamos? Bueno, cuando nos digan que podemos ir. Y este estaba manejando la camioneta. Y baja otro que no veía por el vidrio oscuro, que me saludaba adentro, Ángel Atienza. Se estaban yendo para Tacuarembó.
0: Ahí se entera.
1: Y ahí me enteré que estaba el festival. Que se estaba transmitiendo a través de Babel. El festival de jazz de Tacuarembó. Primera que se hace en el Teatro Escayola, que está preciosísimo por lo que veo en las imágenes, ¿no?
0: Ay, qué divino. Así que bueno, le recomendamos que sigan la programación por Babel, que Babel como suena.
1: Hoy estamos alegramos.
0: Tenía que decirlo.
1: Está bien, está perfecto. Es el nombre de mi mamá, pero engripada.
0: Babel.
1: Claro.
0: ¿Cómo está, Babel?
1: Exactamente. Usted que es de la voz y de la lengua.
0: A ver.
1: Qué brutal cómo la fonación cambia según las circunstancias en las que estemos,
0: sí,
1: ¿no?
0: Sí.
1: El timbre y el entendimiento, porque a veces no se entiende, una persona está muy engripada.
0: No se entiende, ¿no?
1: Porque se tapan los resonadores. Claro, con la mucosidad.
0: Claro.
1: Y entonces hay cosas que no vibran. Entonces,
0: vas a hacer el de Rugrat, Carlitos.
1: Babel.
0: Ah, Carlitos.
1: Y por eso. Y te hablas con alguien, ay, che, qué gripes que tenés, ay, ¿cómo te diste cuenta? Y porque no se te entiende nada,
0: claro,
1: con todo tapado.
0: Horrible, sí.
1: ¿Verdad? Bueno, en Babel.
0: Así que por Babel, bueno, más allá de las bromas,
1: sí.
0: Es linda que la oportunidad de poder seguir la programación del festival, así que bueno. Hermoso.
1: Primera que se hace, y bueno, ojalá siga, ¿no? Como tantos festivales, porque además la semana pasada fue el Día Internacional del Jazz también. En todo el país, ¿no? Se están como abriendo espacios muy interesantes. Lo hablábamos ayer con los chiquilines de 33, que es importante que se abran espacios culturales, espacios musicales, a donde los distintos músicos del territorio nacional puedan ir intercambiando,
0: sí.
1: Mostrando. Bueno, los saludaban, vio, una banda de Dolores saludaba una banda
0: de
1: 33 a través del programa. Una cosa preciosa.
0: Sí.
1: Bueno, en Tacuarembó, hoy van a pasar la bárbara. Tenían, mirá, 5 grados de temperatura también, fresquete.
0: ¿En dónde, perdón?
1: Tacuarembó. Y 18 para hoy con sol. Mañana va a subir la temperatura a 24. Esto no es nada normal, es como lo de Paysandú, 27 para el martes, ¿no? Y ahí se empieza y ahí ya llueve.
0: Nada normal, es muy gracioso.
1: Allá ya llueve. Sí, el miércoles puede llover medio raro y el jueves retoma la lluvia con temperaturas altas.
0: Bueno, nos está faltando una recorrida por el centro del país, así que estoy ahora instalada en Durazno para contarles que la temperatura es de 1.8.
1: Vecinos de Tacuarembó.
0: Ah, vecinos.
1: Yo
0: dije 1.8 vecinos, me resulta raro. Bueno, acá también estaría el efecto, como usted habla, de la continentalidad. Estamos en Durazno, ¿no? En el centro del país. 1.8 la temperatura, es extraño, frente a la zona costera que había que 6 grados.
1: A mí, 9.
0: 9.
1: Ah, por eso le digo.
0: Por eso me cosa al revés.
1: No, cosa loco. No, y a mí creo que era Durazno justo, o Florida, me acuerdo. Cuando hacían el reporte y decían esas temperaturas.
0: Eran los departamentos más fríos.
1: Yo no entendía nada.
0: Flores, Florida, Durazno.
1: Claro.
0: Bueno, máxima para hoy para Durazno 17 grados, mucho sol durante la mañana, después se va a poblar de nubes ese cielo. Mañana máxima 21, mínima 5, el martes empieza a desmejorar, mucho cielo cubierto, ya el solcito no se va a ver, y el miércoles llueve, y el jueves y el viernes.
1: Buah.
0: ¿Sí? Así que bueno, es un pronóstico muy generalizado el de la lluvia, ¿verdad? A partir del miércoles. Atención,
1: por eso le digo, la ven hoy.
0: Atención con los vientos, como decía Marcela, ¿no?
1: La ven hoy.
0: Bueno, y si me permite, voy a dar lectura al comunicado de nuestro sindicato, porque estamos todavía esperando por reivindicaciones laborales. El comunicado dice lo siguiente: recordamos que los y las trabajadoras de las radios públicas continuamos en conflicto por rebajas salariales, precarización de contratos, desmantelamiento de la infraestructura y programación, entre otras reivindicaciones. SUTRE, Sindicato Único de los Trabajadores de las Radios del Estado, COFEPIT-CNT. Gracias.
1: Muchas gracias, Susana. Bueno, llega un mensaje. A ver, usted a va ver. A sacar quién es, mira. Ah. Hay más de fotos que denotan quién es.
0: Ah.
1: Pero dice, Domingo Gerundiero. Escuchando, tateando, desayunando, estufeando. No.
0: Todavía no.
1: Estufeando. Sí, sí, acá está más frío que trasero pingüino. Habrá besitos. ¿Quién
0: sí,
1: escribió
0: es esto? Joselo, obvio. José que le pedimos una señal porque estaba muy frío, 2,8 la temperatura. Imagínese.
1: Totalmente.
0: Bueno, nos da alegría foto, saber que estás bien.
1: Con el desayuno que está riquísimo, sanguchito caliente, bizcochito.
0: ¡Opa!
1: Ahí el tateando muy abrigadito, muy bien. Y estufita, mi idea full.
0: ¿Pero ya fue a tatear hasta ahora?
1: Yo creo que no hay nadie, él se abre él.
0: Estamos pensando que sos accionista, ¿eh?
1: Sí, abre
0: estamos, él. Estamos dudando porque ya tateó a las 8:27.
1: Sí. Creo que abren a las 8, me parece.
0: Sí, abre a las 8, tata, a las 8. Sí, está bien, pero...
1: Y bueno, a ver...
0: ¿Sabe por qué sé? Porque yo vengo para acá, para la radio, y paso por uno.
1: Y
0: ya
1: está
0: están los chiquilines trabajando, ya hay luz. Casi todos los súper abren a esa hora, ¿no?
1: Sí.
0: Estas cadenas de supermercados grandes abren todos a esa
1: y
0: hora.
1: Y la... Sí, había una que 7:30 había, no me acuerdo.
0: ¿Ah, sí?
1: Me parece que sí. Y hay otra... Ah. Y las panaderías que abren re tempranito, 6 sí. de la mañana, están abriendo.
0: Igual yo abriendo no paso con... por muchas panaderías, ¿vio? No.
1: Yo paso por alguna ahí, pero yo creo que a las 6 ya están como abriendo. Bueno, y para lo cual tiene que estar desde las 3, las 4. Pero
0: 4 por lo menos, ¿no? Horneando, amasando y horneando.
1: Hay un pariente político que esté... Que, bueno, el papá de... Alejandra, que tenía panadería, y su hermano trabajaba ahí en la panadería.
0: En la cuadra.
1: Y con horno leña, ¿no? Entonces, cuando había cumpleaños, actividad familiar, ya él se despedía 10 de la noche por lo menos, porque iba a tirarse un ratito, porque a las 2, 3 de la tarde ya tenía que estar en la panadería, ¿no?
0: De la mañana.
1: De la madrugada, ahí está. Sí, tenía que estar en la panadería ya prendiendo el horno, entrando los bizcochos. Pero bueno, estas cosas.
0: Bueno,
1: que
0: hablábamos ayer de las canciones que estaban un poquito homenajeando diferentes oficios y profesiones. Y bueno, y la del panadero también es sacrificada, ¿eh?
1: Cambió un poquito a partir el horno eléctrico o el horno a gas, que tiene otros tiempos.
0: No, y además porque, perdone, ¿no? Pero también.
1: No, por favor.
0: El frisado de la panificación, ¿no?
1: Sí.
0: Ahí
1: sí,
0: también
1: sí.
0: cambia los tiempos de la elaboración.
1: Pero bueno, el tema del horno a leña, que hay que llevarlo de cierta forma hasta que llegue a cierta temperatura y mantenerlo.
0: Lo que pasa es que se industrializó mucho también la panificación.
1: Claro. Ahora, también
0: hay
1: cambiaron.
0: Pocas panaderías artesanales.
1: Y cambiaron, ¿no? Los espacios también. Claro. Yo me acuerdo frente a casa que había panadería ahí
0: enorme.
1: En Santerain.
0: Dos entradas tenían las panaderías, ¿se
1: acuerda? Sí. Una para entrar con las bolsas de harina, la leña y todo, que era aparte de la parte de la panadería en sí.
0: Eran siempre como unos comercios en U, ¿verdad? Entrabas por una puertita, podías salir por la otra. Eran, pero todos, unas vidrieras, unas vitrinas llenas de comida, una elaboración impresionante.
1: Y yo tenía bien frente a mi casa, que en un momento la familia que tenía la panadería tenía una gurisa a mi edad. Entonces, uno de los juegos era estar en la panadería y ayudar a envasar galletas bien, y cosas en el fondo.
0: Sí,
1: y o ponerle el almíbar a los croissants dulces, ¿no?
0: Ah.
1: Y aquello era realmente un predio muy grandote,
0: sí.
1: con el horno ya en el fondo, con las palas de madera sí. enormes que con las cuales entraban y sacaban las bandejas de bizcochos y de panes.
0: Las chapas
1: negras grandotas, cómo no. Las amasadoras grandotas, sí, gigantes, esas que eran, pasaba una bañera.
0: Sí.
1: donde
0: claro,
1: el pan.
0: ¿Cómo cambió la producción? Tienes razón, porque uno ahora puede comprar bizcochitos o, no sé, algo, pan mismo, en espacios súper chiquititos, porque bueno, es descongelar y llevar a un horno eléctrico.
1: O si hay una confección, el horno está ahí más chiquito, entran varias bandejas además.
0: Sí, varias, sí.
1: Quedan parejitos.
0: Y ahora tenemos la panadería en las superficies grandes de los supermercados.
1: Exactamente.
0: Entonces también uno sale del supermercado ya llevando la carne o llevando pescado, o llevando todo
1: y
0: lo
1: bueno,
0: que es panadería,
1: que ha traído,
0: porque tiene todo, ¿verdad?
1: Ha traído esos problemas enormes.
0: También frente al comercio de barrio más chico.
1: Exactamente, el problema con el comercio de barrio, cómo sobrevive, ¿no? Porque sí, además también grandes superficies, o medianas, o más o menos, hay en los barrios, ¿no?
0: Sí.
1: Todo un temón. ¿Sabe quién también está temprano en la vuelta? Porque tiene que sacar, sacó a Fanny.
0: ¿La profe?
1: Sí. No, tiene que sacar a Fanny para que haga sus cositas.
0: Claro.
1: Fanny es la caniche, la nieta caniche que está
0: sí,
1: con ella. Y así que bueno, así que abrigarme. Gracias por el pronóstico, nos dice.
0: Sí, sí, salgan abrigaditos.
1: Totalmente.
0: Bueno, a ver yo qué tengo por acá. Tengo algunos mensajes también para leer. Vamos con Bárbara de Mudanza, que nos dice, buen día, es hora de matear. Mire qué lindo ahí el sticker del mate.
1: Bueno, me mandó buenos días y unos leñitos, hay unos stickers de unos leñitos ardiendo. Bueno, y arrancamos. Y les cuento, hoy les voy a recomendar que no se pierdan una nota que vamos a tener muy curiosa.
0: Sí, muy curiosa.
1: Muy curiosa, está confirmada, ya va a venir hoy y además dice, pero a la gente le va a entender, le va a gustar mi castellano, además hace una cosa, castellano oxidado, dice.
0: Oxidado, buenísimo.
1: Digo, ¿cómo no? Bueno, va a venir Jackson Vaughan.
0: Jackson Vaughan.
1: Jackson Vaughan. Jackson Vaughan es un joven norteamericano que el otro día cayó por la cátedra Alicia Goyena con una curiosidad, queriendo saber, buscando material de música uruguaya. Él es DJ, es guitarrista, investigador, y anda buscando discos de vinilos, cassettes, cosas de música uruguaya, pero con un listado
0: tipo coleccionista.
1: Que quiero saber yo cuántos uruguayos conocen esos nombres.
0: Wow.
1: No, es un muchacho joven, además, ya anduvo por Argentina también buscando materiales.
0: ¿Y en qué momento le nació ese deseo?
1: Es lo que vamos a averiguar hoy.
0: ¿Por qué miran a Uruguay o Latinoamérica, ¿no?
1: Pero además, buscando material de Galemire, por ejemplo, de Jorge Graf, de Quinto, de una cantidad de esas cosas que dice, bueno, pues me dicen Rada, Jaime, los nombres. No. Buscando material de una serie de nombres que, insisto, quiero saber cuántos uruguayos conocen o saben, Gastón Charlo, muchas cosas muy interesantes. Estuvimos charlando con él, con la profesora Karina Techera también. Le hicimos el contacto con Mauricio Ubal, porque además él también tenía mucho interés por lo de Ayuí, ¿no? Como sello de música uruguaya.
0: Pero sabe un montón.
1: No. Ya va a ver, porque realmente me pareció algo muy curioso y fantástico a la vez.
0: A las 10 de la mañana.
1: A las 10 de la mañana.
0: Nos va a visitar entonces Jackson Vaughan y vamos a conversar de todo esto y, bueno, de su interés por la música, sobre todo de Uruguay.
1: ¿Cómo llega?
0: Es eso lo increíble.
1: Y a esos nombres llega, ¿no? Y a conocer y a saber. Y anda buscando también datos de técnicos de grabación, quién grabó, ahora me ponía si había posibilidad de conectar con Sondor, con el estudio de grabación,
0: claro,
1: que es tan histórico. ¿Cuánta gente ha pasado por ahí? Debe ser de los estudios enormes que quedan vivos, ¿no? Con esa superficie. No, muy curioso.
0: ¿Y hasta cuándo se queda en Uruguay?
1: Creo que le quedan como 15 días más, pero ya vamos a averiguar.
0: Muy bien, entonces no se pierdan esta nota a partir de las 10 de la mañana. Y mientras tanto vamos disfrutando, alternando de la música, con la palabra. Traje poesía para seguir.
1: Ese libro que le regalaron, que está chocha.
0: Sí, muy lindo.
1: Muy chocha. Bueno, como la gallinita.
0: Estoy chocha medio lela. Está feo cuando te dicen andas chocheando.
1: Bueno, ya que hablamos de Tacuarembó, mire, me la llevo para allá para escuchar a Carlos Benavides, preciosa canción de la década del 70, Adalgisa.

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4: Claro, uno que los ha visto a los troperos a orillas de los caminos, que se sientan, ¿no? Y así en cuclillas, están cebando su mate para estar un poco lejos de la humedad. Cuando yo los vi ahí como a 15 metros, estaban haciendo una casa que yo había comprado en Palermo Viejo, estaban sentados igual pero en un andamio. Entonces como que la imagen de ellos tenía poco que ver con el paisaje ese, ¿no? Es como que le faltaba pampa, le faltaba cielo. No sé, me dio una cosa en el alma, que yo estoy seguro que si ellos pudieran elegir entre si seguir siendo troperos o ser albañiles aquí en Buenos Aires, sus actitudes demuéstranme por qué se pronunciarían, ¿no? Bueno, yo estaba con todo esto en el alma y haciendo una melodía, y cayó Teresa y terminó la letra.

0: me canso de decir la fuerza que transmite esta mujer cuando canta.
1: No, y cuando la escucha hablar, también, ¿eh?
0: Teresa Parodi.
1: Maestra. Maestra de profesión, totalmente.
0: Bueno, una correntina interpretando una canción de un santafesino, de Antonio Tarragó Ros.
1: En tiempo de chamamé.
0: Muy bien. El cielo del albañil. Chamamé.
1: No, es una, tiene una fortaleza. Y bueno, y además también es muy interesante el material que ha elegido a lo largo de su carrera para
0: Sí,
1: interpretar,
0: y
1: ¿no?
0: una de las voces folclóricas más representativas, no solamente de Argentina, sino de la región. Una mujer enorme.
1: Sin lugar a dudas, sin lugar a
0: Bueno, muy
1: dudas.
0: bien. Con ella entonces volvíamos de la pausa. Estamos en vivo en Radio Cultura y esto es Par de Reinas.
1: Bueno, y
0: Marcelita
1: tenemos, sí
0: y Susana.
1: señora, sí señora,
0: Sí, dígame,
1: Susanita y
0: dígame.
1: Marcelita,
0: Sí.
1: que ya
0: Ya no
1: yo
0: estamos para
1: ya no
0: diminutivo,
1: estamos para superlativo. Susanota y
0: ¿no?
1: Marcelota. Pero acá estamos, de verdad,
0: Sí.
1: hasta las 11 de la mañana, con todo gusto y placer. Estamos arrancando el mes de mayo. Que temita, ¿eh? Ya con los días, con la oscuridad cada vez
0: Ah,
1: más
0: sí, eso
1: tempranera
0: sí.
1: y cada vez más
0: Pero es
1: tardera
0: un
1: en la
0: ratito,
1: mañana.
0: es un ratito.
1: Es un
0: Es un
1: ratito, ¿no?
0: ratito
1: Pero
0: nada
1: con, bueno,
0: más.
1: mucho gusto andamos por acá. Y les recordamos que tenemos dos líneas de comunicación, si nos quieren mandar mensajes, si nos quieren mandar una recomendación,
0: Sí,
1: si nos quieren
0: una
1: mandar
0: foto.
1: una foto, si nos quieren mandar un aviso de alguna actividad que esté muy linda, muy buena por ahí,
0: Por aquí le
1: ¿tá?
0: recibimos.
1: Uno es el 099-930000, 099-930000, y el otro es el
0: 099-286652. 099-286652. Y a mí me quedó el mensaje de Susi, que no lo leí.
1: ay, ya tempranera.
0: Sí, 808.
1: Qué divina la
0: Yo creo que fue
1: Susi.
0: la primera.
1: Qué divina la
0: Dice: Hola
1: Susi.
0: reinas, Verónica y escuchadores. Ya saben que no me gusta el frío, pero me lo aguanto más que al viento, porque le tengo pánico.
1: Sí, ah,
0: Sí,
1: mira.
0: me
1: Bueno,
0: tiene pánico. Sí, sabíamos, sí. Bueno, Susi. Vamos con tutti, con fuerza, que esto va a pasar.
1: es un tema, porque claro, a veces el viento viene con complicaciones no previstas, ¿no? Entonces,
0: Claro, eso es lo que asusta, lo
1: exacto.
0: desconocido, lo que puede llegar a pasar.
1: Veremos si aparecen alertas en el correr de la semana,
0: Y estar pendientes, ¿no? Exactamente de lo que vaya informando Inumet.
1: exactamente, no son cuando hay mucho viento, es un temita, bueno, a veces las alertas naranjas o amarillas. Y a veces cuando se duda si los chiquilines vayan solos a la escuela o al liceo, a veces está mejor que se queden un poquito en casa, porque a veces, ¿no?, las ramas y esas cosas que andan volando. Los profesores, como somos tipo Iron Man, igual
0: Ah, vamos,
1: vamos.
0: sí, no pasa nada,
1: No
0: no
1: nos pasa
0: pasa
1: nada.
0: nada. Se le cayó una rama en la cabeza, pero eso no pasa nada, no importa, vamos
1: ¿No?
0: con todo
1: La alerta
0: nomás.
1: naranja
0: Ahí
1: no nos
0: está, no hay
1: abarca.
0: problema, eso mismo.
1: Por esos días de tormenta, de inundación. Ah, yo no me olvido más una mañana. Jueves que tenía, esos que tenían que entrar 7:20, empezaba la clase. Y allá llegábamos todos ensopados. Y eso que me quedaba relativamente cerca al liceo. Y llegaban algunos, eran poquitos, pero totalmente ensopados,
0: Ay,
1: pobrecitos. Que
0: pobrecitos,
1: bueno,
0: qué
1: intentamos que se
0: responsables.
1: volvieran a casa.
0: Claro.
1: Porque de
0: ¿Cómo se iban
1: verdad,
0: a quedar así
1: estar toda la
0: mojados todo el
1: mañana,
0: día?
1: no, realmente los pantalones chorreando agua, ¿no? Y los championes y las medias, ni les cuento. Si teníamos, a veces teníamos, hay un
0: Ropa
1: remanente,
0: seca,
1: sí,
0: claro.
1: una ropita para colaborar en algunas situaciones y también ante emergencias, ¿no? Y pobrecitos, tiritaban, y no pueden quedarse toda la mañana así, en
0: No.
1: esas condiciones, ¿no? Pero complicado. Bueno, señora, le cuento una cosa interesante. Mire, el jueves 7, que parece que va a estar lloviendo, pero bueno, ojalá que no, se presenta el Pitufo Lombardo Instantáneas en la Sociedad Urbana, el Espacio Cultural, Sociedad Urbana Villa
0: Villa
1: Dolores.
0: Dolores.
1: ¿Tá? Va a estar tocando allí él. Cedú Lombardo presenta un espectáculo que recorrerá sus distintas facetas a través de su discografía editada, así como los clásicos murgueros que serán interpretados por la línea de la sutileza musical que lo caracteriza. Esto queda allí en la calle Alejo Rosselli Rius, al costado del ex zoológico, 1483, a la vueltita del Club 25 de agosto. Y yo que lo he visto actuando en distintos lugares, así con este espectáculo solito, está bárbaro, realmente es muy
0: disfrutable. Recuerdo que usted lo vio y lo recomendó.
1: Muy disfrutable, sí. Porque además, como dice él va con sus amigos japoneses. Y esos son unos pedales de loop que se llaman, ¿no? Que permite ir como grabando fragmentitos. Entonces él va armando como una estructura de percusión y de otras guitarras y mismo la voz. Tiene un muy buen dominio de ese elemento y está bárbaro, realmente está buenísimo. Y y uno termina ahí, se sabe todas las canciones, termina cantando con él, es muy lindo. Así que jueves 7, 20 y 30 horas, Pitufo Lombardo presenta este espectáculo de recorrido musical en la Sociedad Urbana Villa Dolores, en este espacio cultural tan particular que queda ahí en Villa Dolores.
0: Muy bien, bárbaro.
1: Al costado del ex zoológico, ¿está?
0: Bueno, mire, yo tengo una propuesta para hacer que tiene que ver con la danza. Es un espectáculo que se presenta hoy de nombre Aurora. En el marco del Día Internacional de la Danza, al que usted hizo referencia el fin de semana pasado, y bajo la dirección de Andrea Aroba y Juan Ibar Lucea, se presenta esta propuesta de danza contemporánea inspirada en la sobriedad del teatro no japonés y la práctica del Aikido Gorogoro.
1: Interesante.
0: La obra, sí, muy interesante. La obra se presenta como una amalgama indisoluble entre el movimiento, con el juego de las luces, las acciones simultáneas, operando en un mismo tiempo, ¿sí? Este espectáculo, como les decía, se llama Aurora y va hoy en la Sala Zabala Muniz del Teatro Solís a las 20 horas. Yo creo que es una gran oportunidad de acercarse a la danza contemporánea de la mano de Andrea Aroba y Juan Miguel Ibar Lucea.
1: Andrea Aroba la tuve de madre de un
0: divinísimo de un alumno, sí.
1: Queridísimo alumno, Lucas Sassi, un cra tan grande, un ciudadano del mundo con el cual, bueno, compartimos el Club de Ciencias sobre Contaminación Sonora, y tan divino porque él esas propuestas educativas diferentes que a veces despiertan muchas cosas, ¿no? Uh-huh. Y él, la verdad que fue, trabajó para ese club y todo lo que... Era un placer escucharlo cuando te presentaba el trabajo de la investigación. Bueno, pudimos ir a Argentina, nos eligieron por lo interesante del tema. Estuvimos representando a Uruguay en la Feria Argentina de Clubes de Ciencia, que habíamos varios clubes de otros países. Y eso le despertó
0: ahí
1: como... Ahí tomé tereré y me hizo un efecto extrañísimo. Y sabe que se le despertó como un interés de estudiar el mundo. Y se postuló luego para estudiar todo en el exterior y eligió Singapur y se fue solito. Me acuerdo cuando hablaba con Andrea, esa cosa de tenerlo tan lejos. Wow, por 2 años, sí. Vivir con una familia.
0: 2 años.
1: Sí, hacer el bachillerato en Singapur. Y después vino. Y siguió estudiando y se postuló y estuvo en África, no me acuerdo en qué parte, y después vino y se fue y así anda estudiando.
0: Hay que tener un espíritu especial, ¿no?
1: Sentirse ciudadano del mundo,
0: sí,
1: ¿no?
0: sí, porque no es para cualquier persona, y más desde tan chico, ¿no?
1: Desde tan chico.
0: Que tenía 17 años.
1: Y estaba, iba a empezar quinto.
0: Claro, el bachillerato, claro.
1: No, una cosa, y ahí anda, sigue recorriendo el mundo y estudiando en un lado y estudiando en otro.
0: Qué bien.
1: Un cra, Lucas Sassi, un cra bárbaro. Bueno, hijo.
0: Y hoy tenemos la posibilidad de ver a su mamá, entonces,
1: hijo de Andrea Aroba.
0: En la Sala Zabala Muniz. A las 20 horas, tempranito.
1: Bueno, ya que estamos hablando de funciones tempraneras, recordar
0: la
1: función de terraplanistas en el Galpón, 19 y 30 horas. De verdad, si quieren pasar un momento muy divertido y reflexionar también, ¿no? En este mundo que estamos de tantas contradicciones y tantas conspiraciones y
0: tantas... Sí, y tantos discursos de odio también, de tanta intolerancia.
1: Y de tanto también, tanta manija desde las redes, de todo, ¿no? A mí me dio gracia cuando en un momento largan, ¿no?, toda una teoría, no sé qué, rarísima, no sé cuánto, y dice una de ellas, ¡ay, qué interesante! ¿Dónde lo leíste? En Facebook.
0: Claro, y ahí te das cuenta, ¿no?, que cómo operan las redes también en la cabeza de las personas.
1: No, y otra de las respuestas también, ¡ay, esto lo es importantísimo! Sí, lo vi en TikTok.
0: Sí, en TikTok lo dice un par de veces.
1: Entonces, Ay, que es muy buena la obra,
0: así
1: de verdad.
0: Así está el mundo hoy, ¿eh?
1: Es muy buena para pensar, para, sí, como dice Susana, para ver cómo está el mundo hoy.
0: Y para divertirse
1: y
0: también,
1: para divertirse,
0: porque pasás un rato muy ameno.
1: Y disfrutar de una obra escrita por un uruguayo,
0: interpretada
1: por actores uruguayos,
0: que se desdoblan de manera maravillosa porque trabajan muy bien lo físico, lo corporal, cómo se aprovecha también el espacio del teatro, el escenario. Y bueno, musicalmente es buenísima.
1: Y está muy bien
0: pensado.
1: Cómo
0: cantan también.
1: No, ¿cómo
0: los actores tienen una preparación vocal muy, pero muy buena. Yo quedé encantada con la obra, realmente.
1: Qué bien que está el vestuario.
0: El vestuario también.
1: La escenografía.
0: Sí.
1: Muy adecuada a lo que pasa en escena. Muy bien, la verdad.
0: Y vio que tiene una dinámica, es como...
1: Ah, no te suelta.
0: Tiene mucha información, exactamente. Pasan muchas cosas todo el tiempo.
1: No te suelta.
0: No te deja respiro.
1: Sí.
0: Es verdad, sí, es así. Tal cual.
1: Y volví a reafirmar qué linda sala la Galpón.
0: Sí, muy linda. Sí.
1: Se ve muy bien de todos lados y se escucha bárbaro.
0: Ah, ¿no? Sí. Yo la verdad que estaba muy cómoda, estaba sentada prácticamente en la mitad de la platea y la verdad, bárbara. Voy a decir quiénes son los integrantes del elenco.
1: Diga.
0: Pierino Sorcini, que la verdad que está bárbaro, que es el científico, sí, que se pregunta por qué no le dan el Nobel a él.
1: Que tiene dos roles, además.
0: Tiene dos roles. Pero sabes que yo no me di cuenta hasta un rato ya... funcionando la obra, porque no me había dado cuenta.
1: Yo
0: en
1: me
0: un
1: di cuenta,
0: le digo a mi amiga, le digo, pero este es
1: yo me di cuenta porque,
0: dice, claro,
1: porque había cinco nombres nomás, digo, uno tenía
0: claro,
1: que ser.
0: Claro, no di bolilla después al programa porque vio que en la oscuridad de la sala no leo. No puedo ver.
1: Había mirado antes, digo,
0: claro, cumple dos roles, exactamente. Pierino Sorcini, Claudio Lachowicz, Camila Cayota, que es espectacular.
1: Es usted,
0: es la que usted decía que se parecía a mí. Rodrigo Tomé y Soledad Lacassi.
1: Le hago la corrección porque la conozco desde que nació.
0: No, yo dudé si era Lacassi o
1: Lacassi. Lacassi, ahí está.
0: Bueno, los músicos en escena, Sebastián Codoni en guitarra, Pablo
1: Scholl. Es el autor de la música.
0: Pablo Scholl en batería y Virginia Álvarez en bajo. Las funciones son 21 horas los sábados y los domingos 19:30. Sala César Campodónico, Teatro El Galpón.
1: Que es la sala mayor.
0: Mayor, sí.
1: La grande que está al fondo. Pasando por el fondo. Después está la otra más chica arriba.
0: Bueno, mire, puedo leer la sinopsis.
1: A ver.
0: Un musical político sobre teorías de la conspiración y otras actividades anticientíficas. Un grupo de terraplanistas zarpa...

0: desde Ciudad del Cabo con destino a la Antártida para demostrar que la Tierra tiene forma de tortita y que el continente blanco es un muro de hielo que rodea el planeta. Tras un mes de travesía por el Atlántico Austral, llegan a las Islas Shetland del Sur y toman como rehenes a los investigadores de la base científica española Juan Carlos I, para obtener de ellos las pruebas definitivas de su teoría y todo esto cantando. ¿Qué tan lejos podemos llegar para demostrar algo absurdo? ¿Qué sucede si nuestra identidad se basa en un error de cálculo? Un espectáculo musical que aborda la polarización, la posverdad y los discursos políticos contemporáneos desde el absurdo y la comedia, utilizando lo ridículo como un espejo crítico de nuestro tiempo. A través del humor, la obra pone en evidencia los mecanismos de construcción de los discursos extremistas, el fanatismo y la simplificación del debate público.
1: Totalmente.
0: La incorporación de elementos musicales potencia el absurdo, es verdad, y la teatralidad de las situaciones escénicas, ampliando el impacto satírico del relato y subrayando cómo la ficción puede revelar con agudeza los dispositivos sociales y mediáticos que moldean nuestras creencias, adhesiones y enfrentamientos. Claro, por esto que decía Marcela, ¿no? Que en la obra dice, ¡ay, qué bárbaro! ¿Y esto? ¡Qué genial! ¿Dónde lo viste? ¿Dónde lo escuchaste?
1: ¿Dónde lo
0: ¿En
1: leí?
0: TikTok?
1: ¿Dónde lo
0: ¿Dónde lo
1: leíste? ¿No?
0: leíste?
1: Como buscando algo científico.
0: Claro, en TikTok,
1: En
0: como si fuera
1: TikTok.
0: una base
1: Claro,
0: fiel, ¿no?
1: fundamental.
0: Científica.
1: Después de un momento, ¿no? Cuando empiezan como a abrirse las opiniones y se ven que en eso que creían tan
0: Sí.
1: firmemente, como que quedan en el aire. Y ahora,
0: Claro, porque
1: ¿y
0: el
1: ahora qué
0: personaje,
1: creo?
0: claro, el personaje del periodista que empieza en un
1: Qué
0: momento a
1: bien que
0: hablar
1: está.
0: está muy bien.
1: Ahora, todo el texto difícil que se tuvo que aprender,
0: Es
1: por
0: re difícil,
1: favor.
0: palabras muy complicadas. Y ahí sí los muchachos dicen, ah, pero ¿y esto? Y esto está en los libros. Ahí quedan sorprendidos. Pa, me gustó, ahora tengo ganas de leer.
1: Sí. Fantástico.
0: Muy, muy
1: Se las
0: bueno.
1: recomendamos mucho de verdad. Yo fui porque me la recomendó Susanita.
0: Ahí está.
1: Y Susanita, ¿se te gustó?
0: Y sí, porque viste que cuando
1: No,
0: recomendaste
1: ni que
0: quedás ahí
1: hablar.
0: con un poquito de, wow, capaz que no,
1: Sí
0: bueno.
1: pasará. Bueno, nos vamos a la pausa.
0: Bueno, vamos.
1: El pasado 28 de abril se cumplieron 76 años que un señor nació en Curtina, Tacuarembó. Don Numa
0: Que el
1: Moraes.
0: 30 de mayo tiene Teatro Solís.
1: Exacto, ni más ni menos, ¿qué le parece?
0: Con Eduardo Fernández.
1: Exactamente. Y lo vamos a escuchar con otro tren. No, ya hay tentatecino, mira lo que va a decir, tacuarembóense. Que hace poco lo escuchamos porque tenía una actividad justamente por aquellos pagos. Enrique Rodríguez Viera. Así vamos a escuchar a Numa y a Enrique Rodríguez Viera con este clásico de Corrales a Tranqueras.

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0: 9 de la mañana, 10 minutos, y ya empezó a moverse un poquito más esta mañana en lo que tiene que ver con la música. Canción del Tengo, No Tengo.
1: Está como loca, está como loca, cálmese, cálmese.
0: Bueno, vio que traje otro de Tacuarembó.
1: Sí, señora.
0: Nos íbamos a la tanda con Numa y volvíamos con uno de, bueno, los dos integrantes del dúo Larbano Carrero, pero Eduardo Larbano es de Tacuarembó.
1: Y Carrero...
0: es montevideano, creo, ¿no?
1: Creo que tiene alguna relación con Flores o Florida ahora.
0: Puede ser, ¿sabe?
1: A ver, busque ahí.
0: Bueno, espérenme un minuto.
1: Dile.
0: Aguarda en línea, no me corte. Gracias.
1: Y porque estás... Gracias por esperar. Bueno, ¿qué iba a hacer?
0: Claro. Sí, bueno, pero es lindo que sean amables también.
1: Ah, ¿no? Ni que hablar, por supuesto.
0: Porque vio que no abunda mucho la amabilidad últimamente, ¿no?
1: Ah, yo
0: estamos pasando tiempos difíciles,
1: ¿eh? Yo agradezco cuando...
0: ¿Sabes que sí que es de Florida? Usted tenía la razón.
1: Yo agradezco cuando me atienden bien en algún lugar. Y gracias por la atención y por la amabilidad.
0: Sí, yo también.
1: Ah, bueno, sí. Quedan como sorprendidos.
0: Queda la gente también. Es lindo, sí, devolver un poco.
1: ¿Verdad?
0: Claro. Lo bien que lo tratan a uno. Exactamente.
1: Campaña por el buen trato.
0: Sí, está buenísimo, sí.
1: ¿Por qué tenemos que...? Los demás no tienen la culpa de lo que... Eso se lo digo siempre a los practicantes, ¿no? Uh-huh. Los alumnos no tienen la culpa de nada y los mamos de cada uno tienen que quedar colgaditos en la sala de profesores.
0: Es verdad.
1: Sacas la campera y dejas... Ahora no dejamos más tampoco la campera en la sala de profesores por la duda. Pero digo, uno tiene que ponerse ese personaje docente donde tiene que estar convencido de lo que quiere de sus alumnos y hacerlos pasar el mejor momento también.
0: Sí.
1: ¿Verdad?
0: Es verdad. Hay que reflexionar sobre el rol docente de cada una, ¿verdad?
1: Uh-huh. Hay que hablar.
0: Y bueno, cuáles son sus objetivos como docente y definir también la propia misión de una en el aula.
1: Y en la vida también, ¿no? El trato con los demás, no puede uno estar embroncado. Que se embronque con quien corresponda, pero no con todo el mundo.
0: Sí, no podemos ir arrollando ni atropellando, ¿no?
1: Como la conga de Catunga. Ya viene arrollando. ¿Sabes que le llaman así, no?
0: ¿A quién?
1: En Cuba, cuando salen, en Santiago, Cuba, cuando salen los grupos, le llaman las congas, no solamente el ritmo del tan, tan, tan, tan, tin, pam, tin, tan, tin, tan, tin, pam. Es el ritmo de conga. También le llaman conga a los grupos que van haciendo conga en la calle, ¿no? Y se le dice que van arrollando. Cuando van.
0: Ah,
1: como van acá.
0: Viene.
1: Arrollando. Cuando sale la vio que acá saltemos la
0: los tambores,
1: las cuerdas de tambores, justamente, claro.
0: vienen tocando
1: y ayer se vienen arrollando.
0: Está bien, claro, se entiende ahora con la explicación. Y porque sí, también yo me acuerdo que cantaba eso cuando era chica y yo no entendía por qué venían arrollando.
1: ¿A quién? Pobre
0: claro,
1: persona.
0: ¿Qué vienen arrollando? No sé.
1: Entonces, yo le había contado que en Santiago, Cuba, tuve la posibilidad de ver dos o tres veces estas congas que vienen arrollando, que son tal cual la cuerda de tambores del barrio, acá en Montevideo, pero con otros instrumentos, cuando con algunos tambores, algunas cosas, pero después tocan como una especie como... Vio la llanta, la parte de metal de las ruedas, ¿vio? Van golpeando en algo parecido, un poco más chica, van haciendo como el sonido de la campana, y a la vez hay una especie de oboe, no recuerdo el nombre, muy aguda, muy nasal, que hace como una melodía, y van tocando y vienen por las calles, y van bien despacito, bien lento, ¿no? Y de repente me llamó la atención, ven salir señoras de las casas, delantal puesto que estaban cocinando, tipo Susana, así que hace cuando allá en el barrio sur le toca.
0: Me pasa, yo escucho los tambores y salgo con el delantal, sí señora.
1: Una foto, por favor,
0: salgo.
1: Les pido
0: salgo
1: cuando la
0: con
1: vea.
0: Las ojotas y el delantal.
1: Bueno, acá sale, bailaban con la conga y la conga seguía su camino y volvían para la casa.
0: Sí, sí, lo mismo hago yo.
1: Pero Susanita, necesito una foto, una afirmación de eso.
0: Bueno,
1: por
0: en
1: favor.
0: Algún momento, cómo no, lo voy a hacer. Lo que pasa es que como salgo corriendo.
1: Bueno,
0: no.
1: pero salgo con el celular en la mano y yo me fijo.
0: No salgo.
1: Me saca
0: con el
1: foto,
0: celular.
1: me filmás. Ojo, no se lo lleven el teléfono.
0: Ay, por favor.
1: Pero bueno, por eso es el arrollado.
0: Claro, ahora entendimos. Gracias por la explicación.
1: A mí yo no lo conocía, me enteré así y me generó mucha curiosidad y le di, como lo mismo que usted, le di sentido a la letra de la conga de Catunga.
0: Bueno, mire, John, que nos saluda desde el País Vasco, dice: buenos días, par de reinas. ¿Hay opción de ver la obra de los terraplanistas en la otra parte del charco? Me encantaría. Yo pensé que me preguntaba en Argentina, porque pensé que venía para Argentina. Y me dice: no, en el País Vasco. Dice: me ha encantado lo que han contado de la obra. Yo abordo en clase el tema de la desinformación.
1: Ay, capaz que podemos conseguirle contacto con Santiago Sanguinetti, a ver si hay manera. Yo sé que él estuvo haciendo la obra en Portugal. No sé, sí.
0: Interesante.
1: Capaz que hay algo filmado, ¿eh? La verdad que para trabajar el tema ese de las desinformaciones y las creencias erróneas y las cosas,
0: sí,
1: es muy buena, muy buena.
0: Y además la fe que uno le pone, como cuando está navegando en las redes sociales, la fe que la gente le pone a eso que está mirando, a eso que se está diciendo, o sea, cómo la gente cree que eso es
1: la verdad absoluta, claro,
0: no es como una Biblia,
1: la verdad revelada.
0: Sí, la verdad revelada. Impresionante. Bueno, nos saluda Isabel, dice: buenos días, qué bueno escucharlas, dan mucho confort. Y siempre todo lo que exponen siempre es muy terapéutico. Gracias, dice Isabel.
1: Hasta la sierra será terapéutica. ¿Eh? Hasta la motosierra será terapéutica.
0: Ay, no sé. Ya me la estuvo mostrando Marcela, la herramienta que se quiere comprar. No,
1: está buenísima.
0: Y está muy linda, la verdad.
1: Sí,
0: muy linda.
1: Ojo los muebles, todo. Bueno,
0: sí, por favor, contrólese. Úsela con un adulto al lado, por favor, le pido.
1: Responsable.
0: Un adulto responsable que la mire a la niña.
1: Dice la profesora Reina, sí, Torres, gente querida, tal
0: sí.
1: cual, el mal humor cunde.
0: Ah.
1: Y cuando alguien sonríe de tu paso, hay que devolver, ni que hablar.
0: Es impresionante, pero como es algo como poco común, ¿no? Que alguien te trate bien o que te sonría. Y uno dice: wow, qué bien que me trataron, qué bien que me sentí. Porque eso no es común, eso no abunda.
1: Debería.
0: Cuando debería ser, ¿no?
1: Bueno,
0: fíjese que siempre lo que tiene mayor prensa es lo malo.
1: Sí.
0: Siempre lo malo genera las mayores portadas, la mayor dedicación de tiempo en las noticias siempre es lo malo.
1: De la educación que nos enteramos.
0: Ah, de lo malo.
1: Que las pruebas PISA que nos dan no sé qué.
0: Que nos va mal.
1: Que los carteles, las amenazas.
0: Que un niño le pega a un maestro, que un adulto va y le pega, o de que alguien entre y roba. Todo eso llena las portadas.
1: Todas las cosas divinas que se hacen.
0: Y eso no tiene
1: en los
0: prensa.
1: Institutos educativos, en los liceos, en las escuelas.
0: Yo creo que el ser humano encara mal la vida, ¿no? Encaramos mal la vida. Porque
1: usted,
0: todo
1: por ejemplo,
0: es
1: claro,
0: lo malo. Todo es lo malo.
1: Poner un ejemplo chiquitito. Usted que estuvo conmigo como jurado en FENACIES, en el Festival de Cine, que ahora estaban llamando a anotarse, que veíamos cortos de escolares y de iniciales del país. Las cosas divinas que hace. Hoy le hablaba de los clubes de ciencia.
0: Pero yo no veo
1: las cosas
0: grandes
1: divinas,
0: medios de comunicación
1: ni ahí,
0: haciendo
1: ni
0: una
1: ahí.
0: Cobertura del festival.
1: Los encuentros de educación física que se hacen, preciosos.
0: Bueno, esta participación en clubes de ciencia internacionales,
1: eso, sí,
0: como
1: sí,
0: usted
1: sí.
0: ha participado.
1: No, es todos los años se hace a nivel nacional. Las cosas que allí se investigan, cómo comparten los chiquilines, la seriedad con la que se trabaja,
0: Y todo lo que eso va después dejando en los chiquilines, ¿no? Porque son semillitas que se van plantando y después germinan y de repente esos chiquilines ya se despiertan queriendo dedicarse a algo específico o del mundo de la ciencia o de la literatura, de lo que sea, ¿no? Pero esas cosas quedan ahí en el anonimato, ¿no?
1: Ahora se viene, se está llamando,
0: invisibles.
1: Claro, se está llamando ahora para armar el Festival de Clubes de Arte. Hay mucha cosa para que se está haciendo hermosa, pero nos enteramos solo de lo que paga es lo feo.
0: Sí, no sé por qué.
1: Pero ahí está
0: históricamente, yo desde que me conozco siempre es así.
1: Sí.
0: Siempre lo que está llenando las primeras planas de las portadas, de todos los medios, prensa, televisión, radio, todo es siempre lo malo. Todo es malo.
1: Nosotros somos, bueno, creo que somos parecidas, somos de muy de saludar, muy de pedir por favor. Esa práctica está en casa, ¿no?
0: Uh-huh.
1: Una vez la psicóloga de la escuela me llamó para decirme, Sebastián estaba en quinto, que no era normal que él fuera tan afectuoso, que saludara a todo el mundo y un abrazo y cómo se expresaba de pedir por favor, no sé qué. Digo, ¿no es normal ser afectuoso? Dice, no, porque en esta época los chiquines son más distantes, no sé qué. Digo, ay, bueno, en casa somos todos anormales, digo, entonces porque nos vivimos abrazando, diciéndonos lo que sentimos y todo, así que muchas gracias, me levanté y me fui.
0: Qué raro.
1: ¿Qué es lo normal? ¿Que hay que llevar a la normalidad la mala onda? ¿El destrato?
0: El destrato.
1: Por favor. Por favor.
0: Sí, también, por ejemplo, cuando estamos en clase y algún estudiante entra tarde porque vio que se quedan distraídos con el recreo y, bueno, cuesta volver a entrar a la actividad de trabajo y de repente nos saludan y, bueno, lo importante es buenas tardes, ¿qué tal, cómo le va?
1: Sí, acá está
0: la profesora, sus compañeros, ¿no? También mostrarles a los chiquilines que hay normas de convivencia que son buenas, que son lindas, ¿no? El buen trato, como decías tú.
1: Me río porque lo hago a propósito. Claro. A primera hora, ¿no? Sí. Todos medio dormidos.
0: Ah, porque no pueden ni hablar los
1: chiquilines. Buenos días, no sé qué. Hola, buenos días. No hay nadie acá, hola.
0: Sí, están dormidos.
1: Sí. Bueno, uno hablando de amabilidad, Luquita, el hijo de Vero, también es sumamente amable, ¿no? Son cosas que hay que seguir impulsando los chiquilines. Dice Susi la maestra, a mí no me gusta cuando te dicen mi reina, mi amor. Una cosa es la atención cordial y otra cosa la adulación, dice Susana.
0: Sí, eso puede a veces sonar un poquito, no sé.
1: Pasado para el otro lado.
0: Sí, mi amor, que te ayudo. Bueno, dice la profe que está descansando un poquito después de pasar aspiradora.
1: Fanny está ahí descansando.
0: La Fanny, claro.
1: Fanny quedó cansada.
0: Cansada, claro. Bueno, a ver qué más. Espérenme un minutito, guárdenme en línea, no me corte.
1: Sí, hola. Bueno.
0: Dice John que nos agradecería si le pasamos la referencia de la obra porque va a tratar de buscar en las redes.
1: Perfecto.
0: ¿Cómo no? Muy bien.
1: Perfecto. Bueno, la persona está pasando una música que vamos a tener que buscar la manera, a ver si la podemos bajar, no sé si para hoy, pero le agradecemos mucho, que el mundo necesita poesía. Bueno, la he comido con música.
0: Sí, perdón que estaba leyendo algunas cosas que me llegan.
1: Bueno.
0: Sí, y después tenemos otros espectáculos para recomendar, porque se viene el Festival Musical Sur en la Sala Camacuá. Y ¿saben lo que vamos a tener para ustedes, queridos oyentes?
1: ¿Qué? Cuente.
0: Vamos a regalar entradas.
1: Ah.
0: Gracias a la gestión del músico David Chorne, que
1: estuvo
0: nos visitó
1: por acá,
0: hace
1: claro,
0: muy poquito. Divino. Así que ahora después les contamos.
1: Bueno, canción de Aníbal Sampaio, que este año se cumple en 100 años
0: de
1: su nacimiento. Música de una persona que es del lado del Chaco, del lado más selvático de Misiones, por ahí. Coqui Ortiz, un gran acordeonista.
0: Sí.
1: Anduvo por acá en Música de la Tierra oportunamente. Muy simpático, la entrevista fue muy divertida con él. Y vio esos acordeones que le llaman de doble hilera, de puntos, ¿no? Diferencia, que acá le llaman verdulera también, que en lugar de teclas, o sea,
0: sí,
1: tiene de un lado botones, pero del otro lado también. Son más difíciles de tocar, pero la gente de esa zona toca espectacular. Lo escuchamos en esta versión de Garzas Viajeras, ¿le parece?
0: Muy bien, verdulería.

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0: Muy bien, y ahora estábamos escuchando El Afilador por Jorge Lázaro.
1: El primero de año, puede creer que escuchaba
0: pasó.
1: En el barrio, ¿cómo no?
0: No, sí. Le puedo creer.
1: Divino, divino.
0: El otro día me tocó timbre un afilador.
1: ¿Ah, sí?
0: Sí.
1: Pobre. Yo,
0: pero vive y lucha el oficio,
1: ¿cómo
0: ¿eh?
1: ¿Cómo no? Me da cosita porque con tanto ahora cubierto...
0: Descartable.
1: Descartable, con serruchito y que son económicos, porque antes el momento todo era caro. Ahora, me acuerdo que la abuela los esperaba, la abuela Clota,
0: sí,
1: en una
0: sí,
1: comercial,
0: en mi casa también.
1: Porque tenían aquellos cubiertos plateados pesados que aquí iba a cortar
0: un churrasco. No, no podías.
1: 3 días, ¿no?
0: No podías.
1: Si pasaba el afilador, estaba...
0: Era bárbaro.
1: Me acuerdo cuando aparecieron los de dientitos, de fuá, ídolos sí. Totales.
0: Los Tramontina.
1: Claro, ahora hay tanta marca.
0: Sí, ahora hay muchas marcas.
1: Chucundungu, que cualquier cosa. Pero la verdad que si no tenían un proceso de afilación, las tijeras,
0: sí,
1: las cuchillas. Yo
0: bueno,
1: tengo uno chiquitito así, que tiene como 2 entraditas, y se que dentro tiene una piedrita a afilar y le doy a eso y la verdad que vuelven a cortar otra vez porque empiezan como, se van
0: sí,
1: poniendo como mustios y tristes,
0: claro.
1: Y no le cortan ni al tomate.
0: Ay, está bravo, ¿eh?
1: Los que son cuchillitas, así que no tienen dientitos. ¿En qué encontró ahí usted? Porque mire,
0: bueno,
1: mire.
0: Antes de la pausa les comentábamos del festival que se viene ahora en mayo, el Festival Música al Sur en la Sala Camacuá. Por ejemplo, el viernes 8, el próximo viernes, se presenta Silvina Gómez con su grupo, ¿sí? Y en la apertura va a estar Fede Lacaño y Mechi Muniz, ¿sí? Eso va a ser el sábado. Y Silvina Gómez, nosotros la hemos pasado mucho en nuestro programa,
1: no?
0: Es compositora,
1: no?
0: pianista, percusionista, es de Entre Ríos, pero ella está radicada en Uruguay hace muchos
1: acá,
0: años.
1: Acá, en la costa canaria.
0: Vive en la costa, exactamente.
1: Y haciendo mucha música y haciendo cantar a mucha gente.
0: Bueno, bien.
1: Sí.
0: La propuesta de ella entonces para el próximo viernes es la de desplegar una propuesta que amalgame las raíces folclóricas latinoamericanas con el candombe, con la libertad expresiva del jazz.
1: Opa,
0: esa es la propuesta.
1: ¿Todo eso?
0: Sí, todo eso para el viernes. Las localidades salen 600 pesos. Hay abonos por 3 días, porque el festival dura 3 días, y el abono es por 1.200 pesos. Pueden comprar las entradas en Red Tickets.
1: Perfecto.
0: Pero nosotros vamos a regalar entradas.
1: Pero...
0: Les voy a contar el resto de la programación. El sábado 9 se presentan Nacho Labrada y Osmosis a las 20:30.
1: Gran pianista.
0: Y el domingo 10 de mayo, Nico Ibarburu y Carlos Aguirre.
1: Pajarito, qué dupla.
0: Carlos Negro Aguirre, mire usted. Y en la apertura va a estar Cecilia de los Santos y Juan Manuel Colombo.
1: Muy bien.
0: También es la misma hora, 20:30. Entonces,
1: divino ese
0: espectáculo. Este espectáculo, estas tres propuestas dentro del Festival Música al Sur, yo creo que es una gran oportunidad de acercarse a música de calidad en la Sala Camacuá de Montevideo.
1: Divina sala también, que se escucha y
0: se recuperó,
1: precioso.
0: Está preciosa,
1: ahora,
0: es muy linda.
1: Ahora está accesible, tiene ascensor.
0: Ah, sí, nos contaba eso, ¿no, David?
1: David nos contó
0: sí.
1: Eso.
0: Así que viernes 8, sábado 9 y domingo 10 de mayo, entonces, Festival Música al Sur.
1: Porque
0: y
1: tenía
0: tenemos
1: ese
0: entradas.
1: Problema, era una sala divina que tenía problemas de accesibilidad porque tenía una escalerita un poco infame, que complicaba, pero ahora tiene ascensor. ¿Tá?
0: Muy bien. Bueno, la producción y la gestión cultural de este espectáculo es de David Chorne, con quien hablábamos hace muy poquito. Así que bueno, los invitamos, si quieren participar, vamos a regalar entradas, quienes quieran, nos llaman por teléfono, nos mandan mensajito. Y las entradas son vuestras.
1: Oh, mucho personaje junto que me maría. Bueno, pasa que
0: si usted no está con una sola compañera, le voy avisando.
1: Ah, agarro a alguien con
0: soy un
1: personalidad
0: montón de personas. Soy un montón de personas, por suerte.
1: A ver, socorro. Bueno, hoy sabe que se festeja.
0: Ay, no sé, a ver.
1: Primer domingo de mayo se festejan todo
0: Zapallos.
1: El mundo.
0: Ah.
1: No, pero es el Día Mundial de la Risa.
0: ¡Ay, me encanta!
1: A nosotros que nos cuesta tanto.
0: El Día Mundial de la Risa.
1: Día Mundial de la
0: Vamos
1: Risa.
0: Vamos a hacer unos chistes, entonces.
1: Hoy festejamos uno de los días más alegres del año. El primer domingo de mayo se celebra el Día Mundial de la Risa, contribuyendo a la paz mundial a través de la risa como emoción positiva. Esto
0: bueno,
1: nos manda
0: lo que hablábamos.
1: Gabriela Garibaldi nos
0: bien,
1: manda.
0: Bien, Gaby, estábamos pensando en vos hoy más temprano, que hacía días que no teníamos mensajito tuyo.
1: Sí.
0: Me encanta eso, vio lo que hablábamos, las cosas lindas, la risa, eso no tiene buena prensa, vio.
1: No, dice acá una comunicación, uno de los grandes placeres de la vida es reír a carcajadas.
0: Sí, totalmente de acuerdo.
1: Pero mi hija, a veces que no hemos podido volver en sí. La risa es considerada una expresión genuina de las distintas emociones humanas asociadas a la alegría, la diversión y el humor. Es por ello que el primer domingo del mes de mayo celebramos el Día Mundial de la Risa, o World Laughter Day. Toma mate. Yo estoy tomando mate. La creación de este día ha sido iniciativa del doctor Maidan Kataria, o algo así, o Kataria, en el año 98, fundador del momento, del cualquier cosa estoy diciendo, el movimiento Yoga de la Risa. Lo hago para que se ría, lo hago para que se ría, a propósito. Promoviendo la risa como emoción positiva para contribuir a la paz mundial. ¿Qué es la risa?
0: Y ni le digo como efecto terapéutico.
1: No. Ahora vamos a hablar de eso. ¿Qué es la risa?
0: ¿Qué es la risa?
1: ¿Qué es la risa?
0: Ah, desde el punto de vista...
1: Es considerada como una manifestación de alegría y bienestar que genera una reacción psicofisiológica o descarga emocional. La risa se localiza en la zona prefrontal de la corteza cerebral. Se me pasa la risa si empiezo a leer. Es el área más evolucionada del cerebro, ya que en ella se ubica la creatividad, la capacidad para pensar en el futuro y la moral. Algunos hay cosas que... Desde el punto de vista fisiológico, cuando reímos, se generan contracciones energéticas en el diafragma, acompañadas de vocalizaciones silábicas repetitivas que resuenan en la faringe, el paladar y otras cavidades foratorias. Esto produce el sonido particular que caracteriza la forma de reír de las personas. Por ejemplo, ahí tiene. ¿U otra?
0: Re falsa.
1: Esa divina, me encantó. ¿Cómo se reiría, por ejemplo, si tuviéramos a Mary acá? Ay, Dios mío. Ahí está. Ahí apareció a Mary.
0: Medio bruja.
1: Ay, no sea mala. Adicionalmente, se genera una expresión facial que moviliza los músculos faciales. Sí. En ocasiones, con secreciones lagrimales, igualmente se asocian a otros procesos neurofisiológicos a nivel respiratorio.
0: ¿Cómo qué?
1: Ahora, no, a nivel respiratorio y circulatorio. A nivel respiratorio y circulatorio. Eso le pasa a mucha gente.
0: Ay, por eso le digo.
1: Ay, cortala que me...
0: Hago.
1: ¿Cuáles son los beneficios de la risa para la salud? Estamos llorando, lado, qué horrible. Esto, todo lo que dice es cierto. Estamos tratando de hacer una comprobación.
0: Es así.
1: In situ. Reír es algo más que una respuesta biológica generada por nuestro organismo. Cuando reímos, nuestro cerebro libera hormonas que contribuyen al bienestar físico. Endorfinas, dopamina, serotonina y adrenalina.
0: Opa.
1: Proporcionan efectos positivos tanto físicos como psicológicos, y estos son algunos de los beneficios que podemos obtener de la risa. Es gratis, así que
0: a reírse.
1: A reír, mija querida.
0: Bueno, tengo unos chistes acá.
1: Había una vez.
0: ¿Qué le dijo un techo a otro techo?
1: Ay, no. No empecemos que ya con María Chucera ya una vez.
0: No, no, esa, al diablo. No, esa fue la máxima. A ver. Techo de menos. ¿Qué hace una abeja en el gimnasio?
1: No sé.
0: Zumba. ¿Cómo se despiden los químicos? Esta es para su hermana, ¿eh?
1: Ay, a ver.
0: Ha sido un placer. ¿Qué le dice un cero a otro cero?
1: ¿Qué le dice?
0: No somos nada. ¡Soldado Miralles! Sí, mi capitán. No lo vi ayer en la prueba de camuflaje. Gracias, mi capitán.
1: Ay, mamita.
0: ¿Cuál es la mejor cura para la caspa?
1: No sé.
0: La calvicie.
1: Ni un poquito más le queda vivo esto. Bueno, pues socorro. ¿No tiene más?
0: Uno más.
1: A ver.
0: ¿Tiene libros sobre el cansancio? Sí, pero por ahora no tengo. Están todos agotados. Ay, ay, ay. ¿Qué se pone Superman cuando sale de la ducha?
1: A ver.
0: Su perfume.
1: Ay, Dios mío, Dios mío.
0: Bueno, ay, mamita.
1: Ay, ay,
0: este,
1: ay.
0: Lilian nos manda. Mira este, perdona. Ah, mamá, sí. Mamá, en el colegio me llaman distraído. Juanito, tú vives en la casa de enfrente.
1: Los mamá, mamá.
0: Eso, no, los mamá, mamá son geniales. Es como Jaimito.
1: Sí, mamá, mamá es fantástico. Ay.
0: ¿Cuál es el colmo de un libro? Que en otoño se le caigan las hojas.
1: Mamá. Sí. Bueno, no, hay varios.
0: Hay algunos que...
1: En la escuela me dicen que soy Backstreet Boy. ¿Quién es? Everybody.
0: Qué buena.
1: No. Bueno, a ver. Buenos días, comunidad. Lilian y Toto. Buenos días, comunidad radiera. Cuando puedo, miro cinco sentidos que está viendo a Castelli, ella, en Canal 5, ¿no?
0: Sí.
1: Ella busca reportajes muy buenos de cosas que se están haciendo positivas.
0: Claro.
1: Nosotros acá, al solcito, están ahí desayunando, escuchando la radio. Muy bien, precioso.
0: Me encanta.
1: A ver, ¿qué más llegó? De Eduardo.
0: Ah, yo tengo mensaje de Eduardo.
1: ¿Cómo me cuesta reír? Siempre me rezonga Estela por lo poco que lo hago. Tengo que escucharlas más a ustedes a ver si me contagio.
0: Por favor, Eduardo. Bueno, Eduardo me manda mensaje con foto incluida y dice lo siguiente. Hola, recobré tu número, Susana, que lo había extraviado por el cambio de teléfono. ¿Cómo están todos? Marce, operadora, compañeros de la radio. Esa foto que te envié es una señora, una dama, una madre, no sé, o una niña extraviada. La he visto al pasar en las tardes acomodando sus cacharpos y ahora que pasé a hacer mi caminata la vi ahí arrolladita, quizás a la mejor hora del día con el solcito de frente, pero se bancó 5 grados ahí en la garita. Vaya a saber, como la canción, a qué pago no pudo volver, de qué amor contrariado o de qué pérdida de algún hijo, o vaya a saber por qué terminó ahí. Esperemos que haya solución para esta gente ahora antes de que lleguen los fríos más intensos. Abrazo para todos. Wow, terrible. Bueno, me manda acá la foto. Está debajo de un techito de una garita. Sí. Y está toda tapadita. Está toda tapada con unas mantas. No, no, no. Se hizo como un techito, digamos,
1: no
0: y ya está ahí debajo.
1: No,
0: terrible.
1: No tiene que estar así.
0: Terrible. Es impresionante eso, cómo nos hace pensar sobre la vida de esas personas, ¿no? Y uno dice, ¿cómo llega una persona a vivir en esta situación? A que se normalice que coma de un tacho de basura, a que coma una sobra.
1: No.
0: Que eso no es comer, ¿no? Eso no es alimentarse. Vamos a partir de esa base primero, ¿no? Y uno piensa, ¿no? Detrás de todo eso hay una historia de vida. Como decía Eduardo, ¿cuál es su historia, no? De dónde viene, de qué dolores, de qué historia es que termina una persona así en esa situación. Es terrible y son un montón de preguntas que lamentablemente no tenemos respuestas.
1: Ay, bueno, tantos cambios que hay que hacer, ¿no?
0: Tantos. Por eso es importante atender todas estas cosas, porque es lo que tenemos hoy. Y un poco lo que decíamos ayer con respecto a la educación, son tantas generaciones ya de personas que vienen perdiendo, ¿no? No es ahora, bueno, 2, 3 generaciones, son muchas generaciones de personas que no tuvieron acceso a un montón de cosas y esas personas tienen sus familias o se reproducen y es una cadena de gente que ya está viviendo afuera de las posibilidades mínimas. Son muchas generaciones de personas que no alcanzan a vivir como seres dignos, ¿no? A vivir con dignidad. Entonces, cuando hablamos de la familia tiene que transmitir valores, sí, eso sería, bueno, lo mejor, lo ideal. Pero ¿de qué familias estamos hablando? Si tenemos un tejido social totalmente roto. Entonces, ¿qué estamos esperando? No podemos esperar de que los chiquirines sepan de lo que es una familia, sepan lo que es tener una casa calentita, una mano que los protege, una voz que les dice tú puedes, yo te quiero, un alimento en hora, un acompañamiento a cuando se van a dormir, una voz que les cuenta. Estamos hablando de realidades absolutamente diferentes. Pero ¿qué pasa? Tendemos a ver el mundo como nosotros lo vivimos. Entonces creemos que todas las familias podrían ser como las nuestras, que quizás tuvimos una familia tipo, ¿no? Una casa que nos dio amor, protección, comida, nos cuidó, nos educó. Pero no es esa la familia que existe hoy en esta sociedad y en gran parte del mundo. ¿Por qué? Porque está lleno de excluidos, porque los están empujando fuera del mapa. Y bueno, y están al lado nuestro, no están lejos. Los vemos todos los días, por eso tenemos que atenderlos. todos, los que tienen mucho y los que tenemos poco, o los que no tenemos más o menos, porque es un problema de toda la sociedad. De y todos. No podemos dar vuelta la cara, porque nos está rompiendo la vista todo y nos están golpeando la puerta. Abrimos la puerta de nuestra casa y tenemos una persona durmiendo en
1: claro,
0: la puerta.
1: Si no
0: miramos, y no es un problema del otro, es un problema de toda la sociedad.
1: Si no miramos, no existe, no es así.
0: De que no atendimos las cosas a tiempo, de que no hicimos las elecciones a tiempo, ¿no? No votamos las cosas que teníamos que votar a tiempo. Hablo de planes, de cosas, ¿no? Creo que todo tiene que ver con todo.
1: Dice Eduardo, si hay algún teléfono para difundir, para ayudar a esta gente.
0: Ay, sí.
1: Vamos a averiguar.
0: Sí, cómo no, el MIDES, cómo no. Lo vamos a pasar ahora, sí.
1: Cómo
0: sí.
1: No, cómo no.
0: Claro que sí. Gracias, Eduardo.
1: Muy bien.
0: Mira todo lo que disparaste, veníamos de la risa. Decías el ser humano, ¿no?
1: Y bueno, sí, la de cal y la de arena.
0: Y otra de arena, sí, sí, exactamente.
1: Sí, ni que hablar. Bueno, vamos a música, ¿le parece?
0: Pues que me encanta.
1: Bueno, y como estamos, dijimos que hay que aprovechar el sol de hoy porque...
0: Sí, porque se viene la lluviecita y hoy va a estar muy lindo, así que mejor aprovechar.
1: Bueno, vamos a escuchar a Darío Iglesias, La Luz del Sol.

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0: No sabía que estaba al aire, perdón.
1: La próxima traigo la guitarra y la acompaño.
0: Y bueno, me encantaría.
1: Bueno, volvíamos con esto del sol de hoy, ¿no?
0: Sí.
1: Se llama Mañanas de Sol, esta canción que escuchábamos por la chilena Nicole Bunud, que usted nos ha traído también otras oportunidades.
0: Sí, como su hija se llama.
1: Sí, bueno, la hacemos juntas con Nicole. Usted le saqué la guitarra y ella la canta, preciosa.
0: Ay, me imagino. Y yo qué lindo canta su hija.
1: Y yo me babeo.
0: ¿Y su hija cuándo va a empezar su carrera de independiente?
1: No, ¿sabe qué pasa? Él tiene una cuestión parecida a lo que me pasó a mí. Sí, disfrutamos mucho el canto colectivo y el tema de las armonías vocales. Y nos gusta cantar como en barra.
0: Está bien.
1: Ella tiene algunas cosas, algún emprendimiento, ha hecho alguna vez, la han invitado a grabar alguna cosa, a filmar. Pero lo que más disfruta es cantar con otros.
0: Claro.
1: Cantar con
0: está
1: otros.
0: Bien. Está bien.
1: Son opciones musicales.
0: Como no, y súper válidas además.
1: Porque además tiene, bueno, parecido a lo de la risa que decía Gabriela. El canto colectivo también libera una cantidad de hormonas,
0: sí, claro,
1: que hace que uno disfrute mucho, realmente muchísimo, muchísimo con esto de cantar en barra, ¿no? Entonces, a veces, o formar, ¿no? Acompañar a un artista haciendo los coros, no sé, todo eso que es colectivo rinde mucho también. Por eso, ¿se acuerda que le conté ayer que se viene entre mañana y el viernes están una cantidad de coros filmando?
0: Sí, la Ola Celeste.
1: Bueno, hoy mismo están, ¿saben? La ciudad de La Costa, los coros de La Costa se están juntando ahí donde está el Costa Urbana, que hay un teatro también.
0: Sí.
1: Están juntando, ¿cómo tiene? Duna, no me acuerdo el nombre, tiene un nombre ese lugar.
0: Sí.
1: Está, no me sale ahora. Se van a juntar no sé cuántos coros a grabar allí, de Canelones y Maldonado, esta tarde, y van a estar haciendo un video. El martes se juntan una cantidad de coros de secundaria y de primaria en la sala Hugo Balso. Después cada uno va también, en la medida que tienen la posibilidad, filman en forma individual y van mandando todo a la producción.
0: Divino.
1: De esta Ola Celeste para que salga ese video, desde los escolares hasta adultos mayores, apoyando a la selección con una canción, con un popurrí de canciones que tienen que ver con la Celeste, armado por Ney Peraza, que está buenísimo. Así que bueno.
0: Precioso, Marce. Bueno, vio que Eduardo nos estaba preguntando a qué teléfono podría llamar por las personas en situación de calle.
1: Bueno, atención, anotar porque está buenísimo para que puedan dar una mano con esto, como decía Susana. Si miramos para el costado, las cosas no se arreglan, ¿no?
0: No. Bueno, miren, el Mides pone a disposición la línea gratuita 0800-3650. Pueden llamar, es una línea gratuita. Pero pueden escribir por WhatsApp. Entonces, en ese caso, tendrían que agendar este número. 091-365-000. Repito, 091-365-000. Por WhatsApp mandan justamente un texto.
1: Sí.
0: Si ustedes entienden que hay una persona que está en una emergencia médica, directamente se llama al 105, ¿sí? Que es el SAME, Salud Pública, ¿sí? Directamente. ¿Está bien?
1: Perfecto. Me parece sumamente importante tener a mano.
0: Bueno, justamente la profesora Reina Torres nos está pasando el teléfono, el mismo que habíamos comunicado. Bueno, miren, Mariela Ferreira nos escribe, dice: buenos días. Soleados y risueños días. Ustedes son un ejemplo de reír. Un fin de semana sin par de reinas se extraña.
1: Oh.
0: Un beso grande a las dos y un fuerte abrazo a ese grupete que las escucha.

0: Gracias, Mariel. Besote para vos.
1: Bueno, escriben Felipe y Luna desde Rivera. Buen día, gracias por el programa de hoy. Acá curiosos por la entrevista que anunciaron. Abrazo. Ya está Jackson ahí en el pasillo.
0: Ya llegó nuestro invitado.
1: Tempranito.
0: Gracias por el programa de hoy. A mí también me escribieron Felipe y Luna. Nadie se salva solo. Reconocemos que ustedes nos salvan una y otra vez con lo que hacen al aire. Wow, vamos arriba.
1: La celeste.
0: Gracias.
1: Vamos todos arriba, vamos a mostrar lo que somos como comunidad, ¿no?
0: Vamos
1: como
0: arriba.
1: Sociedad, ni que hablar. Ese vamos arriba que me da gracia viendo algunos videos de extranjeros que lo toman como la frase más potente que tienen los uruguayos, ¿no? Para cualquier cosa, ese vamos arriba, sin la S, ¿no?
0: Sí,
1: arriba.
0: Es empujar, es tirar, es no estar solo.
1: Es alentar.
0: También. Claro, porque es en plural.
1: Es apoyar.
0: Claro.
1: Ni que hablar.
0: Bueno, y como este programa tiene de todo, llegó el momento de compartir con ustedes poesía. Sigo con este libro precioso que se llama Otros Colores para Nosotras, poesía contemporánea de mujeres argentinas. Las compiladoras son Bárbara Ali y Roxana Molinelli, de Ediciones Continente. Y se reúnen las voces de 13 poetas argentinas. Y voy ahora con los poemas de Malén Denis, que nació en Buenos Aires en 1989, es escritora y periodista cultural, publicó los libros Con una remera de Sonic Youth, Buscar drogas en Wikipedia, Un gran incendio de vidrios. Estudió fotografía, producción de televisión y filosofía. Hace 4 años que da un taller llamado Escritura e Intimidad, en donde trabaja con registros autobiográficos como medio para encontrar la propia voz literaria. Tiene una novela inédita titulada Litio, de próximas publicaciones, en concreto editorial. Y trabaja además en su primer libro de ensayo sobre la incidencia de las películas norteamericanas en las ideas del amor romántico.
1: Mire usted.
0: Bueno, y seleccioné este primer texto de título Mudanza. El ficus se dañó con la mudanza. Los días que tardó el colchón en llegar, empecé a bruxar. Tengo sueños donde estoy enojada conmigo misma y me doy órdenes. Me digo relájate y me duelen los dientes. Busco profundamente reencontrar una vida sana, que quizás no sea lo mismo que una vida controlada. Es una duda que tengo. Si me siento bien, ¿es porque antes estaba mal o simplemente peor? Me faltaba luz y ahora el sol invade la casa. Una vida es un montón de cosas trasladándose de un lugar a otro, buscando permanecer de una vez en reposo. No, le decía a Marcela, qué fuertes son las mudanzas, ¿verdad?
1: ¿Sabes? Son de las actividades que más estresan al ser humano.
0: Sí, ¿verdad?
1: Estresan y tienen repercusiones hasta físicas, no solamente por el cargar las cosas. Traen mucha contractura justamente porque emocionalmente, más allá de que sea una cuestión de tal vez de mejorar el espacio, remueve mucha cosa, ¿no?
0: Sí, remueve, sí. Bueno, y ahora voy con este otro poema que se titula ¿Por qué cruzas en rojo? Oscilo lentamente hacia los 30. Y digo oscilar porque tengo fe o ilusión más bien de que el tiempo no signifique nada. Camino por la calle con los puños cerrados, las manos apretadas, como preparada para un ataque. Es lo único para lo que siempre conté con algún tipo de previsión. Todo el tiempo mañana compro un paraguas. Mañana consigo un trabajo mejor. Mañana te hablo, te contesto, te digo. Mañana pregunto en voz alta. Este cable hace falso contacto. La energía se pierde, se atasca. El rayo al lado de la batería aparece y desaparece. Y a mí me desespera cualquier cosa en agonía. Voy a despojarme de esta realidad de cuerpos y de objetos que podrían haber sido de otra manera, que podríamos haber sido de otra manera nosotros también. Aprovecho el viento en los ojos para llorar. Voy a actuar en consecuencia y alejarme de todo lo que se niegue a cambiar. Esta puerta se traba, dejando una endija, una franja de luz.

0: de mis cualidades más llamativas. Me pregunto si vos sabés que tomar tu consejo implicaría no verte más, quizás sí, y te menosprecio. No puedo evitar sentir eso por algunos varones, por vos en particular. Como mujer que sí soy, debo decir que estoy cansada. Maquillo mis ojeras con dedicación. No creo en las cosas que siento, pero me hacen falta. Pero lleno el espacio, que es el tiempo, con absoluciones provisorias a la sensación de vacío. La única conclusión al mareo que implica vivir sin tocar o tocando apenas es sencilla. Sin cuerpo no se puede pensar, sin cuerpo no puedo seguirte, sin cuerpo no voy a seguir, sin cuerpo no hay nada. Bueno, le digo que me encontré en varios pasajes de este poema. ¿Por qué cruzas en rojo? Me llama la atención que esta poeta hace
1: muchas
0: preguntas.
1: ¿Me reitera el nombre de la poeta?
0: Malene Dennis.
1: Perfecto, muchas gracias.
0: Poeta argentina, nació en Buenos Aires en 1989. Muy joven.
1: Muy jovencita, perfecto. Sí. Muchas gracias, Susi.
0: No, por favor. Bueno, este libro recoge poetas contemporáneas, muy perfecto. Jóvenes, de Argentina.
1: Ese se lo trajeron del otro lado del charco.
0: Ay, me lo trajeron de Argentina.
1: ¿No lo editarán por acá? No,
0: lo compraron en esa preciosa librería del Ateneo.
1: El Ateneo, divina.
0: Precioso, muy agradecida con mi hijo y mi nuera.
1: Bueno, sabe que siguieron llegando mensajes. Barbarita Ruibal nos manda, dice: buen día, reinas, por acá con ustedes, el mate, y haciéndoles muñequitos para Mía y Mateo.
0: Ah, qué lindo.
1: Son los asistidos con los que ella trabaja.
0: Qué lindo.
1: Sus personajes preferidos, como siempre. Tus personajes preferidos, está haciendo todo un trabajito ahí, como siempre, maravillosas. Un abrazo enorme para ustedes y oyentes, y ahí nos muestra entonces que está haciendo los personajes para ellos. Tengo que cortar y rellenar, se llaman los Sprinky. El amarillo es el preferido de ellos.
0: Muy bien.
1: Claro, está haciendo unos macaquitos ahí de tela para que ellos jueguen. Perfecto. Bueno, como hablábamos cuando hay en la educación, en este caso el acompañamiento terapéutico y educativo que desarrolla Bárbara es de 24 horas, ¿no? Uh-huh, o sea,
0: sí.
1: Con ellos está en la semana acompañándonos a la escuela, pero sí, cuando está esa conciencia y ese amor por lo que se hace, se sigue trabajando sábado y domingo también.
0: Sí,
1: ¿no?
0: Claro.
1: Ni que hablar.
0: Y además, ¿cómo se involucra uno, no? En la vida de sus chiquilines, en sus necesidades.
1: Ni que hablar.
0: Sí, claro. En cómo viven, cómo sienten, ¿verdad? ¿Qué necesitan? Bueno, llegó el mensaje del zorro.
1: ¡Ah, infaltable!
0: Con fotos. Buenos días, tengan reinas, Vero y sintonía. En el día de la sonrisa, ¿qué nos falte la alegría? Vivimos en un mundo en el que abunda la mala onda. Cuando vemos amabilidad, todo esto se transforma. Es tan lindo saludar, sonreír, dar energía, transmitir con un gesto un mensaje de alegría. Yo lo hago, es mi forma, saludar y dar buen día. A vecinos y en redes, para mí, ya es rutina. Ves y brazo y buenas vibras con el cariño de siempre, el zorro con mate en plaza, les dice una vez más presente.
1: Y nos manda fotos de los
0: nietos. Está brigadito, ¿eh?
1: Los nietos, miren, las mellis.
0: Todos divinos.
1: El enano chico,
0: ay,
1: que está divino.
0: Con ese gorro, por favor.
1: Parece un aviador, parece el personaje ese... El
0: ay,
1: perro
0: hermoso.
1: Ese que es aviador, vio, no me acuerdo el nombre, está
0: ay,
1: divino.
0: Sí, tiene razón.
1: Está divino.
0: Vas a acordar el principito también, no sé
1: tan
0: por
1: divinos,
0: qué.
1: Están divinos.
0: Y ellas divinas también.
1: Están divinos, están divinas.
0: Bueno, muchas gracias. Susi la maestra dice, me encantó, dice, yo lo pensé por el lado de cambiar tú. Mudar es cambio y el semáforo también, cambiar tu forma de vivir. Excelente, Susi. Claro, mudar es cambiar, el semáforo también te hace cambiar.
1: Sí.
0: Excelente, qué bien, Susi.
1: Bueno,
0: no lo había pensado.
1: Carlitos Mocorón Salgado,
0: sí,
1: de San Pablo.
0: Sí.
1: Queridas reinas de la radio, buenos días. La
0: buen
1: canción
0: día.
1: Sobre el afilador de cuchillos y su trino de silbido me recuerda a mi tío abuelo, Rafael Fernández, un anarquista español que vivió entre Viamont y Porto Alegre, afilando cuchillos y tijeras, reparando paraguas y difundiendo las ideas de Bakunin. Era una persona idealista, pura y muy íntegra. Un abrazo un tanto anarquista de Carlos Mocorongo Salgado.
0: ¡Ay, qué lindo!
1: ¡Qué lindo mensaje,
0: Carliños!
1: Mirá vos las historias que disparan las cosas,
0: sí,
1: ¿no?
0: Sí, la verdad que sí.
1: Bueno, y dice por acá Reina Torres, debo expresar que me duele ver cada día más gente en la calle, en mi barrio. Y ayer presencié 3 personas en la camioneta de gente a la calle que intentaban recoger a un compatriota, no obstante, como él se negó, las chicas se fueron.
0: Claro.
1: Y después, con respecto a la lectura, qué genial.

0: Genial la poeta argentina.
1: Sí, muchas gracias. Bueno, Pablo Galante dice: buen día, estimadas monarcas. El tema del afilador tiene letras de Mercedes Rein, una excelente escritora y dramaturga, cierto, de la que poco se habla. Abrazo grande de los dos, de Pablo y Anita.
0: Musicalizó el choncho. Varias cosas de Mercedes Rein, totalmente.
1: Muchas gracias, sí, por nombrar a Mercedes Rein. Es verdad. Escritora, dramaturga, traductora también. Muchas gracias.
0: Bueno, música y traemos al invitado,
1: ya,
0: a ver qué nos cuenta.
1: Con nuestro invitado de hoy, sí, Jackson.
0: Le pongo por acá con el 7, Rosana Taddei, La luz que llega.

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0: Bueno, escuchando el candombe para Figari. Ahí teníamos juntos una versión que es Rada cantando y tocando la percusión y Hugo Fattoruso tocando el piano. Eso pertenece a ese disco que se llamaba Las Aventuras de Rada y Hugo, de Hugo y Rada, tocando juntos. Un Hugo que está para recibir ahora esa orden, ¿cómo es que se llama? La premiación de orden del sol naciente en Japón, ¿no? Cosas que pasan con los músicos uruguayos. Y cosas que pasan con los músicos uruguayos. Que la verdad, cosas que pasan en Uruguay.
1: En Uruguay.
0: Comentaba hoy cuando anunciaba la visita que tenemos ahora. Llego a la cátedra, dice Goyen, a trabajar otro día y me encuentro con Karina Techera, la compañera de labores, hablando de música uruguaya con un joven que había estado de visita y me lo presenta y empezamos a hablar. Y yo quedé de mandíbula caída, abierta. Por lo que sabría este muchacho, que no es uruguayo, de música uruguaya. Y lo que sabía, además, de nombres de músicos que de repente, yo decía hoy temprano, muchos uruguayos no saben ni quiénes son. Esto no han escuchado. Y él sabía y sabe. Y ahora vamos a hablar con él a ver cómo es la cuestión. ¿Por qué sabe todo eso? ¿Y por qué anda haciendo por acá?
1: Porque el interés, ¿verdad?
0: Y porque el interés. Así que le damos los buenos días a Jackson Vaughan, un visitante oriundo de los pagos de Chicago, ¿es así,
2: Jackson?
0: Sí,
2: por supuesto, gracias a ti por la invitación y todo, una locura. Por mí creo que siempre he estado interesado en buscar distintos géneros y con el gol de encontrar más de ya sé en tema de música y creo que parte de mis la razón de mis investigaciones de música uruguaya es porque es un poco conocido en los Estados Unidos.
1: Claro.
2: Y no tiene reputación, puede ser.
1: Sí, está bien.
2: Creo que no hay tanta reputación de rock nacional de Argentina, pero creo que más conocida puede ser. Pero Uruguay, creo que si
0: encontrás que tiene la calidad necesaria para ser más reconocida.
2: Sí, una persona no puede decir qué es música uruguaya en los Estados Unidos, pero como Argentina dice tango o algo así, pero Uruguay, sí, creo que no hay tantas personas y a funcionar como emisarios del músico y todo. Uruguay hay en Chicago, pero es una comunidad pequeña y por eso creo que no hay
0: tanta difusión.
2: Sí, difusión y
1: como, por eso hacer la búsqueda tú solo debe haber sido difícil.
2: Sí, es un poco difícil porque no hay tantos discos, porque es un país chiquito, como decimos, y pero
1: hoy ayuda también la tecnología digital.
2: Sí, tecnología digital, como hay un sitio de web, es un catálogo, sí, de toda la música en formato físico, se llama Discogs.
0: Ajá.
2: Y bueno, hay no es todo, pero hay mucho allá para buscar, como cada sello y todos los discos, así como a Shubit, a Cuba B, y todo, y por eso es muy arregla arreglado, no.
0: Armado
2: en formato que se puede buscar
1: muy fácilmente.
2: Claro. Y sí.
1: Es una buena puerta, es un buen acceso para empezar las búsquedas.
2: Sí, por supuesto. Y también cada artista, todo es con vínculos entre los artistas y los créditos adentro de cada disco.
0: ¿Te das cuenta que estamos enterando por alguien que no es de acá? Porque yo no sabía que existía eso.
2: Sí, te recomiendo verlo. Pero como Rubén Rada, si es no siquiera el autor del disco total, pero tiene crédito y podés hacer clic y por eso ver los créditos en general de Rubén Rada en cada disco y como autor, como baterista y todo.
0: Ni idea que estaba eso.
1: Qué bueno.
0: Bueno,
1: vamos
0: Jackson.
1: A hacer intercambio de información.
0: Claro. Sí, él lo va a enseñar a nosotros.
1: Claro.
0: Jackson.
1: Espero.
0: Sí. 26 años, sí. Me contabas recién. ¿Qué haces por acá?
1: Claro.
2: Bueno, trabajo como diseñador gráfico y diseña para usadores, como en pantallas y así para aplicaciones de investigaciones.
0: Y puedes trabajar a distancia.
2: Sí, a distancia, de remoto.
0: Y eso te permite seguir trabajando y viajar.
2: Realmente es mi primera vez hacer algo así. Trabajo de remoto en Chicago, pero la universidad también está en el estado de Illinois, pero no en otros países. Esta es la primera vez a hacer algo así, pero tenía el tiempo y la oportunidad y me gusta la música uruguaya. Es re difícil encontrar discos uruguayos en los Estados Unidos. Hay algo, pero no
1: por
2: sé a dónde.
1: A Montevideo y ya estuvo recorriendo Tristán Narvaja.
2: Sí.
1: Anda con un disco.
0: Disco de Romeo Gavioli.
1: Sí.
2: No conozco a Romeo Gavioli, pero.
0: Ah, te vamos a contar ahora después.
2: Era barato y.
1: Accesible, claro.
0: Y decía candombe. Bueno, Gavioli fue muy importante porque combinó el tango con el candombe.
2: Ah, interesante.
0: Tiene unas canciones que son clásicos del candombe.
2: Muy bien.
0: Fue además un músico con una historia personal particular también, fue lideró los movimientos sindicales de los músicos, bueno, lamentablemente termina con su vida medio joven, vive ahí en la Comercial y tiene, bueno, muchas canciones conocidas dentro de los candombes, llamamos clásicos, ¿no?
2: Muy bien.
0: Fue muy interesante. ¿Y cómo te enterás de la música uruguaya, no? A mí me genera esa curiosidad. No sé, vos, Susana.
1: Sí, yo tenía también alguna pregunta.
0: Dele.
1: No, pero si querés contestar la pregunta de Marcela.
0: ¿Qué es lo primero que escuchaste de música uruguaya?
2: Bueno, creo que cuando estaba viviendo en Argentina, algunos discos encontré de Uruguay. No estaba tan obsesionado con discos a este tiempo, solamente tenía 18 años a la vez, pero creo que otro Shakers, un proyecto de los años 70 tardíos, de Rada y Fattoruso, y como creo que hay otro grupo, se llama Shakers, claro. Los Shakers, que es diferente que otros Shakers, como un homaje.
0: Los Shakers fueron los Beatles uruguayos,
2: sí.
0: En la época de los Beatles, además.
2: Sí, pero encontré un disco, creo que solamente hay un álbum de otros Shakers, pero encontré en una feria y... Sí, pero después de salir de Argentina, descubrí más de cómo estaba buscando al tiempo como invisible y Pescado Rabioso, Soda Estéreo. Conocí más de este tema como más de rock nacional y menos de candombe, pero después descubrí de como Jorge Galimire y como el álbum Segundos Afuera. Era un disco que me sorprendió mucho de la calidad de las canciones. Unas de mis favoritas canciones en el mundo, Tus Abrazos y también La Costurera, me gusta tanta. Y sí, por eso me inspiró a aprender más y hacer como en la pista de encontrar y investigar y todo.
1: ¿El interés por la música uruguaya nace un poco de tu experiencia de vida en Argentina? ¿O ya desde Chicago?
2: Sí, ¿cómo? Perdón.
1: Tú viniste a vivir a Argentina, ¿sí? ¿Verdad?
2: Sí.
1: ¿Hace cuántos años?
2: ¿Hace cuántos años?
0: ¿Viviste en Argentina?
2: Oh, ¿cuántos años? No, 6 meses solamente.
1: Ah,
2: como
1: bien.
2: Medio año de... No intercambio, pero como antes de universidad, una experiencia afuera del país.
1: Sí,
2: bien.
1: Sí. Y... ¿el contacto con la música uruguaya lo tenés a partir de tu vivencia en Argentina o ya desde Estados Unidos?
2: No, el contacto con música argentina era como... creo que tenía un libro, se llama 1001 álbumes que necesita escuchar antes de morir.
1: Sí.
2: Y... creo que El Jardín de los Presentes, por Invisible, con Spinetta y todo, era incluido en este libro. Uh-huh. Y estaba como haciendo marcas en el libro, cada álbum, cada disco que quería escuchar.
1: Claro.
2: Y... sí, me sorprendió mucho el sonido de como la primera tema en este disco, El Anillo de Capitán Beto, que como es muy fuerte y se inspira. Y sí, creo que este era la fundación, el fondo.
0: Ahí arrancaste, ahí comenzaste con
2: sí.
0: a buscar cosas. Es increíble. Habla a veces de discos o de publicaciones que uno dice, ¿no? Cómo se entera de esas cosas y de repente acá al ladito... cuesta, y más alguien con la edad. También es interesante, yo creo, para alguien que es músico, que toca la guitarra, encontrarse con las armonías, con los rasguidos, los toques. Hablabas que habías escuchado música brasilera también.
2: Sí, antes de música argentina, mis padres tienen discos en CD de compilaciones de David Byrne, de los Talking Heads. Uh-huh. Y tiene compilaciones de música brasileira como forró y samba. Uh-huh. Y MPB y todo. Y mis padres no fueron gran fans de música brasileira en general, pero tenía sí, los CDs y parte de mi creencia.
1: Claro. Con la música que tú creciste, ¿no?
2: Sí,
1: eso estaba en casa. Y
2: no,
1: a vos hoy tenés un interés muy marcado por seguir descubriendo la música uruguaya. Y si nosotras te preguntáramos, ¿cuál es el sonido que te atrapa? ¿Cuál es eso que vos decís, uy, esto sí es uruguayo, me gusta, me gustaría reproducirlo o tocarlo, sí, ¿no? Porque eres músico. ¿Qué es eso que te llama tanto la atención? ¿Cuál es esa identidad que reconoces como uruguaya?
2: Sí, bueno, creo que me gusta mucho la influencia del ritmo, de los tambores, así, y un poco más fuerte así, y, sí, y más distinto. Ajá. En comparación con Argentina. Sí. No tenemos que compararla, pero
0: claro, no hay una mejor que otra, son distintas.
2: Sí, pero por eso hay también influencia de bandoleón. Ajá. hay un pasaje en Tus Abrazos, sí, por Gary Mire, con muy muy bonita el bandoleón, y pero sí, la fusión, especialmente en los años 70 y 80 de candombe y rock, y pero también no era solamente una fusión con más temas del oeste o del norteamericano, es como distinto en tu propia derecha, no sé.
1: Sí. ¿Has tenido la oportunidad de ir a ver ensayos de cuerdas de tambores o, por ejemplo, por los barrios Sur y Palermo?
2: Sí, caminando con, ¿sí?, las comparsas, pero sí. Y también tuve una lección con Diego Jansen, es una guitarrista de jazz y fusión, y visité mucho Bar La Batea, un local,
0: muchos espectáculos,
2: sí, en Barrio Sur, y hay mucho de candombe y esta mezcla de...
1: ¿Y a la rueda de candombe no fuiste?
2: Sí, sí, Cuareim 1080, sí.
1: Cuareim 1080, sí, está 80, bien, 1080, no sé. Está bien.
2: Ok,
1: está bien.
2: 1080.
1: Decimos más 1080, sí.
2: Muy bien.
1: Lo partimos.
0: Sí. Fue más fácil, sí, para después un...
1: Es verdad, si me decís Cuareim 1080, digo, ¿qué será 1080?
2: Sí, no escuché el nombre, solamente leer, leen.
1: Claro. Y si te preguntamos, bueno, ya dijiste algunas canciones de Gale Mire que te gustan, y otros artistas que también te han tocado bastante,
2: sí,
1: el corazón.
2: Sí, como mucho del sello Ayui.
1: Ajá, sí.
2: Como Marianne Ingold.
1: Muy bien.
2: Y,
1: sí, y Osvaldo Faturuso.
2: Osvaldo Faturuso, sí, y Las Tres.
1: Bien.
2: Travesía. Bien. También hay... Overlap, no sé la palabra.
1: Nosotras apenas hablamos español.
2: Sí, sí. está bien.
1: No te podemos ayudar mucho.
2: Bueno, una de las mujeres en Travesía,
1: sí,
2: creo,
1: sí,
2: era en...
0: Marianne Ingold, Estela Mañone...
2: Laura
0: estaban las tres, Laura,
2: las
0: Canoura.
2: Tres,
1: Canoura.
2: Canoura.
0: Sabes que,
2: sí,
0: que Laura además tiene un programa
1: acá en la radio.
0: En la,
2: sí,
0: radio,
2: sí,
0: también.
2: Wow. Muy
0: ah,
2: bien.
0: Sí, sí, sí. No. El otro día cuando conocimos a Jackson, que tenía su listita, porque además anda
1: con la tarjetita. Bueno, la tarjetita en el frente dice, bueno, su nombre, Jackson Vaughan. ¿Puedo leer lo que dice?
2: Vaughan. Es solamente un sílabo. Es de Gales.
1: I'm sorry, Jackson.
2: No pasa nada, no pasa nada. Es difícil.
1: I don't speak English.
0: Don't speak.
1: Vaughan. Jackson Vaughan.
2: Jackson Vaughan.
0: Yo decía Vaughan,
2: sí,
0: también.
1: Vaughan. James.
0: No, James Bond.
2: Sí.
1: Ese es Jackson Vaughan. Bueno, compra música uruguaya y argentina. ¿Qué tal?
2: Sí.
1: Vieja. Pago en efectivo por, bueno, simples cassettes, LPs. Bueno, y del otro lado aparecen unos artistas que él está buscando específicamente,
2: sí,
1: ¿no? Una lista.
2: Y ahora conozco a más y
0: espero que... Y esta tarjetita te queda chica.
2: Es demasiado chico, sí.
1: Bueno, por ejemplo, algunos nombres son Jorge Galemire, Jorge Drexler, Jaime Ross, Rubén Rada, Gastón Charlo, Jorge Trasante, El Quinto, Invisible, Serú Girán, Pedro Aznar, Sui Generis, Luis Trochón, Jorge Graf, Repique, Mandingas, Agustín Pereira Lucena. No, impresionante. Jorge Trasante.
0: Sí. Algunos nombres.
1: Algunos. Y además sí, la lista se está ampliando.
2: De muchos.
1: Cuanto más tiempo te quedes en Uruguay, no te va a dar una cuadernola.
0: No sé cómo va a volver a la casa después con los discos. Un disco no pesa.
1: ¿De los 30?
0: 10 discos pesa ya, sí. el disco de vinilo.
2: Bueno, no me da miedo el peso.
0: Bueno.
2: Tengo, no quiero admitirlo, pero 1,500 discos en casa.
0: Wow. ¿Acá?
2: No, 2,500.
0: ¿En tu casa de Chicago?
2: Chicago. No acá.
0: Te están por echar de casa, ¿cierto eso? Papá y mamá.
2: Bueno, no quiero moverme de casa en apartamento para muchos años porque es una pena para moverlos.
0: ¿Cómo vas a hacer? Hoy hablamos de las mudanzas, ¿no, Susana?
2: Sí. La mudanza, sí.
0: ¿Vamos a una pausa? ¿Cómo no? ¿Volvemos?
1: Seguimos charlando con Jackson Bond.
2: Dale.
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0: Bueno, estábamos escuchando a un dúo que ya no está más como funcionando como dúo.
1: ¿Sabes que yo lo conocí gracias a usted?
0: Ay, no me digas.
1: Sí, señora.
0: Qué bueno.
1: Tengo tanto que agradecerle, Susana.
0: Por favor, por favor.
1: Las hijas de Mandela.
0: Ahí está. Las penas se van, ¿bien?
1: ¿Qué va a ser? Bueno, las penas se van, exactamente. Creo que el primer disco que tenían.
0: Sí,
1: ahí
0: sí, sí.
1: Que hemos, las tuvimos acá cantando y todo. Ahora andan haciendo música por separado. Las he visto en distintos proyectos.
0: Sí, claro, cada una haciendo su camino.
1: Perfecto.
0: Bueno, y seguimos charlando esta mañana con Jackson Vaughn. Pues yo pensé también, Vaughn, pensé en la
1: yo
0: cantante también.
1: Sí,
0: también, ¿no?
1: Sí.
0: Claro.
1: Pero bueno,
0: no es pariente.
1: Y nos venimos enterando, ¿no? De cómo este joven de 26 años, oriundo de Chicago, llega a interesarse, a conocer primero en Buenos Aires, viniendo a hacer un trabajo que nada que ver con la música, y termina, bueno, interiorizándose de la música argentina, del rock argentino, y empieza a descubrir de casualidad, buscando discos, empieza a encontrar música uruguaya y conoce música. Ahora nos decía, ¿no? Por ejemplo, algunas canciones, bueno, nos hablaba de Galemire, nos hablaba el Cara a Cara de Mariana Ingol, que está en el primer disco de Mariana.
2: Sí. Todo depende.
1: Todo creo. Depende. Y después. Después hablaba de Andenes, de Las Tres,
0: sí.
1: Que lo había grabado, te hablaba de Travesía también, o sea, como que ha ido investigando de verdad, como que está conociendo cosas. Hablaba también, ¿no?, de pues, su interés por la música brasileña, hablaba por de, o sea, estás metido en esto de buscar y buscar y buscar. Y yo creo que a pesar de que somos un paisito que poco se conoce afuera, de una manera muy, con una intención musical sobre todo, porque acá lo que se conoce como éxito en la música no es precisamente lo que le pasa a los músicos uruguayos. El éxito es que te conozcan, no es un éxito económico. Acá los músicos, a pesar de todo, siguen produciendo y siguen grabando, ¿no? Sí. Lo hemos hablado, ¿no, Susana? Con músicos que hacen el esfuerzo enorme de poder grabar un disco y editarlo, ¿no?
2: Y el sonido es fantástico, como la sensación de espacio en muchos discos como de Sondor y Ashui, como una tema de Jaime Ross, Pirucho, ¿sí? Creo es la canción.
1: Hermano, te estoy hablando, es que dice, sí, habla de Pirucho. Sí, Pirucho, Pirucho, no puede más.
2: Sí, sí, sí. Empieza con
1: sintetizador.
2: Y tambores y la mezcla y tanto espacio entre los dos, pero es juntado también y no sé, es para mí una locura la calidad de grabación en cualquier lugar afuera, ni siquiera Uruguay, pero también sí, la claridad y cómo es un sonido que no he escuchado antes. Sí, y también en la tema de temática de tecnología también,
0: sí,
2: la mezcla de como orgánico y sintetizador y
1: claro,
2: y todo.
1: Sí, lo digital con lo analógico.
2: Sí, y como creo que en los años 80 es interesante porque hay tanto avances, sí, en tecnología y sí, un tiempo de progreso y así.
0: Tengo un mensaje de una oyente,
2: okay,
0: que dice: me gusta cómo el invitado habla de la música nuestra, lo noto muy enfocado en lo que quiere, dice, no sé si me explico, me refiero a que la tiene clara, como decimos nosotros. Alguien,
2: gracias,
0: que la tiene clara es que sabe
1: a dónde va,
0: lo que quiere, ¿no? Que está claro.
1: ¿Quién escribió? Susi,
0: perdón, no dije, Susana, que
2: gracias.
0: Es maestra.
1: Y acá de Rivera,
0: a ver,
1: que estaban esperando la entrevista, Felipe y Luna, del departamento de Rivera en el norte,
2: okay,
1: fronterizo con Brasil. Son brasileños.
0: Son brasileños, pero viven aquí.
1: Dice David Byrne, hasta me lo habían dicho, de Talking Heads, nombrado por Jackson como autor de compilaciones de música latinoamericana, fue el responsable por rescatar del ostracismo al tropicalista brasileño Tom C.
2: Sí, también, sí, tiene sello a Luaca Bob también, que hay reediciones de álbumes de Tom C y otros brasileños, creo, y también artistas africanas y todo. Creo que si hubiera una guía para el para norteamericano, los oyentes de música allá, como David Byrne para música uruguaya, capaz que más conocida la música y necesita.
1: Y hace la voz.
0: Yo te iba a preguntar eso.
1: ¿Sabes qué? Mirá, capaz que puedes contar con Cristina Míguez para que te ayudes. Cristina Míguez es una querida oyente, docente,
0: uruguaya,
1: que está en Denver, Colorado.
2: Muy
1: bien. Y te pone, Jackson, te podría traducir si estuviera ahí. Que te traten bien en el paisito.
0: ¿Cómo te ha tratado el Uruguay?
2: muy bien, sí, muy amable la gente y la comida, el mar. Y
0: ¿qué te gustó de la comida?
2: Bueno, realmente creo que siempre quiero empanada y me gusta que es posible conseguirlo,
0: sí,
2: en cualquier tiempo acá. No es así en Chicago.
0: Claro.
2: Y también me gusta que hay más tiendas y restaurantes que están abiertos
1: todo
2: el día. Y Chicago es grande, pero no hay cultura de
0: más allá, sí, de las 19 horas.
2: Sí, sí, es diferente.
1: ¿Y has bajado a la Rambla? ¿Te gusta la Rambla de
2: Montevideo? Sí, por supuesto. Y correr contra la Rambla. Ajá. La Rambla y ver la mar. Tenemos un lago muy grande, pero no es el,
1: No es el mar.
0: Mira, por acá, los mismos oyentes, Felipe y Luna, que viven en el norte del Uruguay,
2: muy bien,
0: nos mandan el enlace a el sitio de Eliu Pena. ¿Conoces a Gustavo el Príncipe Pena? Ese es otro músico que te podemos presentar.
2: Creo que no. ¿Cómo es el nombre?
1: Gustavo Pena,
0: que le decían Gustavo el Príncipe. Pena. Falleció.
2: Ah, el Príncipe. Creo que unas canciones sí, pero no.
1: ¿Alguna como que no?
0: Como que no.
2: Como que no, puede ser.
1: Bien, te vamos a mandar eso también.
2: Sí,
0: y acá nos manda el sitio que te podemos también reenviar a ti todo este material que nos están haciendo llegar los oyentes, que también están colaborando.
2: Muy bien.
0: Para que tú conozcas más artistas.
1: Dice la profesora Reina Torres, buena entrevista, grande por querer las empanadas.
0: Claro,
1: te felicita.
0: Me llama la atención que no nombraste el chivito.
2: Chivito, sí. Necesito tenerme uno más porque
0: creo que buena experiencia.
2: Sí, era como
0: qué lástima,
2: pero creo que no era el ejemplo
1: más claro
2: del chivito.
1: El asado
2: sí.
0: Ah. y el mate,
2: choripán, mate con solamente una vez, qué lástima, pero hay tiempo.
0: Sí, sí.
2: Todavía. Sí, no tomo a café, pero mate.
1: Puede ser.
2: Capaz que sí.
0: ¿Volverías a Uruguay?
2: Quiero, por supuesto. Y
1: ya se termina ahora en breve, en unos pocos días estás volviendo a Chicago.
2: Sí, una semana como y un poco más, pero el 12.
1: Bien.
2: Pero tiempo para
1: Todavía faltan cosas por hacer.
2: Sí.
1: Vamos a ver si te podemos conectar con el estudio de Sondor, que estás muy interesado en conocer.
0: También podemos ponerlo en contacto con otros sellos discográficos también de Uruguay. No sé,
1: ya estuvo en contacto con Ayuí, gracias a Mauricio Ubal, que accedió a entrevistarse con Jackson.
0: Y bueno, también acá Felipe Luna dice que estaría lindo recomendarles el documental Espíritu Inquieto sobre justamente el músico uruguayo.
2: Ah, okay.
0: Gustavo Pena.
1: ¿Y viste el documental, o alguien te habló del documental Hit?
2: No.
1: También, tenemos que pasarte muchas cosas.
0: Tenemos que hacer una lista de todas las recomendaciones y así algo quedaría afuera.
1: sí, claro que sí. Bueno, Jackson, te agradecemos mucho la visita. La verdad que ha sido toda una sorpresa encontrar.
0: Estas son cosas que pasan en Uruguay. Uruguay es así.
2: Muy bien.
0: En Uruguay vos vas caminando, te puedes encontrar con el presidente de la República y te puedes sentar a tomar un café con él. Te aseguro. Es así. Seguro, Uruguay es así.
1: Y los músicos conocidos, a ti te gustan también.
0: También, con los músicos también.
1: Y bueno,
0: es bastante simple la idiosincrasia del uruguayo, el estereotipo del ser uruguayo.
2: Muy bien.
0: Es muy relajado. Fíjate que sin ningún tipo de traba hicimos el contacto para que pudieras estar hoy aquí, ¿no? Es algo como raro, ¿no?
2: Dale, sí.
0: Esto es Uruguay.
1: Uruguay nomás.
0: Uruguay nomás.
2: Uruguay nomás.
1: Bueno, muchas gracias, Jackson. Nosotros nos tenemos que ir, estamos terminando el programa. ¿Tiene algo ahí, movidongui?
0: No me apure.
1: Ay, yo no.
0: Quiere sacar
1: buena. Qué esperanza.
0: Espéreme un segundo.
1: La semana que viene estamos de vuelta, sábado y domingo a las 8 de la mañana. ¿Viene Vero? ¿Le toca festejamos juntas el Día de la Madre el domingo? Ah, Verónica, viene por un día nomás.
0: Espere que estoy buscando.
1: ¿Cómo no? ¿Espere eso es González?
0: Mire, no va a entender el chiste.
1: No, yo usted sí me lo entiende.
0: Bueno, el número 18 de la carpeta principal.
1: Vamos a
0: escuchar a Pedro Restucia, un cantautor uruguayo. Perfecto. Que también puedes seguramente gustar de su música. Hoy el Sur se llama la canción. Hoy el Sur. ¿Y sabes por qué, Jackson? Porque el Sur también existe.
2: Muy bien.
1: Y eso,
0: un placer, gracias.
2: Un placer,
0: y te esperamos pronto.
2: Muchísimas gracias.
0: Gracias por tu interés por el Uruguay.
2: Gracias por tenerme y a ser tan amable.
1: Un placer.
0: Gracias, Marce. Buena semana.
1: ¿La veo?
0: Sí, claro.
1: Si no, yo vuelvo.
0: Gracias, Verito, también.
1: Gracias, Vero.
0: Un abrazo a todos. Buena semana.

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Buenas noches, ¿cómo están? Soy Carlos Regerman, esto es Tormenta de Cerebros. Estábamos escuchando Mejor Me Voy, de Eduardo Mateo, una canción que tiene, en este caso, en la grabación de Musicación 4 y medio, la versión de Diane de Noir con Mateo y la versión de El Quinto con Rubén Rada. Y esto es porque encontré una bolsa con discos compactos que tienen, se titula La colección 30 años de música uruguaya, y esto lo produjo en el año 1998-99 la revista Postdata, que empezó a sacar CDs y los entregaba así, esas cosas que se hacen, ¿no?, para como un beneficio más para los lectores o como una especie de pequeño soborno, ¿no?, el regalo a los lectores de diarios y de revistas, ¿no? La revista Noticias, que era como un poco el modelo, por lo menos formal, de la revista Postdata, digo, la revista Noticias Argentina, no tanto por el perfil periodístico o de contenido, sino de presentación y forma y estrategia de... Bueno, no sé si había una estrategia de mercado, pero... Entonces la revista Noticias traía siempre regalitos y algún CD y yo qué sé, ¿no? Y ahora sería imposible, ¿no? Bueno, creo que algunos entregan, ¿no? El País entrega, no, es decir, ofrece productos, pero que son también de imprenta, ¿no? Son libros o revistas, a veces juguetes y esas cosas. CD ya no se puede porque no existe más, ¿no? Pero bueno, yo encontré esta bolsa con toda la colección o buena parte de la colección de estos 30 años de música uruguaya y estaba este de Musicación 4 y medio, que era una gente muy original, ¿no? Realmente impresionante, ¿no? Fines de los 60, y estaban haciendo una especie de neo-dada, una cosa del absurdo que se ve sobre todo en las intervenciones en ese disco de Horacio Buscaglia, ¿no? En esos textos que lee, ¿no?, sin música, que tienen bastante que ver con un montón de cosas que estaban pasando en aquel momento, por ejemplo el libro de Jorge de Carlos Maggi, que también tenía ese tono, ¿no?, y que tenía el tono que en aquellos momentos estaban algunas letras de los Beatles, ¿no? Ella entró por la ventana del baño, yo qué sé, ese tipo de cosas que juegan con una concepción del absurdo, ¿no? Bueno, después voy a pasar más tres o cuatro temas más en algún bloque más adelante en el programa, pero ahora les digo lo que vamos a tener. Y vamos a tener a Roberto Lambagen, que va a hablar de un diseñador italiano muy importante, Giovanni Ponti, que además de arquitecto fue, quizá más que nada, fue un diseñador, ¿no? Diseñador de mobiliario y de accesorios, de pavimentos, en fin, un tipo muy completo, del cual va a hablar Roberto en los próximos dos bloques. Después vamos a recibir a Ana Greenbaum, que es escritora y que además su formación es la de psicóloga. Entonces va a dar una charla cuyo tema es Muñecas para varones. Eso va a ocurrir en la Plaza Sereni, en la biblioteca que está en la Plaza Sereni, que no me acuerdo cómo se llama, pero lo va a decir Ana cuando se lo preguntemos. Esto va a ser el jueves que viene, a las 6:30 de la tarde, ¿no? Pero lo vamos a confirmar con ella dentro de un par de bloques. Y después, como les decía, vamos a escuchar algo de música de estos CDs que encontré por ahí. Tengo un reproductor de CD que puedo enchufar en la computadora y por eso los pude escuchar y recuperar, ¿no? Y digitalizar.

bueno, está digitalizado, está, es digital, pero bueno, pero convertirlo en un solo archivo de MP3 o de WAV, no sé, bueno, no importa. ¿Qué importan esos detalles, no? La verdad. Y al final del programa voy a hablar de una experiencia lectora que tuve, que fue leer tardíamente Cumbres Borrascosas. Y como siempre dedico ese bloque a hablar de películas y de los libros en los que se basaron, quizá haga alguna mención a alguna de las 50 películas, por lo menos, sin contar las de televisión y series, que se hicieron sobre este notable libro de Emily Bronte. Ahora nos vamos con otra canción de Eduardo Mateo, que también está allí en ese disco de Musicación 4 y medio, que es Príncipe Azul.

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2: El italiano Giovanni Ponti, llamado Gio o G, parece en italiano, fue conocido a nivel internacional a través de la revista Domus, que fundara en 1928, publicación que continúa activa y pujante hasta el día de hoy, ya que además del soporte en papel ofrece un completo y actualizado sitio web, colocándose como un referente de la diversidad cultural italiana en materia de arquitectura, design, como le dicen los italianos al diseño, así en italiano, en inglés, design, dicen, arte y comunicación. Esta revista fue un emprendimiento conjunto de Ponti y el publicista Gianni Masocchi y es además un indicador de los múltiples intereses, capacidad emprendedora y energía que desplegó este italiano durante sus 88 años de vida, nacido en 1891 en Milán y activo durante gran parte del siglo XX. Podríamos decir que Ponti es una personalidad avasallante, extrovertida, dotado de una innata inteligencia interpersonal que le permitió motivar, participar y dirigir numerosísimos equipos de trabajo. Para los italianos cercanos al diseño, especialmente para la generación de mediados del siglo XX, Ponti es un auténtico maestro mediterráneo, fuente de inspiración y referente ineludible hasta el día de hoy. Su producción abarca desde edificios en altura, una mansión en Caracas, diseño de interiores institucionales como el de la Universidad de Padua, objetos de escala pequeña como motivos decorativos para piezas de cerámica, pavimentos, tapices, sin olvidar utilería para escenarios de teatro, ilustración de revistas, textos redactados por años en la revista Domus. Sus años de formación transcurren en la primera década del siglo XX. Egresa del Politécnico de Milán en 1920 a los 29 años, de edad como arquitecto, institución donde ejerció además la enseñanza desde el año 1936 a 1961. Sus años de mayor actividad y producción corresponden básicamente a dos periodos. El inicial, posterior a su egreso, donde en especial tuvo una trayectoria como director artístico de la empresa de Richard Ginori, conectada a la iconografía del Novecento italiano. De esta etapa fue la intervención en el espacio interior de la Universidad de Padua, coincidiendo con la etapa del fascismo italiano. Y el segundo periodo, después de un impasse de la segunda posguerra, resurge recién en los años 50, coincidiendo con el Italian Style, como se llamó después, que aunaba la tradición del artesanato italiano con la industria, destacándose sobre todo su intervención en el diseño de mobiliario. Para ir cerrando esta síntesis inicial, solo dos pinceladas del legado y el valor patrimonial de este polifacético actor de la escena cultural italiana del siglo XX. Primero, en el edificio donde habitó y trabajó en la Villa Deza 49, funciona el archivo Gio Ponti, que se basa en materiales fotográficos del estudio de su mismo, digamos, de su persona, y es accesible físicamente y digitalmente por la web, además de que es súper completo. Y segundo, desde 1933 se ha realizado la Trienal de Milán, además de todo lo que hizo a impulsos, por supuesto, de Gio Ponti. Este tipo de héroes del diseño, que hoy intentamos revisar o revisitar, obviamente debería verse desde una mirada crítica para evitar caer tanto en la hagiografía como en la veneración, sabiendo y siendo conscientes de que lograr ese equilibrio a veces no es tan simple.
3: Muy bien, Roberto Lambague, bien, gracias por esta reseña de Gio Ponti. Un tipo que, claro, quienes de alguna manera están metidos en el tema de arquitectura y sobre todo de diseño industrial, no es diseño industrial, porque es más que nada diseño de mobiliario, ¿no? Sobre todo eso, lo conocen bien, ¿no? O han estudiado su influencia. Y uno encuentra en objetos que de pronto están todavía en las casas de las personas, formas que tienen que ver con su estilo, con su manera de diseñar. Y edificios también, edificios de apartamentos que de pronto...
2: La Torre Pirelli en Milán, que claro. ¿Te acordás que en facultad era un hito después de los 50 por la altura. En su momento fue la torre más alta, si la memoria no me falla, en Europa. Uh-huh. Y claro, por supuesto, él siempre, viste que estas cosas del diseño y de la arquitectura, hay siempre como un emergente o una cabeza, pero bueno, es un equipo de trabajo que él, que él lograba, obviamente, sabía estar en el lugar adecuado, en el momento adecuado, sabía coordinar las personas.
3: Igual yo te diría, Roberto, me da la impresión de que los estudios de los años 50 no tienen nada que ver con los superestudios de ahora, ¿no? Un estudio, no sé, de Foster, que tiene 2.000 arquitectos, no creo que tuviera ese porte un estudio italiano de aquella época, ¿no? Aunque tuviera un equipo importante, ¿no? Me parece que tenía más peso la participación real del individuo más que la firma, ¿no? Me da esa impresión, capaz que me equivoco. Pero bueno, no sé, contanos más. Porque...
2: Sí, habría que volver al momento, digamos, de aquel, o sea, que está difícil hacer esa investigación.
3: No, yo veo fotos de los edificios que hizo, edificios de apartamentos, yo qué sé, y me parece que son edificios de Montevideo, de Positos, ¿viste? Algunos de ellos. Tiene algo ahí en algunos de sus casas. Donde él vivía, por ejemplo, en cierto momento, sí. Es un edificio que puede estar acá en Montevideo.
2: Claro, lo que pasa es que yo creo que eso va, hasta ahora entiendo por dónde lo estás considerando. Sí. Yo creo que va en que esta gente no era ese asunto del star system, como,
3: no, para nada.
2: Como hablamos de Gehry, ¿no? Cuando, sí. Claro, y no sé, diríamos hoy con palabras locales, mantenía un perfil bajo.
3: No era una estrella.
2: No era una estrella.
3: No era un star architect, como no. Dicen.
2: Y además supongo que tendría en eso que, no, eso es lo que yo dije recién de extrovertido, corre por mi cuenta, a mí me parece que alguien que hizo todo esto, me lo imagino estando...
3: No hay vuelta, sí, tiene que ser.
2: ¿No? Me lo imagino... tomando una hora del día café y tomando otra hora algo más licoroso, sí. Y haciendo contactos y buscando. Y así fue como creo que consiguió la mayoría de los encargos. Uh-huh. O sea, creo que es un gran motivador de personas. A mí las dos cosas que en las etapas que me llaman poderosísimamente la atención es la habilidad que tuvo para hacer esa revista Domus. La revista Domus quiere decir casa, ¿no? Es la forma de habitar que tuvieron los romanos para los patricios, ¿no? Cuando la domus era en la parte urbana, la parte más consolidada, y la villa era en la parte más rural.
3: Claro, claro, la casa del balneario, digamos.
2: Ahí va.
3: La
2: villa. Y bueno, él, yo creo que hay un tema como de olfato, de capacidad, diríamos hoy, manejaba el mercado intuitivamente. Uh-huh. Logra esa propuesta, él supuestamente, eso es otra cosa que no... Creo que está difícil de demostrar porque no sé si firmaba todos los editoriales, pero él aparentemente, sobre todo en la primera época, estaba atrás de todo. Uh-huh. Escribía más bien siempre aforismos y reflexiones que a veces a mí me cuestan, no son difíciles de compartir, pero bueno, en una cuestión media poética. Sí. Pero bueno, era así. Y en ese momento logra además contactarse con este grupo que era el 900, que era como la contravanguardia frente al resto de la vanguardia europea. O sea, uh-huh. Aquella idea de rescatar esa tradición que Italia tenía del arte figurativo, del arte del Renacimiento. Y bueno, una de las críticas de arte que estaba atrás de eso era una de las amantes del Duce, ¿no? Uh-huh. Entonces, bueno, ahí está también, no sé cuán convencido estaría de la ideología o no, pero bueno, esa es una primera etapa. En esa etapa también, además de hacer la revista Dom, que sobrevive hasta ahora, hizo una que se llamaba Estilo, que duró prácticamente hasta la guerra. Uh-huh. De esa primera etapa es cuando, para mí, la obra más interesante, que claro, hay que, como siempre acá la comentamos con palabras, es una intervención que hace en donde estaría la parte del decanato y la administración académica de la Universidad de Padua. Uh-huh. Y yo creo que ahí se ve un poco el perfil del...
3: ¿Qué años eso?
2: Estamos hablando del 30 y, 36, 30, uh-huh. Aprox.
3: ¿Y cuándo es que salió Domus?
2: Entonces, 28.
3: ¿En el?
2: 28.
3: 28.
2: ¿No? Y siguió hasta el día de hoy.
3: No, claro, y además era, o sea, era por lo menos en la época que yo estudiaba, no sé, en los 80, sí. Era muy prestigioso.
2: Muy prestigioso,
3: ¿no?
2: Sí.
3: Muy prestigioso.
2: Y bueno, y ahí es donde él digamos, creo que ahí aparece esa, tiene la oportunidad de hacer esa especie de intervención total de lo que los alemanes llamaban la obra de arte total, que venía de Wagner y toda esa tradición que puede arrastrar en la ópera, que siguió sin duda en la Bajos y eso. Pero él la tomaba más del lado de, bueno, tenemos que reformar esto, este espacio, entonces generar frescos, esa pintura del fresco típica italiana, con una figuración, una iconografía, digamos, que uno la puede ver y coincide con la realidad, o sea, podríamos llamarlo realista. También hace una intervención muy interesante en los pavimentos, que es otra cosa que lo obsesionó mucho, las texturas, y él decía más rescatar siempre la piedra, la textura natural. Y bueno, y entra y sale, porque la Domus aparentemente como que la fue cediendo, pero nunca la largó del todo. Y bueno, hoy en día la Domus es prácticamente un, como vos decís, sigue siendo una, creo que debe ser más un referente web, pero si vos visitás el sitio web, es impresionante lo actualizado que está. Por supuesto, hay una parte que tenés que pagar, pero la información que tiene. Eso me parece que es un tema muy fuerte en él. Y lo segundo es cómo, después de ese resurgir, claro, me imagino que habrá quedado un poco impregnado su imagen.
3: Por el tema del fascismo.
2: Sí, supongo.
3: Lo que pasa es que el fascismo tuvo un vínculo raro con la arquitectura y el diseño, ¿no? Porque, digamos, mientras en otros lugares eso estaba asociado con una izquierda antifascista, digamos, el movimiento moderno y todo eso, en Italia hacían más o menos lo mismo desde el punto de vista formal e incluso del discurso social, de todo eso, de la vivienda y otras cosas, pero promovidas por el gobierno de Mussolini, ¿no?
2: Sí, sí.
3: Es una cosa bastante, es un caso muy peculiar el de Italia, ¿no?
2: Es un caso peculiar, sí. O sea, como que la actualización formal no se compadecía con lo que había sido la línea ideológica común de la vanguardia.
3: Por claro, sí. Porque uno piensa, ah, no, pero la arquitectura soviética, qué horrible, claro, eso representa bien aquello que aquella sociedad y todo, bueno. Y la fascista de Alemania, claro, sí, fíjate, más o menos como la soviética,
2: sí, una cosa así, sí.
3: Opresiva y todo. Y la italiana, ¿no? La italiana, bien distinto, ¿no? Es re interesante eso.
2: Es re interesante, sí. Bueno, de esa etapa, que creo que hoy, por supuesto, pasó mucho agua bajo el puente,
3: sí.
2: Puedes ir a Pado a ver la cuestión, no sé qué. Bueno, de ese momento fermental, yo creo que le abre todo ese espectro de intereses que logra reunirlo ahí en esa revista, que donde propone la Trienal de no sé qué. Y bueno, y el segundo momento es ese resurgir en los años 50 con una silla que es...
3: Con una silla.
2: Con una silla, una cosa picolina. Con una silla que se llama Superligera. Claro, es realmente...
3: Pero ella había hecho sillas antes.
2: Sí, había hecho sillas. Sí. Que además, pues se sigue haciendo. El diseño del año 57 lo fabricó de entrada Cassina ahí. Cassina es uno de los grandes fabricantes de muebles, te muestra la habilidad que tiene para hacer ese maridaje entre el diseño, la parte de la talla de la madera y además que tenga una empresa atrás que realmente sea de prestigio y la pueda, digamos, hacer todo el modelo de negocio. Yo creo que ese es Ponti, me parece, su habilidad, ¿no? Y bueno, y es una cosa que me llamó mucho la atención en el catálogo que está... En la página hoy de Cassina, no sale muy barata la silla. Yo no sé por
3: no
2: acá.
3: Sale muy barata.
2: Sale 1.500 euros.
3: Ah, bueno.
2: La posta, ¿no?
3: Y es de madera.
2: Sí, es de madera de haya, ¿no? ¿Por qué es súper ligera? No, hay varias versiones de madera. Ahora vamos a hablar de la madera. Porque pesa 1,7 kilos. Que creo,
3: ¿vos ¿de madera?
2: Sí, imagínate.
3: Ah, la perinola.
2: A mí por qué se me ocurrió menos de 2 paquetes de arroz, ¿no? Vas a comprar.
3: No, claro, sí, sí.
2: O vas a comprar arroz y azúcar, si es que puedes tomar azúcar y, ¿no?
3: Sí, sí.
2: ¿No?
3: No, es tremendo.
2: Y la referencia que vos decís al diseño es que no conozco libro de diseño industrial que no tenga la foto, que supongo que debe estar muy estudiada, que él hizo un niño. O sea, obviamente tendría, imagínate una silla agarrada de una pata y con un piolín estaría agarrado del techo, supongo.
3: Claro, pero, o sea, sobre la silla en equilibrio en el índice del niño.
2: Exactamente, ¿no?
3: Mirá.
2: Ponele claro. que vamos a creer que es así, pero si no estaría un piolín invisible, pero claro, es una foto icónica.
3: Y, mirá, no la vi, qué bueno.
2: No, entonces eso es el capo laboro y en el sitio de Cassina le llaman el objeto primo, ¿no? Que sería el objeto...
3: Original.
2: Que después lo busqué y es un término de la teología. O sea, el objeto primo es para los creyentes es Cristo. Es como la esencia
3: claro,
2: de no sé, de algo que llamamos lo divino, de Dios. Claro. Es increíble, digo, el lugar que ocupa. O sea, no muchos diseñadores tienen ese...
3: No, está bien, tienen ese publicista.
2: Sí, sí. No, y ese lugar, que porque se lo reconocieron, ¿verdad?
3: Claro. Sí, sí.
2: Bueno, la silla se hace en fresno macizo, tiene una sección triangular, o sea, viste que uno cree que las patas son o cuadradas, sí, o cilíndricas, en realidad es un triángulo casi equilátero, de los tres lados iguales, de 18 milímetros de lado.
3: Cada pata.
2: Sí.
3: Es un triángulo de 18 milímetros al lado.
2: Exacto.
3: Si la cortás.
2: Ahí está. Tuvo una gran habilidad también para resolver el enganche, que eso es lo que aparece. A mí me encantó el Japonti Archives en inglés.
3: Claro, cuando uno dice sección triangular, aclarémosle a la gente que eso es cada... O sea... las patas,
2: los travesaños,
3: todo eso, pero en realidad la silla tiene un aspecto muy, muy rectangular y cuadrado, ¿no?
2: Es muy simple la silla.
3: Muy simple, sí.
2: El asiento es cuadrado, uno lo ve relativamente alta, tiene, por supuesto, los cuatro apoyos tradicionales, como suele suceder, las patas traseras continúan en el respaldo, y el respaldo se inclina cuando llega, digamos, un poco más del tercio, casi en la mitad del apoyo de toda la espalda, un poco hacia atrás, que es lo que dice en aquella época, lo que dice hoy, pero ya lo decía en esa época, la ergonomía, o sea, acorde a una buena relación entre el cuerpo y quién se va a apoyar ahí.
3: ¿Y el asiento que es tejido, es como una totora?
2: Es una caña, un ratán, una caña de la India. Hoy en día también se vende acolchado y por supuesto, las patas estas de fresno, las podés comprar en madera original, las podés comprar, hay una versión en haya también, y hay coloreadas, o sea, las patas pueden, hay una gama de colores que también combina con el tapizado, ¿no? Y bueno, ¿qué es lo que, porque acá viene, es un diseñador consciente, o sea, Ponti no es ningún ingenuo, él dice, porque esa es la parte del discurso que yo llamé los aforismos, son esas pequeñas sentencias que dice, que a contrapelo, esta se supone que es Ponti, pero palabras no auténticas, de las nuevas tecnologías y materiales, que obviamente era la impronta que tenía sin duda el diseño alemán, que había ya tenido el diseño norteamericano, que eran aquellos emergentes, cual Italia después de la Segunda Guerra Mundial tenía que, el famoso milagro italiano tenía que resurgir. Algunos de los productos transitaron por ahí, como la Vespa, ¿no? Pero otros no. Y este, ¿qué buscó él? Contra eso, un maridaje entre el design y el artesanado. Y el design es la palabra que usan los italianos para referirse justamente a ese valor incrementado del producto, porque digamos, la postura previa a hacerlo, o sea, es la prefiguración y después por todo el seguimiento. Y además acá hay el mismo criterio que hay para cualquier producto industrial, o sea, se hace todo, digamos, el bocetado, se hace, digamos, las pruebas, se hace un prototipo, se verifica y después se empieza a producir.
3: Claro.
2: Y hasta
3: bueno, ahí tenés que tener además unos carpinteros, por ejemplo, que trabajen con él, porque estas cosas tan finitas, unas secciones de las patas tan finas y todo lo demás, obviamente que necesitan un gran conocimiento de los materiales, del ensamblado, del encastrado, de todo eso, ¿no?
2: Y
3: no lo puede hacer un diseñador dibujando, lo tiene que hacer con alguien que además de dibujarlo, tiene que hacerlo con alguien que sepa.
2: Bueno, y esa es, creo que es el aporte de eso, que también coincide con Ponti, pero por eso que un momento yo decía antes, cuando leía esa introducción, que es el maestro del Renacimiento para los, o sea, haciendo la analogía, ¿no? de la modernidad del siglo XX para los italianos, sobre todo para las generaciones que vinieron después, los Mendini y todo eso, porque claro, él hace justamente ese trabajo, no piensa como un arquitecto. Esto lo digo una buena por los... Porque los queremos. Yo soy
3: bueno,
2: arquitecto también.
3: Arquitecto.
2: Por eso pero bueno, tenemos que ser también lo suficientemente autocríticos. Que es aquella casi obsesión que hay por el dibujo.
3: Claro, después que alguien lo resuelva.
2: Claro, por lo dibujístico. Y que generalmente nos quedemos muy satisfechos, viste, me incluyo, porque entregamos los geometrales, lo que la gente llama los planos, y ya está. No, Ponti, siendo arquitecto, se corre y va al taller y prueba y hace el producto. Y con lo que vos dijiste, es ensayo y error. Y ese es el diseño, ese es el valor que creo que tiene.
3: Claro.
2: Y además partió de tres premisas, que eso también es muy de la metodología del diseño. ¿Qué es lo que querés lograr? Entonces, Eso también está bueno, en el sentido de bueno, lo que siempre es el número 3, lo simbólico, la simple, porque obviamente ahora vamos a ver de dónde viene este diseño, estable, que eso es bien importante, porque ahí tiene mucho que ver con... La estabilidad es un valor de la física aplicada, que las cosas no se caigan y que no se deformen, y ligera, liviana. Eso creo que es el plus que...
3: Y creo que la gente después de la guerra muy gorda no estaba, porque no sé ahora.
2: No se me había ocurrido, pero está
3: no
2: buena.
3: No sé qué pasa ahora con eso. Pero, Roberto, yo... simple, estable y liviana.
2: Y liviana.
3: Dejemos esto para abundar a la vuelta de la pausa, porque ya ha llegado la hora de hacerlo. A la vuelta seguimos charlando de Joe Ponti con Roberto Lambagen.
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3: Seguimos charlando con Roberto Lambagen sobre el arquitecto y diseñador italiano Joe Ponti. Habíamos quedado diciendo simplemente eso, que sus tres principios tenían que ver con la simpleza, la estabilidad y la liviandad. Cosa que se ve cuando uno mira, por ejemplo, una de las sillas diseñada por este hombre, ¿no?
2: Bueno, además de esos tres principios, el otro tema que quería rescatar es que eso también habla, si querés, de primero de dos cosas que son muy importantes para el diseño. Que el diseño no empieza con él, ¿no?
3: O sea, claro, hubo otros antes.
2: Hubo otros antes.
3: No éramos todos genios.
2: Claro, siempre me quedó grabado la puesta en escena, que es la famosa película, no me acuerdo qué año, pero yo para las películas y los años me cuesta, Like a Bridge in the Wall, ¿no? O sea, que ahí nosotros somos uno más.
3: 80, por ahí.
2: Ahí está, que ponemos un ladrillo y la pared vino antes y va a seguir con nosotros. Sí. Bueno, él asume esa actitud.
3: Bueno, sí, está bien. Lo del muro, eso es medio negativa, para hacer esa pared. Pero bueno.
2: Para la puesta es así.
3: Somos enanos en hombros de gigantes.
2: Bueno, lo que pasa es que no quería usar la palabra esa.
3: Enanos, pero sí. Un poco. Bueno, pero existimos los enanos.
2: Ahí está, esa es la que sí le gustaba mucho a Huerto Rico, siempre hablaba de eso.
3: Claro.
2: Bueno, esa es una de las cuestiones. Y después lo otro es ver antecedentes, ¿no? Él rescata, entonces, también es dicho por él, o sea, esto no es una conjetura ni un invento, que hay una silla que los italianos la siguen conociendo hasta hoy, que es la Chiavarina, eso es bien italiano.
3: ¿Cómo?
2: Se escribe Chiavari. Ese lugar, que es un lugar cerca de la Liguria, ahí en la zona de Liguria, que le llaman la Chiavarina, ¿viste? Con cariño, ¿viste? Como el topolino.
3: Chiavarina.
2: La Chiavarina.
3: Que es tradicional, digamos, artesanal. Está
2: artesanal. Y que es bien interesante, porque vuelve con otra, se ve que era una de sus preocupaciones. Viste que en el bloque anterior hablamos de que él rescataba el maridaje entre artesanía y diseño. Y bueno, esta silla de 1807 y coincide con el trabajo básicamente artesanal. Y cuando es que la curva de ventas queda totalmente paralela al eje de las X y después va decayendo y termina desapareciendo la fábrica. Cuando Tonet, hacia 1850,
3: claro,
2: logra imponer una silla, digamos, con un influjo y peso tecnológico y capacidad de modelo de negocios más cercano a la industria. Entonces él rescata esta tradición italiana, lo cual me parece bien interesante.
3: Tiene un aire de Tonet, digamos. Tonet seguro que conoció a la Chiavarina. Me da la impresión, ¿no?
2: Es probable.
3: Tiene un aire.
2: Tiene. Bueno, pero el otro tema que ahora sí pasamos a las sorpresas, o por lo menos para mí, que yo no, la verdad que no tenía la más remota idea, no conocía, es que este señor,
3: Joe Ponti,
2: a raíz de su, digamos, pasa a ser conocido, porque obviamente... imagínate que la revista Domus, no sabemos bueno, no sé yo exactamente qué tiraje tendría, pero me imagino que en la comunidad del diseño debía ser un...
3: Y llega a todos los países, todos los países con alguna facultad de arquitectura llegaba. O sea, bueno, que tenía un impacto porque la gente iría a la biblioteca y la sacaría.
2: Exacto.
3: Y además los arquitectos siempre tuvieron plata. Menos nosotros, Roberto, pero bueno.
2: somos la... Ponele que no.
3: Y compraban la revista, ¿no? Era una época que, claro, vos tenías que estar actualizado y tenías que comprar esas cosas.
2: Sí, lamentablemente. Además, capaz que te comprabas una suscripción y, claro, y la compartías con otro.
3: O sea, yo creo que sí, que por algo tuvo ese prestigio, ¿sí?
2: Bueno, y entonces, en Caracas, mirá, teniendo en cuenta que a los fines de los 50 y 60 no era la Venezuela de hoy, ¿no?
3: No, estaba el petróleo, estaba ahí, claro, y había plata, sí, en serio.
2: Y había mucho profesional, que vos lo sabés igual que yo, que se fue a trabajar allá, no fue exiliado políticamente.
3: Sí, claro, sí, ¿no? sí, algunos profesores de la facultad, sí.
2: Exacto, entonces fueron porque realmente había una digamos, un momento, una ventana de oportunidades.
3: Sí, claro.
2: ¿No? Me acuerdo Chiancone, que Parodi, ¿no? José Luis Parodi. Bueno.
3: Sí, sí.
2: Entonces, bueno, en ese contexto...
3: ¿La Chiñán no fue también?
2: Sí, pero la Chiñán parece que fue exiliado.
3: Sí, él fue exiliado.
2: No,
3: sí,
2: yo te digo,
3: sí,
2: estos dos no fueron...
3: Bueno, pero no fue a... Fue un lugar donde también había posibilidades de laburo.
2: No, sí, pero...
3: Claro, vos decís, esos fueron por razones de trabajo.
2: De trabajo, no, Chiancone, sí, seguro, porque lo conocí.
3: Sí, claro.
2: Era tal cual. Bueno, y además de su trabajo profesional, sobre todo su cuestión académica, aprovecharon, digamos, esa coyuntura. Bueno, entonces esta Venezuela que hoy nos parece tan distante,
3: claro,
2: una persona que se llama Armando Planchart, uh-huh, ¿no? Que suena, no sé de qué origen, pero parece como italiano del norte, no sé.
3: No sé, o francés.
2: Medio del Piamonte, no sé, bueno, por ahí, uh-huh, no, ponele, no lo rastré. Con una señora que se llama Ana Luisa, que obviamente tiene un apellido, pero nadie se acuerda. O sea, Armando y Ana Luisa Planchart. Eso sería otra columna, ¿no?
3: Y sí, pierden el apellido de las mujeres. Son tan olvidadizas.
2: Entonces, ¿qué le piden a él? Le escriben una carta que me hizo acordar mucho al fenómeno de la Casa Cruchet de La Plata.
3: Con Le Corbusier. Sí,
2: que le hiciera la villa, pero en Caracas.
3: Claro.
2: Encima de una colina. Que es increíble. La colina... Claro, Caracas está hecha como que termina contra el borde, digamos, de esa parte alta.
3: Uh-huh.
2: Y entonces la casa está orientada con una forma de mariposa, dicen, como uh-huh, si fuera, ¿no? Es una casa enorme, estamos hablando de 2.000 metros cuadrados en total, el terreno son 10.000, la colina se llama de San Román.
3: Sí, vivía en un apartamento de 140 metros cuadrados.
2: Sí, exacto.
3: Sí, con tres hijas.
2: Estamos hablando de que además la planta, esto es bien de arquitecto también, el dibujo, que esto está en una escala aproximada, acá lo estamos viendo con Carlos, uh-huh, los dibujos, en una exposición que se hizo en los años 80, uh-huh, de la obra de él en Venezuela, porque Ponti pasó a ser un personaje muy importante,
3: sí,
2: ¿no? Estamos hablando de cerca de 40 metros por 25, bueno.
3: O sea, 40 metros de frente.
2: Sí, imagínate lo que
3: por
2: es.
3: Por 25, ¿no? De fondo, sí, la casa. Sí,
2: la casa está completamente abierta, ¿sí?, hacia esas colinas. Que viene
3: esos
2: ser,
3: 40 metros abiertos a lo que se ve desde arriba.
2: Claro, que además es tan alta que vos ves a la distancia Caracas, como si la vieras allá.
3: Claro.
2: Y digamos, esa cuestión montañosa y atrás. O sea, es espectacular el lugar.
3: Claro.
2: Además, bueno, este señor era con su esposa, tenían un jardín tropical. Uh-huh. Eras especialistas, ¿verdad?, en orquídeas, en todas esas plantas del lugar.
3: Claro.
2: Y bueno, ¿y qué es lo que se le ocurre a Ponti? A mí personalmente, la casa me cuesta un poco, ¿viste? No me imaginaba esto, porque hay dos cosas...
3: Te cuesta un poco porque decir que te parece feucha.
2: Sí, visualmente no me convence.
3: Sí, es como una especie de caja de zapatos que le vuela un poco el techo y uno no.
2: Viste que yo me controlo más, yo digo que no me convence. No voy a decir que feucha.
3: No, claro. Lo que pasa es que ya solo saber que tiene, ¿cuánto dijiste? 40 metros de frente... Es como que decís, bueno, caramba, acá está media cuadra, ¿no?
2: Sí, sí.
3: O sea, ya el tamaño importa.
2: No, sin duda. Y además otra cosa, que una vila, y acá empieza la mirada crítica, está en un clima mediterráneo, acá estás hablando de un clima tropical.
3: Claro.
2: Yo quisiera saber, porque no tiene, según las fotos, ninguna sistema de aire
3: control. ¿A quién le compraron el aire
2: acondicionado? Claro, después hoy en día me imagino los split por todos lados. Y después viene la orientación, o sea... La casa está vidriada, porque él insiste mucho en el cristal, es una de sus posiciones, abierta al sur, básicamente, que viene a ser, claro, digo al norte, perdón, viene a ser...
3: Abierta al norte.
2: Claro, viene a ser el sur nuestro. Porque está
3: bueno, está bien, o sea, él está dándole la espalda al sol.
2: Exacto, pero de todas maneras, es grande. Y después lo otro, que también me parece que es como de
3: buenas... Igual tiene un montón de ventanas para el sur, ¿no?
2: Sí, tiene, exacto, de buenas prácticas, que él habla de un alero. Que acá, para, volvemos siempre a las palabras que definen. Bueno, es esa cuestión tan cúbica, tan prismática.
3: La caja de zapatos que tiene un techo que sobresale. O sea,
2: claro, pero es muy poquito.
3: Que poquito, sí,
2: claro, y no genera, vos fíjate que acá las sombras, no genera una sombra sobre todo el muro.
3: No, no.
2: Bueno, y acá viene otra cuestión de la mirada crítica. Yo no puedo evitar acordarme de Wright.
3: Frank Lloyd Wright.
2: Que Frank Lloyd Wright decía, a medida que pasa el tiempo cada vez lo valoro más para estas cosas, que tú no tenés que ubicar algo ni muy debajo, o sea, que quedes aplastado por la naturaleza, ni muy arriba, que esté por encima, porque uh-huh. de alguna manera es como que coronás algo que naturalmente tiene que estar bien. Tiene que estar en un equilibrio entre las dos cosas. Uh-huh. Bueno, y él la colocó encima, uh-huh. lo cual me parece también una actitud muy mediterránea. Así. Bueno, uh-huh. después, yendo al interior de la casa, es, digamos, una cantidad de recorridos. Los dibujos que él hace... Sobre todo se preocupa, porque estamos hablando que
3: por las visuales, sí, veo,
2: exacto.
3: ¿no? Hace rayitas de cómo se ven a través de las ventanas desde distintos lugares del interior.
2: Claro, fíjate, Carlos, que estamos hablando de cerca de 40 espacios. Él reconoce entre los dos pisos 40 espacios, ¿no? Es enorme la casa, claro. ¿no? En una especie de gran patio interior sobre el cual dan todas estas cosas. Y bueno, y lo que busca siempre, que se preocupó enormemente, que parece que con eso sedujo a los Planchard, eran los recorridos. O sea, vos siempre estás... En una suerte de recorrido, evitó también las puertas, igual no las pudo evitar en lo posible. Esta gente tenía, por supuesto, en los dormitorios y eso privado, tenía espacios grandes de comedor para sus cuestiones sociales, ¿verdad? Hay cosas también de época que no se pudieron evitar, ¿no? Como que la biblioteca, por ejemplo, hoy en día, imagínate que tenés tus, no sé, los animales que cazaste puestos ahí, ¿no? Te agarra claro. Bueno, es muy de
3: claro,
2: de
3: esa... tiene ahí unas cabezas de búfalo.
2: Bueno, y la beta Ponti, ¿en qué se da? Bueno, básicamente yo creo que, yendo al Ponti, digamos, el lado A de Ponti, uh-huh. obviamente la casa es como, yo te diría que es como un gran marco para ese paisaje.
3: Claro.
2: ¿No?
3: O sea, acá estamos viendo que un dormitorio, sí, eso es una cama.
2: No, es una especie de instalación que hace ahí, como si fuera, imagínate, una jardinera con unas piedras, pero prácticamente un espacio contemplativo en el cual te enmarca las visuales a lo lejos. Bueno, y lo otro es la riqueza adentro. Acá estás en la parte, digamos, de este patio vidriado, que da, por supuesto, a la parte no soleada. El sol vendría, digamos, tangencialmente acá, porque, como sería acá nosotros una fachada sur. La nuestra, ¿no? Esa es el norte, lleno de obras de arte. O sea, él trata...
3: Y doble altura.
2: Claro, ahí, de colocar, digamos...
3: Bueno, una casa para ricos, muy ricos, ¿no? Claro,
2: ampliamente claro, rico.
3: Sí, sí.
2: Hoy en día podés, podés visitarla, no sé cómo será, uh-huh. pero virtualmente la visita está muy buena, uh-huh. porque se llama la Fundación Planchard.
3: Fundación Planchard. ¿Cómo es que se escribe?
2: Ya te digo exactamente. Se dice... Planchart.
3: Como plancha, como plancha, y termina art.
2: Art.
3: Como arte, Planchart.
2: El sitio web es www.villaplanchartodojunto.net. Y ahí tenés un menú que se despliega, que está muy bueno, la casa, la fundación, visita, y está muy bueno. Uh-huh. Y lo otro que había sugerido es el Yo, a ver si aprendí, ¿no? Yo,
3: ¿sí?
2: Y Yo Ponti.
3: Yo Ponti Archives.
2: Sí, está, que se escribe, eso directamente nos lleva a www, es Yo Ponti. Uh-huh. Todo junto, o sea, Gio Ponti, así como suena, uh-huh. archivesenengles.com. Y ahí tenés un menú de pull down, que son los proyectos. O sea, esto está mantenido por la hija de estas que vos dijiste, uh-huh. que vivían los tres.
3: Sí, Leticia es una, la otra no me acuerdo cómo
2: se llama. Que es una gran, digamos, apoya la fundación del padre. Uh-huh. Que, y tiene por categorías, muebles y demás. Lo bueno que está es que hay todo un relevamiento en esta de Ponti, muy detallado de las cosas que hizo. Uh-huh. ¿no?
3: Hay cubiertos, por ejemplo, exacto, muchos sí. objetos chiquitos. Ahí.
2: Bueno, ya que hablas de los cubiertos, una cosa que me copé con él, que no está en la casa de ricos, es que en los 20 trabaja... claro, acá volvemos al discurso de la geografía. A mí la palabra geografía me gusta, ¿no?
3: La geografía de santos.
2: Claro, es hacer la biografía del santo en la cual queda... piedra, blanco sobre negro, todas
3: es
2: cosas
3: lo más común, ¿viste? Cuando hablas de alguien que hizo algo, es como hay una cosa muy común, que es decir que hizo todo bien el tipo,
2: claro,
3: y era un genio,
2: exacto.
3: Este era medio genio.
2: No, bueno. Vos quedaste impactado, medio genio. Sí. No, indudablemente era un tipo hiper talentoso, sin ninguna duda. Bueno, y esos dibujos, que creo que, ahí está, yo creo que esa es la beta más Ponti que... La super leyera, sin duda, un capo laboro, el Oyeto Primo, estoy 100% de acuerdo. Y lo otro es el dibujo, porque en estas, digamos, elaboración que hay, estas cosas tan geométricas, tan duras, volviendo al como dibujan los arquitectos.
3: Los planos con toda la explicación para los usuarios.
2: Claro, él dibuja las personas, trata de darle una algo más, más amigable y más cómo se vive. Bueno, y esa habilidad ya la tuvo siempre. Entonces, esta es una...
3: Es un jarrón
2: que se llama Mis Mujeres, Ágata sobre Flor y Arquitectura, que la hizo para Richard Gironi en el año 25, que fue su primer gran, digamos, cliente. O sea, él trabajó...
3: Gironi.
2: Sí. Bueno, y fíjate que está muy en la lógica de lo que hablábamos hoy, de volver a rescatar el dibujo figurativo, a esa cuestión muy italiana del desnudo.
3: Es como un blanco y negro, en realidad un blanco y azulado, ¿no? Que cubre toda la figura del jarrón, que sí, son como una figura, no sé, una mezcla, sí, no sé bien a qué referirme.
2: ¿Sabes a qué? Para mí tiene mucho del último Matisse.
3: Matisse, Leger.
2: Tiene algo también de este, ¿cómo se llamaba el que tenía problemas de tuberculosis? Modigliani, ¿no? Con la parte más optimista, porque el Modigliani tiene algo más de bajón. Esta es una cuestión más digamos, sí. Pum para arriba.
3: Todo muy redondo.
2: Muy voluptuoso. Y bueno, y lo otro, oscuro, que es muy italiano, que es rescatar esas arquitecturas, que son las cúpulas, esa cuestión tan formal. Sí. Cuando digo formal, quiere decir el predominio de la geometría y la geometría cúbica 3D. Bueno, de esta línea tiene muchísimas, realmente son muy, muy, muy bonitas. Bueno, y lo otro que me parece bien interesante también para ese tipo de objetos, que además del mobiliario, que llamamos bastante, es estas cerámicas que son más en la línea Art Deco, donde ahí usa una tinta única, eso es muy Art Deco, también una línea del Art Deco, que es un verde muy particular, muy de los años 40. Acá se vio mucho, ¿sabes dónde? En la losa de los baños. La losa de los baños es la pileta, todas esas cosas, ¿no?
3: Es cierto, sí, un verde clarito ahí, medio aceituna.
2: Exacto, que además, viste, según cómo le daba la luz, es medio tornasolado, tiene como un brillo. Bueno, y esto es un juego de té, donde además rescata algo que existe hasta el día de hoy. Viste cuando las tapas, que me parece muy ingenioso, en vez de tener el elemento de manipulación hacia arriba, sí, está como hundido y lo agarrás de la mano.
3: Tiene una diagonal ahí.
2: Exacto.
3: Y ahora que decís esto de las losas de los baños, él trabajó para la marca Ideal. Hizo baños, que seguro que hay unos cuantos baños viejos en Uruguay, con las piletas, ¿no? El lavabo, el inodoro y el bidé diseñado por Joe Ponti, casi seguro. He visto fotos que son esos baños de hace 60, 70 años, ¿no? O más.
2: Bueno, y otro tema que indudablemente no se puede evitar la referencia a la arquitectura, que es el tema de los pavimentos, ¿no?
3: Bueno, que en la casa esa que mostrabas hoy, bueno, que me mostrabas a mí, Planchard de Venezuela, tiene un diseño de pavimento muy,
2: muy fuerte.
3: Cuidado, ¿no? Sí, fuerte.
2: Bueno, fíjate acá.
3: Uno piensa en Miguel Ángel, ¿no? Y la plaza aquella romana atrás del foro, ¿cómo se llama?
2: El Campidoglio.
3: El Campidoglio.
2: Qué lindo que sea plaza. Con ese pavimento, ese trabajo.
3: Es una bestia, tipo.
2: El maestro, ¿eh? Chapó, ¿eh?
3: O sea, no hizo nada mal, no sé. Algo mal, quisiera algo mal, una cosa, ¿viste? No.
2: ¿Se podía hacer una columna de Miguel Ángel?
3: Bueno,
2: no estoy pidiendo permiso, pero dale. Bueno, cito acá, porque ya que traje esto, el catálogo de este Joe Ponti, que estoy copado, es la obra de él, digamos, que se hace en Venezuela, la exposición es del año 86, 87, y entonces citan algunos textos. Claro, los en Caracas tenían, me imagino, esas conversaciones con Ponti de los Planchard.
3: Claro.
2: Entonces él dice, citando, estaría entre comillas: el mármol es una materia bellísima, bellísima, ¿no? Vas a una cantera, y te pone entre paréntesis como si no te dieras cuenta, una mina, una gruta, escojan aquellos que el vendedor desprecia, o sea, te está mandando también al lugar, eso está bueno, ¿no?
3: Claro.
2: No te está trayendo los mármoles de Italia, porque el desigual, porque está fuera de la partida, ¿te das cuenta? La habilidad, ¿no? Escojan esos bloques con vetas, acérquense al capelaccio y serán vuestros mármoles, no los mármoles que hagan pisos con grandes losas irregulares como escamas inmensas.
3: Claro, serán vuestros mármoles.
2: O sea, vos te apoderás de esos mármoles.
3: Claro, claro. ¿No?
2: Realmente, o sea, tenía y además lograba seducir, lograba convencer. El otro material que también está muy vinculado a la arquitectura, que en su discurso compro, pero en la casa esta que no nos gustó mucho, ya no podemos hacer los dos, no nos gustó mucho.
3: No, bueno, pero si a mí me la regalan.
2: Me voy a vivir a la colina, ¿no?
3: Sí.
2: Bueno, es el vidrio, le llama el cristal.
3: Sí,
2: ¿no?
3: Sí. Claro.
2: El tema del vidrio y el cristal está en un libro que yo intenté, viste, uno busca esos lugares de la web que son medios que entras con el ojo tapado, pero está el libro, está en inglés. En italiano se llama Amante de la arquitectura, ¿no? Uh-huh. A mí el libro no me convenció mucho.
3: Pero para ese libro
2: es el libro que es más famoso del
3: de Gio Ponti.
2: Amante arquitectura se llama, o sea, amar la arquitectura, ¿está? Uh-huh. Y él hay en el libro como un discurso muy poético, qué sé yo, no sé, capaz que he leído en italiano, viste que eso pasa, ¿no? Las traducciones. Uh-huh. Yo ahora estoy muy con el tema de las traducciones. No es lo mismo leer la Divina Comedia en italiano que
3: no, claro. Sin duda. Si la lees en italiano no entendés nada.
2: Pero la musicalidad te llega.
3: Sí, está bien, es lógico. Obvio.
2: Bueno, entonces él hace una apología del cristal. Entonces dice acá en estas notas que le mandaba a esta gente, a los Planchard: el cristal es un material maravilloso. Sí, la arquitectura es un cristal. Ese es su gran lema. Además de la silla esta, la ligera, no sé, que insiste mucho que la arquitectura es un cristal. Debemos comenzar por el cristal para hablar de las materias primas de la arquitectura. Y entre paréntesis pone moderna. Te das cuenta que engancha, siempre tiene esa habilidad. Claro. Él hace un juego de lo que estamos ahora, pero no perder la tradición. Al filo de la fachada reflexiona el cielo, encierra la arquitectura. Casarlo con el aluminio, con el acero inoxidable, con el esmalte sobre metal, con el mosaico de cerámicas, con el granito. En un tiempo cerraban los huecos de las ventanas. Hoy es un protagonista de la arquitectura, con su rigor, con lo absoluto de su transparencia, es una superficie transparente. Uh-huh. Bueno, y él hace, yo creo que en esta casa, una suerte como de homenaje a esa mirada, uh-huh. ¿no? A esa mirada del mar.
3: Bien. Sí, bueno, habría que ver el desempeño térmico, ¿no? De la casa, a ver qué pasa.
2: Y a mí me
3: pero bueno,
2: me da cosa. Yo que
3: bueno, sé. La orientación ya está, habla de que estuvo pensando en eso, ¿no?
2: Estuvo pensando, y ese techo que llaman flotante, uh-huh. yo entendí que quiere decir esa metáfora, que es cierto, visualmente vos lo ves y no se une la pared, el muro, uh-huh. con el techo. Uh-huh. Parecido a las citas inevitables a Ronchamp.
3: Porque Ronchamp, claro, siempre tiene esa punta ahí, sí.
2: Claro,
3: sí,
2: y entonces ves que no coincide, y bueno, obviamente de noche pasa luz. Pero yo creo que la intención es esa, que es como una gran sombrilla que genera un espacio uh-huh. térmico ahí. Supongo que estaba pensada, más no sabemos en ese sándwich que hay. Ya claro. En esa época había una cierta conocimiento de la relación térmica natural, o sea que algo tendría, quiero creer.
3: No, más bien, sí. Bueno, aparte, sí, depende de montones de cosas, ¿no? Del microclima ahí, de la colina, cómo es, yo qué sé.
2: Bueno, y
3: sí, cerramos.
2: Con una cita que la encontré, porque me apabulló, viste, esos cuando entras a los sitios web, ahí pasa cada uno cómo se maneja hoy en día, sobre todo cuando tiene cierta edad, con lo digital, ¿no? Con la comunicación digital, que te aparecen esos menús que se van desplazando libremente, me explico, sobre todo en horizontal, que van con un flyer que lo llaman. Sí. Bueno, pero un flyer me gustó, hice una captura de pantalla y con esta frase.
3: Ah, bueno, bien.
2: Ciertas casas deben ser como un soneto, una fantasía dentro de una regla. Y me encantó esto. ¿Por qué? Porque el soneto es un poema.
3: Tiene una regla muy estricta.
2: Exactamente. La rima, la cantidad de sílabas, que rima con qué de cada línea, tal cual. Y en esa cosa tan acotada, ¿verdad? Te mueves con libertad. Y la fantasía como lo máximo de lo libre. Bueno, esto me parece una buena síntesis del amigo.
3: No, Ponti. Y es bien profundo eso en el sentido de que, bueno, la libertad, la mayor libertad es la que puede expresar lo que quiere dentro de un régimen estricto, ¿no? Eso sí que es libertad.
2: Me gustó, sí, eso
3: sí, es. Sí, me parece que va por ahí. Bueno, Roberto Lambagen, muchas gracias por traernos a Gio Ponti.
2: Buenísimo.
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3: Quien acaba de entrar al estudio de Tormenta de Cerebros es Ana Greenbaum, escritora. No voy a decir otros de sus méritos académicos y de su historia en la cultura, pero bueno, sí, es editora también. Es psicóloga. ¿Sos psicoanalista, Ana?
6: Sí.
3: Lo decís como efecto, con resignación.
6: Es un karma, digamos.
3: Es un karma, bueno, bienvenida.
6: Gracias.
3: Y resulta que vas a hablar de muñecas en una conferencia que vas a dar,
6: una charla. Sí.

0: charla. Muñecas para varones. ¿Cómo es el título exacto? ¿Es así? ¿Muñecas para varones?
1: Muñecas para varones. Sí, hace años que he estado trabajando de distintas maneras sobre el tema de los objetos y finalmente anclé, muy, muy amplio, anclé en esto de las muñecas para varones. Me empecé a dar cuenta que hay todo un género narrativo, aunque no se suele hablar en esos términos, uh-huh. que viene, bueno, por lo menos desde Ovidio, desde el Pigmalión uh-huh. de Ovidio, y que ha tenido distintas reencarnaciones, tanto en la literatura como la pintura, la escultura, el cine, sin ir uh-huh. más lejos, que bueno, hay todo tipo de muñecas ya con otras características, ¿no?
0: Claro,
1: más robóticas.
0: Muñecas sexuales también, ¿no? La de, ¿cómo se llama? Coreda, la muñeca Erdol.
1: Hay de
0: llama,
1: distintos tipos,
0: una muñeca
1: tipos, sí.
0: inflable que se toma vida, ¿no?
1: Sí, bueno, por un lado está el tema de la práctica erótica con muñecas sexuales, pero a su vez está este correlato en la cultura desde siempre, como que no es una novedad, digo, por más que vos puedas googlear hoy en día y te sorprenda la cantidad que se ofrecen o el hecho de que hay burdeles para muñecas en algunas ciudades europeas. En Alemania, hay en Canadá, en España.
0: O sea, burdeles para hombres, pero...
1: ¿Qué dije? Dije burdeles para muñecas. Para muñecas. No, de muñecas,
0: claro,
1: perdón,
0: claro.
1: De muñecas.
0: ¿Se ven las muñecas como clientes?
1: No, son complicados. Sí. No, para hombres, pero solamente muñecas.
0: Claro.
1: Sí,
0: qué
1: sí.
0: Qué loco. Pero no es... Dale, sí, contá. Yo me quiero adelantar así, pero bueno.
1: Claro, no, está bien. Bueno... Yo me engancha particularmente la cuestión del género narrativo en distintos uh-huh. Ámbitos, pero ciertamente existe esa costumbre erótica que es difícil como de situar por esto, digo, si existen los relatos debió haber habido prácticas desde antiguo también,
0: uh-huh.
1: ¿no?
0: Claro.
1: Más allá de que, bueno, no es traducible directamente un cuento, una historia a una práctica, pero bueno, algo siempre en relación con eso hay. Uh-huh. Entonces, bueno, me puse a estudiar eso y empecé, bueno, terminar en un libro, estoy escribiéndolo, uh-huh. Y bueno, y es lo que a uno finalmente le pasa cuando algo le quema la cabeza.
0: A uno le pasa, sí. Un libro es lo que nos pasa.
1: Ahí va. Pero bueno, esta vez decidí como conversar públicamente sobre uh-huh. el tema antes de publicarlo, ir como bien. Trabajando a medida del work in progress, compartiendo y ayudándome a pensar al preparar las charlas y al conversar con el público. Uh-huh. Entonces, bueno, el año pasado estuve hablando sobre las hortensias de Felisberto Hernández
0: claro.
1: en Buenos Aires, en el Centro Rosa Luxemburgo. Y este año, bueno, ahora la semana que viene voy a estar el jueves 7 de, uh-huh. de mayo, voy a estar en la Biblioteca Morosoli, ahí en la Plaza Sereñi,
0: sí,
1: también
0: lindo,
1: conversando sobre las muñecas, uh-huh. muñecas para varones.
0: Ahora, cuando uno dice muñecas para varones y sacamos, porque no, el asunto no se limita a esta figura que sustituye a una parte de un vínculo sexual con él, sino que uno piensa también en niños, ¿no? De pronto, ¿juegan los niños con muñecas, los varones? Bueno, por lo menos juegan con muñequitos chiquitos, antes eran soldaditos y vaqueros y indios, ¿no? Pero no dejan de ser muñequitos. Pero también están los peluches, ¿no? De uh-huh. los niños más chicos.
1: Sí.
0: ¿Hay niños en tu mundo ahí?
1: No, para nada. Esto no. viene para adultos y la sustitución está siempre, desde uh-huh. el mito básico que es el de Pigmalión, está la sustitución de la mujer por una cosa que se pretende mejor, uh-huh. superior y hecha por el hombre. Por el hombre.
0: ¿Y mejor en qué sentido decís? Que se pretende mejor, pero ¿en qué sentido se pretende mejor?
1: Bueno, depende el caso, depende la versión. Y como es un mito que atraviesa toda la cultura, lo que te decía del hombre, que no es solo el hombre en general, sino del varón, ¿no?
0: Claro.
1: Es algo que el varón hace de acuerdo a su gusto y a sus necesidades. Entonces dependen. En el caso del mito original en Ovidio, es el rechazo moral hacia las costumbres de las mujeres de su época, no está muy claro, de ciertas mujeres que son las propétides, que se entregarían a la prostitución.

0: Este tema a lo largo y a lo ancho de la cultura. Por eso es tan interesante y también medio enloquecedor que hay que seleccionar, ¿no?
1: Claro.
0: Y bueno, a
1: Sí,
0: partir.
1: a mí se me están ocurriendo varios. Ahora te cuento.
0: Claro, sí, yo también. Rousseau ahí introduce el tema de la educación. O sea, ya no es la intervención divina, porque bueno, en el mito original es
1: Claro.
0: Venus que convierte a la estatua en mujer, sino ya es la educación. Y después, bueno, llegamos a Yo. Y luego a esa película fantástica que es My Fair Lady, donde, bueno, ahí es la educación como una ortopedia salvaje, salvaje en el sentido de cruel, ¿no? Como forma de hacer de ese otro alguien viable o adecuado a un
1: Sí, es
0: deseo.
1: una domesticación, ¿no?
0: Sí.
1: Vamos a domesticar a esta cosa salvaje, sí. Sí, eso sí. Yo pensaba en el caso de Óscar Kokoschka y su muñeca que supuestamente estaba representando a Alma Mahler. Porque Alma Mahler, que había sido su amante, le dijo, bueno, andate, Kokoschka.
0: Sí,
1: Ya
0: sí.
1: está. Y él se fue, intentó morir y no pudo. Le pegaron un tiro en la cabeza
0: Sí.
1: y una cuchillada en el corazón. Igual sobrevivió. Eso fue durante la Primera
0: La
1: Guerra.
0: primera guerra, sí.
1: Hizo una muñeca, ¿no? Hace poco se descubrieron fotos y nuevo material de Hermine Moss, que fue
0: Sí, sí.
1: la que la fabricó. Muy interesante lo que se descubrió el año pasado, hace un par de años. Y es notable, el tipo hizo la muñeca y la llevaba a la ópera y salía a pasear y la exhibía.
0: Hay
1: Bueno.
0: distintas versiones. Fotos de ella en la ópera no
1: No,
0: hay.
1: bueno, tampoco andaba, había leicas ahí
0: En
1: para.
0: determinado momento más grande, el más veterano, él confesó, o más bien dejó entrever que había sido su mucama, ¿cómo es que circuló chisme respecto de que él no la llevaba a la ópera? Pero bueno, no importa. Fue muy interesante, sin duda. Bueno, las dos obras que hizo Sandra Macera sobre las muñecas.
1: Ah,
0: Ahí
1: sí,
0: tomé
1: claro.
0: contacto por primera vez en esto, que no
1: Con
0: pensé
1: el tema de
0: jamás
1: las
0: que lo fuera a
1: muñecas,
0: retomar.
1: claro.
0: Sí, sin duda que sí. La mujer copiada y la otra, no me acuerdo.
1: Vida íntima de una
0: Vida
1: muñeca.
0: íntima de una muñeca.
1: Claro, porque era la época de Freud también y de toda la gente de ahí de Viena que estaba en el merengue de este tipo de cosas,
0: Sí,
1: o
0: el
1: sea.
0: pasaje del siglo XIX al XX, donde en Viena, bueno, pasaba de todo. Ahora
1: Impresionante.
0: yo, en el caso de Kokoschka, de que pienso hablar, no en esta charla, pero en alguna posterior, yo pienso que fue más que nada un gesto, porque si vos ves la muñeca y lees las instrucciones,
1: Terrible, sí.
0: no tiene nada que ver con alma ni
1: ¿Leíste
0: con
1: las
0: nadie.
1: cartas de entre, sí?
0: Estuve leyendo, sí.
1: Las cartas que Kokoschka y Hermine, que era la realizadora, o sea que él le
0: Intercambiaban,
1: mandaba, está
0: sí.
1: publicado eso, ¿no? Y sí, está, el tipo, bueno, está, pero ahí hay, no sé, bueno, ese es un gesto concreto y específico que habrá que meterlo dentro de algo, un panorama más amplio,
0: De
1: ¿no?
0: todas maneras, a él le sirvió, quizás, seguramente no como mujer, bueno, no sabemos, pero la pintó, ¿no? Que era básicamente
1: Pintó,
0: lo que
1: claro, él
0: hacía
1: pintó la
0: con alma.
1: muñeca, sí.
0: Se pintó él mismo con la
1: Claro.
0: muñeca. Y bueno, es interesante sin duda. Pero, por ejemplo, es interesante para nosotros, uruguayos, la obra de Felisberto. No solo por lo que pueda tener de original, sino que aborda la convivencia con las muñecas, cosa que por lo general no está en los relatos. Es como que termina cuando nace la muñeca, el libro de Villiers de L'Isle Adam, la Eva futura. Bueno, la muñeca muere en el naufragio y nunca llegan a convivir, o bueno, o Hoffman tampoco llega a tener una relación con la muñeca. Entonces, en las Hortensias sí, porque él. Ahí ves cómo él se entusiasma con las muñecas de tamaño natural, estas que primero le pone agua, después le hace hacer un sexo, pero nunca llegan a ser una mujer. A su vez, él tampoco soporta mucho a su mujer. Entonces, se da toda una zona de conflicto que me parece interesante entre.
1: Además, esas muñecas no son obras de arte, son o juguetes o agentes de algo. Porque hay un relato que está bueno de Luciano de Samosata, no sé si es el pseudo Luciano o cuál, pero no importa, es un tipo de hace mucho tiempo, que cuenta la historia de dos amigos, uno de ellos que no soportaba a las mujeres, él estaba rodeado siempre de varones.

0: Pero le gustaban los varones muy jovencitos, que no tuvieran barba y todo lo demás. Y el otro que era muy heterosexual, pero eran muy amigos. Y van a un templo, no me acuerdo dónde es, a ver una famosa escultura de un famoso escultor de la época que representa a Afrodita, ¿no? Y se encuentran con que tiene una mancha en uno de los glúteos, esta estatua, ¿no? Y entonces quedan los dos, cuando ven la estatua, quedan maravillados por esa belleza, esa escultura. Y bueno, pero quieren saber por qué esa mancha, esa imperfección, ¿no? Y entonces le preguntan a la sacerdotisa del templo donde está esa escultura, qué fue lo que pasó, ¿no? Y bueno, parece que había alguien que se había enamorado de esa estatua, ¿no? Y una noche se quedó con la estatua y intentó poseerla en el sentido, no sé qué sentido
1: Bíblico.
0: bíblico. Bíblico sería conocerla, pero bueno, por atrás. Entonces, las huellas de esa posesión son esa mancha, ¿no? Y entonces el amigo que le gustaban los efebos le dice, viste, por atrás siempre es mucho mejor, es mucho más lindo, la gente es mucho más linda por atrás, pero tengo que reconocer que también por adelante está. Bueno, pero ahí es una obra de arte, ¿no? Que representa como una especie de superideal, pero las muñecas son otra cosa, ¿verdad?
1: Bueno, en la obra de Felisberto son maniquíes,
0: Claro.
1: ¿no? Y es interesante pensar, bueno, esto es del 49, la edición de él, pero está vinculado a cuestiones anteriores, ¿no? Con el cambio de siglo también empezaron esos escaparates de las grandes
0: Claro.
1: tiendas y la gente a identificarse con los maniquíes, ya sea por desearlos, por desear a alguien que se parezca a eso o por desear ser como eso. Entonces, todo esto también, por un lado, se vincula con toda esta cuestión de la producción de subjetividades, ¿no? Que se habla tanto a partir de Foucault. Pero bueno, cómo modela la imagen, que no necesariamente es arte, pero sin embargo empieza a haber arte también en este hacer vidrieras,
0: Claro.
1: cómo modela la vida de las personas y el deseo,
0: Y
1: ¿no?
0: hay una cosa industrial también, y seriada, ¿no?
1: Sí, en el maniquí,
0: En el
1: sí.
0: maniquí, claro, ¿no? Una especie de, bueno, este es el estándar y esto debe ser así.
1: Sí, la belleza hegemónica que se dice hoy en día,
0: ¿Viste
1: pero
0: que?
1: también en las esculturas está eso.
0: No, claro, sí, pero como que las esculturas tienen nombre, ¿no? Es decir, es Afrodita, es
1: Sí.
0: esta, representa algo más. En cambio, el maniquí representa a la clienta.
1: Sí,
0: O la
1: sí.
0: clienta debería,
1: Sí.
0: ¿no? Y seguramente se proyecta ahí. Acordate de la degollada de la Rambla Wilson, que usaron un maniquí para vestir con la ropa de la víctima para que la identificaran, y la identificaron, ¿no? Y la pusieron en un lugar muy lindo, en una sastrería cuyo nombre era El Signo Rojo. Está buenísimo.
1: Está
0: Bueno,
1: bueno.
0: no, claro, pero digo sí, el maniquí, el muñeco, la muñeca. Cuando vos decís la muñeca, uno siempre piensa en la muñeca con la que juegan las niñas tradicionalmente, ¿no?
1: Sí, y hay algo de eso también, en los relatos, en esta cuestión de vestir y desvestir, una dimensión, si querés, fetichista, se podría decir. Hay también un juego que tiene que ver con el de las niñas
0: Claro.
1: o más allá de eso, pero eso también aparece mucho en los relatos. Lo que a mí me ha llamado la atención y por eso decidí como juntar una serie de piezas es como las similitudes, viste, que hay desde textos muy antiguos
0: Claro,
1: a
0: una especie de
1: películas muy
0: continuidad.
1: actuales, sí,
0: Claro.
1: como algo que insiste en la cultura.
0: Claro, una
1: Una forma,
0: permanencia, sí.
1: sí, y una forma del deseo que se puede tipificar y se tipifica a través de una narrativa.
0: Claro. Bueno, contame los detalles concretos de la charla, dónde y cuándo va a ser. Va a ser el jueves, pero ¿dónde va a ser?
1: Jueves 18:30 horas, es en la Plaza Sereni, la Biblioteca Morosoli.
0: Hay dos construcciones allí, una que
1: Sí.
0: es la vieja estación de, no sé, de tranvías o no sé qué, que está en una esquina, y en la otra esquina está este cubo medio
1: En el cubo
0: traslúcido, que es la biblioteca,
1: moderno.
0: que es muy lindo,
1: Está
0: sí,
1: lindo,
0: está
1: sí.
0: buenísimo, sí. Bueno, ¿y a qué hora?
1: 18:30 horas.
0: 18:30.
1: Jueves 7 de mayo.
0: Bueno,
1: Ana, la entrada Greenbaum, es libre.
0: La entrada es libre, sí. Está bien. Bueno, y vas a, me imagino que después de tu charla vas a intercambiar con la gente que quiera decir, no, no, yo pienso todo
1: yo
0: lo contrario.
1: Yo conocí una muñeca que era distinta.
0: Claro. Ahí está, sí. Bueno, buenísimo. Bueno, Ana Greenbaum, muchas gracias.
1: Muchas por gracias venir, a vos, Ana. Carlos.
0: Dale.
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0: El otro día estaba ordenando en casa y encontré una bolsa con CDs. Una cantidad de CDs y no sé qué eran. Entonces me puse a ver y resulta que, por ejemplo, Barcarola. ¿Qué es esto? Ah, 30 años de música uruguaya. Barcarola y Pipo. Esto lo hizo... Claro, lo hizo Postdata. O sea que dice acá 1999. Bajo licencia Sondor, dice Barcarola. A ver cómo suena esto.

Suena bien, che, ¿eh? A ver, son Pipo Espera, Eduardo Márquez, María de Fátima, Susana Bosch, Hugo Fattoruso y Osvaldo Fattoruso. Esto se grabó en 1981, hace entonces 45 años apenas. Y, oh, Moonlight, mirá, Moonlight hoy, a ver, está... Los Killers, Moonlights y Los Delfines. Ta, vamos a poner algo de Moonlight. Ta.

Y acá los campos y naturaleza viva. Yo no sé quién hizo esto. Fidel Esclavo creo que había sido. ¿Dónde está? A ver. A ver dónde dice. Si dice. Sí, procesado digitalmente en enero de 1999. Diseño de CD Fidel Esclavo. Pero no sé quién hizo la selección. Sí, el diseño lo hizo Fidel. Pero tengo idea que también él estaba en la parte de edición. Estoy guardando. Qué época, ¿eh? Que se va Jorge el Flaco Barral, mira. Jorge Barral estuvo acá en el programa, ¿eh? Creo que pasamos el otro día algo del Flaco Barral. Y esto que es Dino y Montevideo Blues. Está. Hay uno de Zita Rosa. Está, ¿no? ¿Qué más? Leo Maslí, acá está en un rinconcito tocando un piano. O haciendo que toca, no sé. Muy abrigado está. ¿Quién sacó esta foto? Canciones desoídas. Qué bárbaro, ¿no? Esto está bueno. Pues está Baldío, Al Mango, Amaro, El Sindicato. Caramba. Rumbo para abrir la noche. Mira. Travesía. Claro, alguna gente está, ¿no? Está, sigue activa o bueno, por lo menos viva, ¿no? La Máquina del Tiempo presenta a Mateo. Rada. Radices, otro más de Zita Rosa, otro más de Zita Rosa. A ver cuál es este. Son un montón, ¿eh? Rada, más Rada. Miguel y el Comité. Está buenísimo. A ver, Arracandonga. ¿Y esto qué es? Zita Rosa. ¿Qué más? Bonaldi y Trochón. ¿Y qué más? Contraviento. Son un montón de discos, ¿eh? Claro, Arrancandonga. Acá está. Y después, los que iban cantando. Más de Zita Rosa son como 8.000. O tengo varios repetidos. Ya ni me di cuenta. Qué bueno, esto va. Mateo Solo y el Selame. Días de Blues otra vez. Otra vez de Zita Rosa. Bueno, me parece que voy a donar algunos de Zita Rosa. Yo no sé qué se hace con los CDs. Qué lástima, ¿no? Aguaragua, mira, Carlos Pajarito Canzani. Claro, en aquel momento se había puesto medio de moda, ¿no? Totem 3, Mauricio Ubal, Musicación 4 y medio, Mariana y Osvaldo, Discodromo, décimo aniversario, Eduardo Darnoyans. Darnoyans trabajaba en Posdata en aquel momento, me acuerdo. Dos más de Zita Rosa y Vientos del Sur de Dino. Esto es todo. Y nos iremos con Dino, me parece. Sí, vamos con una de Dino.

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0: Estamos escuchando una partecita de la banda de sonido de Cumbres Borrascosas, una película de 1939 dirigida por William Wyler. Lo que estábamos escuchando es una escena bajo la lluvia y el viento, que es el clima de toda la película, porque es el lugar de Inglaterra donde ocurre. Es un lugar muy ventoso, con un clima bastante espantoso, lleno de matorrales y pastizales y acantilados y todo lo demás. Y aquí la protagonista, Katy, sale corriendo de la casa buscando a su enamorado, a Heathcliff. Heathcliff era un huérfano que fue adoptado cuando era niño por el padre de Katy. Katy tenía un hermano mayor. Y bueno, este huérfano, no sabían cómo se llamaba, tampoco le preguntaron, ¿no? Lo bautizaron Heathcliff, que es una palabra que está compuesta por dos palabras, que una, Heath, quiere decir algo así como matorral o pastizal, y Cliff quiere decir acantilado. O sea, una cosa de bastante salvaje. Es un nombre que, al mismo tiempo que le sirvió de nombre de pila, le sirvió, después uno se entera, de apellido. Claro, de esto se entera si uno lee el libro. Pero, en principio, en esta escena, que es una noche de tormenta, en la que sale Katy gritando, Heathcliff, Heathcliff, ¿dónde estás? Volvé. Lo que ocurrió minutos antes fue que esta muchacha le cuenta a una criada de su casa que un vecino rico y aristócrata, ellos también estaban en buena posición económica, ¿no?, la familia de Katy, bueno, que un vecino le propuso matrimonio y que ella aceptó. Y esto lo escuchó, sin querer, Heathcliff, que estaba por ahí. Estaba cerca, escuchó eso y entonces, horrorizado, despechado, enojado, angustiado y todo lo demás, salió a la tormenta y desapareció durante algunos años. Pero antes de que desapareciera y que se dieran todos cuenta de que había desaparecido, esta muchacha, Katy, se dio cuenta de que él había escuchado y salió a buscarlo diciendo, bueno, y ahora no vas a ver cuánto lo amo. Pero se iba a casar con el otro, ¿no? Bueno, en fin, yo qué sé, así son las cosas. Esta película, como les decía, fue dirigida por William Wyler. Este William Wyler había nacido en Alemania, se llamaba Willem Wyler o algo así. Sí, una cosa así, y se cambió. Bueno, cuando se fue a Estados Unidos, a los 20 y pocos años, cambió el nombre, se americanizó el nombre, ¿no? Pero tenía nacionalidad suiza, curiosamente, se educó en Suiza, era de una familia, bueno, que estaba bien económicamente, pero dicen que, él consiguió trabajo con Samuel Goldwyn, uno de los dueños de la Metro Goldwyn Mayer, por su gran talento, ¿no? Claro, hay que sumar a su gran talento el hecho de que era primo del fundador y dueño del estudio Universal Pictures, ¿no? Entonces ahí había una serie de, digamos, de vínculos que hicieron que rápidamente al tipo le dieran el poder para dirigir. Y era un director realmente muy sólido, muy solvente, ¿no? Dirigió muchísimas películas que ustedes quizá hayan visto. Ben-Hur, por ejemplo. Una muy interesante, El coleccionista, que es, creo yo, después de M, la película alemana sobre un asesino de niños, creo que El coleccionista es la otra película de asesinos en serie, ¿no? Es una película basada en un libro de Fowles, creo que es, de John Fowles, que es muy, muy inquietante, es muy interesante. Terence Stamp trabaja ahí. Bueno, y también, ¿cuál? ¿Qué otra? Ah, es aquella de la princesa en Roma, ¿no? Vacaciones en Roma, pero se llamaba de otra manera en español. ¿Y qué más? El coleccionista, les dije, ¿no? Sí, era la del asesino este que raptaba mujeres. Bueno, en todo caso, muchísimas películas muy importantes. Ganó todos los premios, yo qué sé. Quedaban ahí entre los muchachos que trabajan en Hollywood. Y bueno, esta película, Cumbres Borrascosas, año 39, fíjense, tuvo un impacto muy fuerte en algo muy específico, en la recuperación popular de la autora del libro Cumbres Borrascosas, de Emily Brontë, que, bueno, había sido recibida, digamos, no muy bien, había desconcertado a la crítica cuando apareció su libro en 1848, y bueno, había permanecido ese libro y tenía ahí un nicho de lectores, pero no tenía la popularidad que, por ejemplo, tenía el libro de su hermana Jane Eyre, ¿no? El libro de Charlotte Brontë, Jane Eyre, es el título del libro, es el personaje, ¿no? También la otra hermana de Emily, Anne Brontë, también era escritora y publicó algunos libros. Las tres tenían un hermano, al cual Emily cuidó durante toda su vida hasta que él murió. Emily murió a los 30 años, o sea que toda su vida no fue muy larga. Y este hermano quería ser pintor, quería ser artista, y los retratos que hay de las tres hermanas Brontë son hechos por este hombre, ¿no? Que tuvo una historia desgraciada, porque tenía un trabajo, no muy bueno, pero era un trabajo que le permitía vivir. ¿Y qué pasó? Se le dio por cortejar a una señora que era, una coincidencia desgraciada, la esposa del dueño de la empresa donde él trabajaba. Y el dueño se enteró y parece que no le cayó bien este amor que estaba solicitando el hermano Brontë de Emily, y entonces lo echó. Y a partir de ese momento, entre su historia de amor fracasada y sus dificultades para conseguir trabajo, y además que no lo reconocían como artista, si ustedes ven las pinturas de él, son poco características del siglo XIX. Hoy se lo consideraría un tipo muy original, pero bueno, en aquel momento decían, usted no sabe pintar. Y bueno, nada, se empezó a tomar en exceso, empezó a consumir mucho opio y se convirtió en una piltrafa cuidada por Emily, la autora de Cumbres Borrascosas. Pero estas tres hermanas, que eran las tres escritoras, tomaron una decisión en el año 1845-46. Andaban en los 20 y pico todas, la mayor tenía menos de 30 o 30 por ahí, y decidieron cada una escribir una novela. Ellas, junto con su hermano, tenían toda una historia de crear mundos ficticios, jugando con soldaditos y muñecos y esto y lo otro. Escribieron muchísimas historias cuando eran niños sobre mundos inventados, y bueno, tenían una vocación por la escritura, por la novela. Así que las tres decidieron escribir cada una un libro, sacar los libros, editarlos simultáneamente y usar seudónimos que enmascararan el género femenino, es decir, que como que fueran varones, aunque las iniciales de los nombres eran las iniciales de ellas, ¿no? Entonces el apellido que eligieron fue Bell, como campana, y uno se llamaba, no sé cómo eran los nombres, pero uno empezaba con A, el otro empezaba con C y el otro empezaba, el de Emily, con E. Publicaron las tres y bueno, no tuvieron mucho éxito, salvo Charlotte con Jane Eyre. Tanto éxito tuvo, también recibido fue su libro, que al poco tiempo decidió decir que no era un varón, sino que era una mujer, Y bueno, y le fue bien, ¿no? Pero las otras hermanas no quisieron. Por lo menos Emily no quiso. Murió muy poquito después, porque murió al año siguiente de que se publicara su libro. De manera que no creo que ni siquiera pudo ver lo que pasaba con la crítica y con la lectura de su libro. La historia de Cumbres Borrascosas es una historia, sí, de amor, pero es sobre todo una historia de venganza. En 1920 se hizo una película que se perdió, la película se perdió, pero por suerte se conserva el guión de la película y se conserva todas las piezas publicitarias, los afiches, los avisos en la prensa que hablaban de la película. Era una película sonora, aunque fuera en 1920, es decir, tenía un sonido sincronizado. Saben que el sonido vino bastante después, ¿no? En el 20 y algo, ¿no? 27 por ahí, creo que es el cantor de jazz. Pero en este caso tenía sonido sincronizado con discos, seguramente. Y la vendían o la promocionaban como una historia de venganza, una venganza terrible, ¿no? La venganza consiste en que Heathcliff, este que se escapó esa noche de tormenta porque el amor de su vida, Katy, se iba a casar con otro, pues no se sabe cómo, hace fortuna en poco tiempo y vuelve a la casa de Katy, y ahí como se produce una serie de sucesos desgraciados, entre otras cosas que muere Katy, él empieza con una venganza terrible a todos quienes o lo maltrataron o hicieron algo que él consideraba que no era justo. Realmente es un personaje tremendo, ¿no? Es un personaje que se convierte en odioso, ¿no? No es de esos personajes que les hacen algo horrible y entonces uno se siente satisfacción cuando el personaje se venga, ¿no? Las historias de venganza tienen esa parte de compensación y de gratificación. Ah, le hicieron algo malo y este, mirá, le va a dar con todo a los malvados. Este le da con todo a los que le hicieron algo mal, los que eran indiferentes y toda la familia de la gente vinculada con su desgracia, ¿no? También hay, como se lo presenta al principio, como alguien que tiene un aspecto de gitano o que tiene un color de piel un poco oscuro. Hay quien dice que como el niño que recogió el padre de Katy lo recogió en Liverpool, y Liverpool era el principal puerto de tráfico de esclavos de Gran Bretaña. Entonces, la historia ocurre en el siglo XVIII, 1700 y pico, y la esclavitud se abolió en los años 30 del siglo XIX, o sea, bastante después. Es como que, bueno, ese niño que encontró el padre de Katy era seguramente hijo de algunos esclavos y bueno, también entonces sometido al desprecio y al maltrato que la cultura blanca de las clases dominantes de esa época consideraba que había que tener, ¿no? Bueno, pero esta parte de venganza en general no aparece en las películas sobre Cumbres Borrascosas, que son apenas 50 las adaptaciones de esta película. Como les decía, la primera en 1920... La segunda, en 1939, esta que escuchamos, esta parte de audio, dirigida por William Wyler, que fue muy influyente en el sentido de llevar a la gente a ver, bueno, ¿cómo era esa historia de amor? Y la gente se encontraba con algo tremendo, porque el personaje, se convierte en alguien odioso, ¿no? Es muy interesante el libro. Y además es muy interesante cómo está organizada la materia narrativa, ¿no? Desde dónde se cuenta, ¿no? Esto es algo que se hacía bastante en la novela inglesa, una gran conciencia de quién está contando la historia, ¿no? En el caso de Cumbres Borrascosas empieza el relato un personaje que es el inquilino de Heathcliff. Es decir, empieza en el futuro de la historia que después se va a contar. Heathcliff es un tipo que ya se vengó, pero todavía no lo sabemos. Simplemente nos presentan un personaje muy duro, de mal genio, agresivo, que vive en una casa señorial y que alquila otra casa, es decir, es dueño de otra casa que pone en alquiler, y que vive con un grupo de personajes curiosos, ¿no? Una muchacha, un muchacho un poco mayor, un sirviente, en fin, una gente que le llama la atención al inquilino de esa segunda casa de Heathcliff. Y ahí este inquilino empieza a contar su encuentro con Heathcliff, esa es la presentación del personaje. Después le pide a su ama de llaves que le cuente la historia de Heathcliff, y esta mujer cuenta a su vez. También hay diarios de Cathy, aquella protagonista que yo les mencionaba al principio. En fin, una cantidad de voces que van construyendo esta historia, hasta que la historia se empieza a desarrollar y a desencadenar, y tiene una potencia realmente muy impresionante. Me desrecomendaron mucho la película más reciente de Cumbres Borrascosas, que parece que es que no sé. Hay libros que cuando uno los lee prefiere evitar las películas, y entonces hay otras películas que están muy bien, que se inspiran en el libro. La de William Wyler está bárbara, pero no es el libro, ¿no? En el 2011 se hizo una película muy interesante en la que Heathcliff es decididamente afrodescendiente, es negro, no es de piel oscura. Antes se había hecho una que trabajaba Ralph Fiennes, o Finn, no sé cómo se dice, haciendo de Heathcliff, un tipo blanquito y con ojos celestes, que no, si uno lee la cosa no da, pero ahí está la venganza un poquito más fuerte que en otros casos, ¿no? En esa película, yo les digo, del 2011, donde Heathcliff es negro, la venganza está muy bien contada, está bien. Esa película creo que es la mejor, me da la impresión de que es la mejor, la que respeta más el aire del libro, pero es una novela larga, es una novela que es muy difícil de llevar a una película. Ustedes saben que una película se lleva bien con los cuentos y se lleva mal con las novelas, ¿no? Una película es algo que es equivalente a un cuento que uno lee en un rato, en una hora, una cosa así, un cuento largo puede ser, ¿no? Y solo gente muy particular, artistas del cine muy, muy excepcionales, pueden hacer justicia a una novela, ¿no? Y uno piensa de pronto en Orson Welles, en Stanley Kubrick, en gente como esa, ¿no? O si no, bueno, el caso de William Wyler, pero agarran la novela y la recortan toda y hacen una historia de amor desgarradora y triste, pero tratan de evitar todo lo que hace negativo al protagonista. Bien, si ustedes se ponen a buscar estas películas, las películas Cumbres Borrascosas, van a encontrar un montón. Yo sugeriría intentar leer el libro antes. Está muy bien escrito. Esta mujer era increíble, impresionante. Yo lo leí hace muy poco el libro porque, no sé, no formaba parte del canon de lo que se me enseñó que había que leer, ¿no? Si yo fuera inglés, capaz que sí que lo había leído antes, ¿no? Pero está, a mí me impresionó mucho. Parece un libro extraordinario. Hay que tomarse su tiempo porque, bueno, es una novela, no es una novela corta, y van a ver que este siglo y medio que pasó, o más, casi dos siglos ya, es como que no hubiera pasado. Es muy sofisticada. Es la novela más extraordinaria del siglo XIX victoriano, sin duda, me parece a mí. Pero bueno, nada. Y si quieren ver películas, pueden ver películas, pero yo qué sé. Es una hora y pico o dos horas de su vida que van a perder. Y van a perder además ese tiempo que podrían dedicar a la lectura del libro. Cumbres Borrascosas, de Emily Brontë. Y con esto nos vamos hasta el próximo sábado, cuando aquí, en Radio Uruguay, empecemos a las 10 de la noche otra Tormenta de Cerebros. Chao. Recordamos que los y las trabajadores de las radios públicas continuamos en conflicto por rebajas salariales, precarización de contratos, desmantelamiento de la infraestructura y programación, entre otras reivindicaciones. Sindicato Único de los Trabajadores de las Radios del Estado, SUTRE, COFE, PIT, CNT.
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Héctor Numa Moraes nació en Curtina, localidad del departamento de Tacuarembó, el 28 de abril de 1950. Desde muy pequeño, tuvo inclinación hacia la música, por lo que sus padres hicieron que comenzara sus estudios cuando tenía 8 años en el Conservatorio Municipal de Tacuarembó, siendo en aquel momento su profesor de bandoneón, René Marino Rivero. Estos estudios no pudieron seguir al ser trasladado su padre, quien era comisario, a San Gregorio de Polanco, pueblo en el cual no existía profesor para tal instrumento. En 1961 regresó a Tacuarembó, donde retomó formalmente su formación musical, esta vez orientado a la guitarra clásica, bajo la tutela del maestro Domingo Alvarenga. A los 16 años conoció al profesor, poeta y ensayista Washington Benavides, quien sería una influencia central en su trayectoria. En el año 1968 grabó para el sello América Hoy su primer disco, y en 1969 se traslada a Montevideo, donde profundizó su formación con el reconocido músico Daniel Biglietti. Vamos a escuchar el recital de Héctor Numa Moraes, 50 años en vivo en el Solís. En esta primera parte, Cielito de la Redota, Viene Viene, Yote de Don Lorenzo, Yaguatirica y Nenena.

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0: 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Héctor Numa Moraes es un cantor comprometido desde lo político. Algunas de sus canciones se transformaron en himnos de la izquierda uruguaya como La Patria Compañero. En 1972, como consecuencia del contexto político y la censura impuesta por la dictadura cívico-militar, su música fue prohibida, lo que lo obligó a exiliarse. Primero, se trasladó a Buenos Aires, luego pasó por Chile, Cuba, Suecia, Francia y finalmente Holanda, donde residió hasta 1984. Allí estudió guitarra en el Conservatorio Real de La Haya con el maestro Antonio Pereira Arias, terminando su diplomado en 1984 y ejerciendo como docente entre 1983 y 1984. Segunda parte del recital de Héctor Numa Moraes en el Solís, Camino de los Quileros, Gurí Pescador, Así no más y Otra voz canta.
1: Recuerdo que cuando era gurí, uno cuando es gurí, es gato chico, no conoce el peligro, ¿no? Pero me invitaron a cantar en un lugar que yo pienso que fue Tambores, estoy casi seguro. Y lo que cantaba en ese momento eran canciones de Alan Gómez, de Osiris Rodríguez Castillos, algunas canciones de Horacio Guaraní. Todavía no había empezado a trabajar con Bocha Benavides. Y claro, las canciones de Osiris las sacaba por música, porque tenía un profesor, Domingo Alvarenga, con el cual estudiaba guitarra por música, ¿no? Y me pasaba horas sacando estas canciones. Lo lindo de esto era que las canciones de Osiris aparecían en partituras, allá en Tacuarembó. Entonces uno iba enfrentando la melodía a la nota en la guitarra y pasabas. Bueno, horas para sacar una canción. Y en Tambores fue a cantar Osiris Rodríguez Castillos, alguien que para mí era una especie de uno de mis dioses, ¿no? Y por supuesto que yo las canciones que sabía eran las de Osiris Rodríguez Castillo. Y me puse a cantar las canciones de Osiris Rodríguez Castillo. Y el locutor me dice, mire que va a cantar el hombre después. Pero hay una imagen que me quedó de la cual, capaz que, yo soy petizo, ¿no? Sí, soy bastante petizo, pero no más bajo que un billar. Eso no puede ser. Sin embargo, yo, cuando llegó Osiris, que por supuesto no me llegó después que yo había cantado, él puso la guitarra encima del billar y yo lo vi desde abajo. ¿Será que estaba sentado en el suelo? No sé. Y esta era una de esas canciones que yo cantaba en aquella época.

0: 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Al terminar la dictadura, Héctor Numa Moraes vuelve a Uruguay cantando en un recital repleto en el Estadio Francini y otro en el Cine City de la ciudad de Tacuarembó. Desde entonces, se ha dedicado a su labor de músico, la cual complementa con la docencia. También empieza con su actividad radial, en donde difunde principalmente música uruguaya y latinoamericana. Durante más de una década, fue parte de la programación de Emisora del Sur, actual Radio Cultura. En la tercera parte del recital de Héctor Numa Moraes en el Solís, vamos a escuchar La nostalgia de mi tierra, Milonga de andar lejos, El corazón reclama, A una calandre isabelina, Y si me preguntas por las sinacinas.
1: Otra canción de Daniel, sobre un texto del gran poeta de Sauce y Yescas, departamento de Florida, Don Juan

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0: Último bloque de este programa especial dedicado a Héctor Numa Moraes. El 25 de marzo de 2008, el intendente de Montevideo, Ricardo Ehrlich, lo declaró ciudadano ilustre de la ciudad, en reconocimiento a su excepcional trayectoria artística y su contribución al acervo cultural nacional. En 2011, junto al maestro Alfredo Escande, publicó el libro Numa Moraes, de Cortina a La Haya, donde repasa anécdotas personales y momentos claves de su trayectoria, en paralelo con la evolución de la música popular uruguaya y sus principales exponentes. El 16 de junio de 2017, la Junta Departamental de Tacuarembó lo declara ciudadano ilustre por su canto libertario y combativo. Vamos a escuchar la última parte del recital 50 años en vivo en el Solís. Los temas Cielo del 69, La Filadelfia Real junto a Maya Castro, La Patria Compañero y A Desalambrar. 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

justicia. Y acá empieza el problema. Yo voy a decir que la luna llena brille y ustedes tengan que la luna llena brille. ¿Está? A ver. Que acabe la caridad y que empiece la justicia. Que la luna llena brille. Que acabe la cuenta llena. Que empiece el cuarto menguante. Y que mengüe por las buenas. O por las malas, si no. O por las peores también. El mango vayan soltando. Ya no existe la sartén.

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0: Quiero invitar a una personita que canta muy bien, que realmente admiro mucho y que me pareció un honor que ella aceptara cantar conmigo, la Filadelfia Real de Don Bocha Benavides. Yo no tenía muchos discos suyos, pero cantamos en aquel homenaje a Don Alfredo en el estadio, y realmente la actuación de esta muchacha Maya Castro me impresionó. Sí. ¿Y saben qué fue además lo que más me gustó? ¿Saben qué me gustó muchísimo? Que cuando terminó de cantar La Chamarrita, Los Milicos, dijo: gracias, Alfredo. Sí, porque era para Alfredo el homenaje. La Filadelfia Real. Muchas gracias, María.
1: Es un placer para mí, realmente un honor enorme, además cantar esta bellísima canción. Muchas gracias.

Bueno, esta canción creo que la vamos a cantar todos. Me lo intuyo. Muchas gracias, ¿eh? Podría seguir cantándoles.

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2: Aquella voz desgarrada, algo afónica, que no obstante afinaba a la perfección, era hija del cante grande. No sé si vive aún, excepto en los discos que grabó, pero se llamaba Ramón y seguirá siendo para muchos el hijo del almacenero extremeño borrachín de nombre Isaac, con boliche instalado al sur de la provincia de Buenos Aires. Físicamente magro y musculoso, algo estrábico, casi siempre sonriente y dispuesto a compartirlo todo, tocaba muy bien la guitarra para lo muy poco que le había enseñado su padre, que era cantor, cantaor, hondo por siguirillas, alegre y sencillo por sevillanas alegrías, pero apenas rasgueaba, como es natural en tales casos. Si está vivo, Ramón debe tener ahora 67 años. La penúltima vez que lo vi, estaba recién desgarrado por la psicoanalista, acababa de recibir un perro regalado al que bautizó Rice, me contó, el día que reveló algunas características y el nombre de su padre como primera aproximación a sus asuntos en plan de amigos. La psicoanalista era flaca pero joven, inteligente pero rapaz, honesta, pero no mucho, digamos, lo necesario, de nombre Inés. Así, por ejemplo, en la primera y única ocasión que tuve de hablar con ella a solas, le reproché tener atrapado a Ramón entre sus ramas, explicándole que yo sabía lo que es el análisis y hasta refiriéndome con ironía a Karen Horney. Ella intentó no sé qué psicodrama levantando tetas y ahuecando el tono de la conversación, pero quedó claro que yo era amigo de Ramón y él debía cantar en lugar de andar acompañando cantores por ahí.

0: de Buenos Aires a Madrid, de Madrid a Barcelona, etc. Allá por la década del 60, Ramón acompañaba a una cantante porteña de clase X y vivía en París con su psicoanalista. Yo también cantaba y vivía en Madrid. Durante los 6 años que transcurrieron hasta que él volvió a Buenos Aires y yo poco después a Montevideo, nos veíamos ocasionalmente en una u otra ciudad, nos amanecíamos entre copas, nos escribíamos con frecuencia y de vez en cuando nos encontrábamos en festivales, recitales de carácter político u otros, en los que compartíamos el escenario con sus cantores de turno que lo habían contratado. Yo insistía cada vez en que tenía que dejarse de joder y decidirse a cantar. Había que oírlo. Guitarrista acompañante de cualquiera, costaba mucho abrir un espacio para él en una reunión, para que se decidiese a soltar un estilo, una milonga, un vals, con aquella voz raspada, tensa, delicada y dramática, de amplísimo registro, como pocas se pueden oír. Terminé convenciéndolo de que grabara, asumiera su voz. Una tarde, en Madrid, firmó un contrato. Su primer disco registra una versión inimitable de Guitarra Mía, versos de Julio Herrera que él musicalizó, galerones, alcatraces y hasta unas alegrías flamencas aprendidas de su padre, de las que ofrece una versión burlesca, diabólica, invailable. Su vida discográfica iba a ser breve. Solo grabó una 20 de canciones que vendieron algunos miles de ejemplares en Europa y Argentina, donde me gustaría saberlo con certeza. Tal vez se haya convertido en borichero. Inés lo abandonó cuando estaba en Madrid grabando su segundo y último disco. Yo alcancé a despedirme cuando había decidido regresar, malherido, tras un largo autoexilio en el que estuvo olvidando dolores, vergüenzas archivadas en nuestro último encuentro, Barcelona. Larga noche en la que cantamos muchos, nos bebimos todo y amanecimos hablando, Ramón y yo, solos, cerca de los barcos dormidos, sobre clases de pájaros. El viejo era un sorete, ¿sabes? ¿Por qué decís eso? ¿Vos sabés que el viejo chupaba? Sí, vos me contaste. Cerraba el boliche y empezaba él. Ramón carraspeó. Una noche llegó a casa mamado. Yo abrí el almacén y estaba durmiendo. Él se levantaba a mediodía. Eran las 3 de la mañana. Y tenía un canario de madera.
1: ¿Un canario de madera?
0: Sí, de la isla de Madera. Son raros allá. Verde amarillo con la cabecita color gris aceituna. Se lo había regalado yo. Yo lo quería, el viejo. Y el canario también. Era ver al viejo y empezaba. Primero, bajito, como barítono. El viejo lo miraba o le decía algo y él saltaba al palito más alto, alzaba el tono y era como una alegría. Vibraba como de pasión. Le temblaban las alitas. ¿Vos viste cómo se les paran las plumas de la garganta y hasta llegás a ver los parlantes de huesos que tienen en el lugar de las orejas?
1: Sí.
0: Bueno. Esa noche el viejo llegó alicorado como siempre y el canario empezó. Estuvo, qué sé yo, como no sé, 10, 15 segundos, no te creo exagerar. Y de repente se apagó. Una mano de Ramón se había clavado en mi antebrazo. Yo me había despertado al oír la puerta, la llave del viejo en la puerta, y había prendido un cigarro, estaba sentado en la cama, hasta que de repente aquellos chillidos. Los barcos chirriaron. Sí, mirá. A Ramón se le caían las lágrimas. Estamos muy en pedo, pensé yo. Mirá, mirá. Me levanté y corrí hasta la cocina. Mientras los barcos se mecían, crujiendo como ataúdes, se hizo un hondo silencio y Ramón
1: prosiguió. ¿Sabés lo que había hecho el viejo? Aquí el único que canta soy yo. Me adelanté a narrar lo que yo sabía, pero Ramón ya no recordaba habérmelo contado.
0: Sí, sí, había rociado al canario con alcohol y le había arrimado un fósforo.
1: La voz de Pastora Pavón acudió a consolarnos desde algún tocadiscos lejano.
0: El bichito estaba casi carbonizado, gritando en el piso de la jaula y chillando, chillando como una chicharra en el campo en verano. ¿Te acordás?
1: Ramón, escuchame, tranquilízate.
0: Alcancé a sacarlo y envolverlo en un repasador, pero no había nada que hacer, se murió, envuelto en aquel trapo, saltando como un bultito arriba de la mesa, chillando, gimiendo, cada vez más despacito. Y yo empecé a llorar, a gritar, qué sé yo. Le di una patada a la mesa y le encajé al viejo una trompada como nunca le pega a nadie, no sé. Creo que lo noqueé, lo volteé de la silla del piñal.
1: Y me fui. Me fui de casa. Nunca volví. La vieja había muerto 4 años antes. El viejo se quedaba solo, pero yo nunca volví. No lo vi morir, ni sé cuándo se murió, ni me interesa.
0: Un lanchón topó contra la marina y rechinó largamente con toda su osamenta. Por eso canto a fondo. Inés me explicó.

0: Yo abría el almacén y estaba durmiendo. Él se levantaba a mediodía. Eran las 3 de la mañana y tenía un canario de madera.
1: ¿Un canario de madera?
0: Sí, de la isla de Madera. Son raros allá. Verde amarillos con la cabecita color gris aceituna. Una mano de Ramón se había clavado en mi antebrazo.

Y me fui. Me fui de casa. Nunca volví. La vieja había muerto 4 años antes. El viejo se quedaba solo, pero yo nunca volví. Ni lo vi morir, ni sé cuándo se murió, ni me interesa.

0: La soledad son cuatro mundos: el de la mentira, el de la vergüenza, el del miedo y el de la soledad. ¿Quién pudiera amar después de roto? En el ciclo diario del despertar dormido al apetito de vivir, sentirse vivo y emborracharse así, vivo hasta dormirse nuevamente, lo que hacía era acariciar su poca alma, sus almas, tantas, hasta llenarse de ojos y aquel recuerdo. Era en la playa, 50 años atrás, llovía, hizo una casita de ramas y Alma dijo: tengo novio. Por cierto, su alma, bella mujer morena, se volvió loca cuando fue madre, o en todo caso, él era un borracho nada más. Pero aprendiendo el idioma ruso en cursiva, recordaba ayer y lo intimaba a proseguir la caligrafía de su maestra de cuarto, que lo amó, lo mimó, le mostró a Fidias y le enseñó a remontar cometas. ¿Dónde vivían sus almas? ¿Dónde estaba su alma? Nunca lo supo, ni hubo forma de averiguar. Pero estuvo envejeciendo y anduvo por caminos en los que nunca pudo confirmar aquel amor. Está sentado ahí, todos saben que es comunista, lo respetan, se sabe, es pobre y rico, generoso al convidar, al envidar y hasta para echar el resto. Confirmo, porque todos sospechan, que tiene miles y miles de compañeros almas y más. De mujeres no se le sabe nada. Comentan de una pelirroja y cierta veterana Patricia que lo visitaba en Playa Honda, pero como no habla, todo es rumor. ¿Qué edad tiene?, se preguntan los que lo ven cerrar la puerta, salir, saludar, irse a no se sabe dónde, y en síntesis, se asume que es viejo. Tus ojos azules, Alma, dijo una vez, sentado, en voz alta, solo, a las 3 de la mañana, y después dijo en ese bar: yo que era un niño y no sabía dónde estaba tu alma verdadera, ¿cómo puedo seguir amándote hoy? Se dice que lloraba y seguía hablando acerca de los locos y sus pensamientos. Pero lo cierto es que lo encontramos despierto, mirando al cielo azul, muerto boca arriba, claramente amanecido, a las 6 de la mañana de esa noche, en la rambla de Playa Ramírez.
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e ilusoria, tan hondo para amar, tan resentido, que vuelvo el rostro a toda mi memoria. 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

memoria es amante que requiere un tiempo que no puede ser el mío. No puedo ser el silbo del umbrío, yo soy el cazador

alma tan mentida. El tiempo frívolo de sacrosanto viernes de pasión vestido.

0: y ese señor es Pato.
1: Lo cierto, su alma, bella mujer morena, se volvió loca cuando fue madre, pero él estuvo envejeciendo y anduvo por caminos en los que nunca pudo confirmar aquel amor.

0: que lloraba y seguía hablando acerca de los locos y sus pensamientos. Pero lo cierto es que lo encontramos despierto, mirando al cielo, muerto boca arriba, claramente amanecido a las 6 de la mañana de esa noche, en otro sitio.
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0: ¡Feliz cumpleaños! ¡Muchas gracias,
1: negrito!
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mirada se confunde con esta canción. Y las columnas de la pista se derrumban de desolación. 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
5: Bienvenidos. Bienvenidos a una nueva entrega de Barrio Virtual. Yo no soy excesivamente supersticioso, pero bueno, tampoco es cuestión de tentar a la mala suerte. ¿A qué viene esto? A que, más allá de cambios de días, horarios y avatares varios, el próximo 5 de mayo este programita estará cumpliendo sus primeros 10 años al aire. Por cierto, no todas han sido rosas, y hablando de avatares no tan felices, supongo que muchos de ustedes lo sabrán, otros quizás no, los trabajadores de las radios públicas nos encontramos en conflicto por diversos incumplimientos salariales, contractuales, al tiempo que la dirección de las radios continúa acéfala. Naturalmente mi deseo personal y el de Sutre, de nuestro sindicato, es que mediante el diálogo y la negociación las cosas puedan resolverse y que entre todos podamos hacer y construir la mejor radio posible, y sobre todo la que ustedes, nuestros queridos oyentes, se merecen. Cerrado el paréntesis y volviendo al asunto del aniversario del barrio virtual, como dicha fecha aún no ha llegado, más vale no celebrar antes de tiempo. No obstante, haré una pequeña trampita dedicando todo el espacio de hoy al número 10.

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Quien lo conozca que cuide su recuerdo como gema, porque hay olvidos que queman y hay memorias que engrandecen cosas que no lo parecen, como el témpano flotante, por debajo son gigantes.

Mi pueblo es un mar sereno bajo un cielo de tormenta. Laten en su vida lenta los estrépitos del trueno. Pudo engendrar en su seno las montoneras de otrora. Y cuando llegue la hora, mañana también podrá clavar a su voluntad.

No hay cosa más sin apuro que un pueblo haciendo la historia. No lo seduce la gloria, ni se imagina el futuro. Marcha con paso seguro, calculando cada paso, y lo que parece atraso suele transformarse pronto en cosas que para el tonto son causa de su fracaso. Mi pueblo no es argentino, ni paraguayo, ni austral. Se llama pueblo oriental por razón de su destino. Pero recorre el camino de sus hermanos amados, el de tantos humillados, el de América Morena, la sangre de cuyas venas también late en su costado.

Mi pueblo no estuvo ausente ni mucho menos de espaldas a la trágica y amarga historia del continente. Fuimos un balcón al frente de un inquilinato en ruinas, el de América Latina, frustrada en malos amores, cultivando algunas flores en

te las cortaron. 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

No falta el bobalicón, nostálgico del jardín. 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Mentiroso universal desde que vino Hernán Darias. Piensa en sus cuentas bancarias, ponderando a los poetas que hacen con torpes recetas canciones estrafalarias.

Así pues no habrá camino que no recorramos juntos. 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

0: Y ahora reciban, señores, un saludo fraternal. 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
1: La primera referencia del número 10 nos la trajo el viejo y querido Alfredo Zitarrosa con sus 10 décimas de saludo al pueblo argentino. Ahora, si pensamos en metáforas en torno al número 10, la asociación con el fútbol aparece de forma bastante rápida. Además de usarlo en el dorsal de su camiseta, durante el año 2005, Diego Armando Maradona condujo un programa de televisión llamado, precisamente, La Noche del 10. En uno de sus capítulos, el invitado fue otro 10, el señor Edson Arantes do Nascimento, Pelé. Y vean, o más bien escuchen, lo que pasó en ese encuentro.
2: Entonces, Maradona me mata. Que una música mía, que sea samba. Tiene una música, espera. Tengo una música que habla de los fans que siempre quieren ser los ídolos. Y nosotros queremos tener nuestra vida tranquila, estar ahí. Ellos quieren ser nosotros y nosotros queremos ser ellos.
3: Claro. Entonces,

0: ¡Qué vergüenza!
1: Ahí estaba el mismísimo Rey Pelé, viola en mano, cantando una composición suya titulada Usted quiere ser yo y yo quiero ser usted. Y bueno, Maradona no quiso ser menos. Pero claro, el Diego no era compositor. Entonces tuvo que apelar a un viejo tango con letra de Reinaldo Gisso y música de Juan Puey. Adaptando el texto para la ocasión, Maradona canta frente a Pelé El sueño del pibe.
2: 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Viendo y llorando, el club me ha mandado hoy la citación. 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Dicen los muchachos del norte argentino que tengo más tiro que el gran Bernabé. Vas a ver qué lindo cuando yo en la cancha mis goles aplaudan, seré un triunfador. Jugaré en la quinta y después en primera, yo sé que me espera la consagración. Durmióse el muchacho y en el sueño tuvo el sueño más lindo que pudo tener. Un estadio lleno, glorioso domingo, por fin en primera lo iban a ver. Faltando un minuto, iban 0-0, tomó la pelota, sereno en su acción, gambeteando a todos, se enfrentó al arquero y con fuerte tiro quebró el marcador.
1: Hay más de un tema dedicado al 10, Diego Armando Maradona. Para cerrar el primer bloque del barrio de hoy, les traje el que grabaron Los Piojos en su álbum Tercer Arco. La versión que elegí es la que la banda utilizó para el videoclip, con un recitado inicial, más la inserción de un par de relatos de Víctor Hugo Morales. Así sonaba, una vez más, el grito de Maradó, Maradó.

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4: Segundo tramo del Barrio Virtual de este fin de semana. Un barrio que anda girando en torno al número 10, adelantando de algún modo los festejos por los 10 años de nuestro programa aquí en las radios públicas. En el arranque de este bloque recibiremos a un artista directo del barrio, el gran maestro Luis Eduardo Aute, quien llega una vez más para cantarnos su clásico Las 4 y 10.

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Respecto a la próxima canción, la alusión al número 10 es bastante antojadiza, pero me gustó traerla hoy porque apareció en un disco de Leonard Cohen titulado 10 New Songs, 10 nuevas canciones, álbum que además fue su décimo álbum de estudio. En cualquier caso, siempre es bueno escuchar esta maravilla que el viejo trovador y monje zen canta junto a su buena amiga Sharon Robinson. Sin más palabras, adentrémonos en Boogie Street.

Siguiendo con las referencias un tanto rebuscadas respecto al número 10, hay varias versiones de los números respecto a los sueños para jugar a la quiniela, ¿no? En una de esas versiones encontré que el 10 correspondía al cañón. En cualquier caso, como acá en el barrio no estamos para ningún tipo de alusión belicista, la canción que elegí no habla de armas de guerra, sino que se refiere al Laurel Canyon, una zona montañosa cerca de Santa Mónica, en el estado de California. Y quien nos va a hablar de esa zona es una visitante asidua e ilustre de nuestro espacio, la también canadiense Joni Mitchell. Su composición se llama Ladies of the Canyon.

0: Antes de irnos a una nueva tanda, vamos a recibir a los muchachos de Ten Years After, es decir, 10 años después. Banda encabezado por uno de los guitarristas más rápidos del oeste, el señor Alvin Lee. Así sonaron en 1969 en el Festival de Woodstock, diciéndonos que estoy volviendo a casa.
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2: Junto a Ariel Gómez, que me acompaña nuevamente desde los controles en la cabina de grabaciones de las radios públicas, comenzamos a transitar el tercer y último tramo del Barrio Virtual de este fin de semana. Un barrio que gira en torno al número 10, adelantándonos de algún modo a la celebración de nuestra primera década al aire aquí en las radios públicas. Y, por supuesto, supongo, no se referirán al arranque de nuestro programa. Pero la siguiente canción de los viejos y peludos Led Zeppelin también habla de algo que pasó 10 años atrás.

Los muchachos de Led Zeppelin abandonan nuestros estudios para darle paso a otra banda directa del barrio. Ellos llegan desde Texas, se hacen llamar ZZ Top, y la canción que nos van a cantar habla de un hombre de $10.

Queridas amigas, queridos amigos, es momento de poner una pausa a nuestro encuentro por el día de hoy. Pero como siempre, si gustan, les invito a que nos reencontremos el próximo fin de semana para compartir otra propuesta del Barrio Virtual a través de las ondas de Radio Uruguay, más todas las emisoras de las radios públicas dentro del territorio nacional. Y bueno, aunque suene rimbombante, gracias a la posibilidad que nos da el streaming, también nos pueden escuchar desde cualquier lugar del mismísimo planeta. De momento, y antes de la despedida, nos queda tiempo para oír una canción más. Si bien el álbum se llamó Diez, en realidad se trataba del debut discográfico de una de las bandas icónicas del grunge de Seattle. Con Eddie Vedder al frente, los muchachos de Pearl Jam cantan y cuentan la terrible historia de un muchacho llamado Jeremy. Y con eso yo les digo, hasta la próxima.

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